0: dice Bienvenido a los 90, el 90 es con número.com. Y una vez que estéis dentro, la idea es que podáis navegar fácilmente. Entiendo que desde el móvil va a ser un poco más así, pero bueno, si lo
1: puede. Le cuesta encontrarlo, hay que ponerlo en el navegador directamente. Eso es cuestión de SEO. En breve estará. ¡Ya está!
0: Claro, mira, es que acaba de nacer, entonces imagino que llevará unos días colocarla bien.
1: ¡Qué guay! Todo el archivo sonoro.
0: Pero efectivamente, la idea es que podáis navegar y que podáis escuchar programas. A lo mejor se han quedado en el tintero, porque están vinculados unos con otros. Entonces, si escuchas uno de Alain Johannes, te va a llevar a otro que hayamos hecho. Y bueno, están todos ultra conectados para que sea fácil manejar los más de 1.100 programas que tenemos creados.
1: Y tienes versión oscura también, sí, que me gusta bien la versión oscura. Sí.
0: Así es que limarla un poquito más, pero está todo pensado. De hecho, incluso hay un botón de aleatorio, que en la propia página te lleva a un programa así sin.
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0: Sí, exactamente. 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Y ahora sí, que ya después de este momento, minutos de promoción, vamos con Queen of the Stone Age. Y tal vez lo primero, Juanjo, sea de dónde aparece o quién es Josh Homme, ¿no?
1: Sí, yo creo que sí, porque es otra de esas bandas que, bueno, pues que se le puede llamar Queens of the Stone Age, pero está Josh Homme detrás y es lo que hay. No sé si decir Josh Homme, ya sabemos todos que se pronuncia Josh Homme. Si se nos va alguna vez a Josh Homme, no os rayéis, no nos insultéis y esas cosas. Pues a ver, yo tengo aquí unos datos biográficos muy rápidos, porque no vamos a meternos mucho ahí, ¿no? Pero nace en el 73, lo cual quiere decir que tiene 7 años más que yo, lo cual me parece una locura. Se cría en el rancho de su abuelo, en un entorno desértico, bastante aislado y demás. Y a los 11 años ya tiene una banda que lidera, que se llama Autocrazy. Y a los 16 deja el colegio, o sea, deja los estudios así, los manda a tomar por saco para volcarse por completo en Sons of Caius, que ya os sonará esto, entiendo. Pero ya sabemos, todos los que somos fans de Queen sabemos que viene de Caius, los que son fans de Caius saben que viene de Sons of Caius. Y bueno, todo esto, su flipadura por la música y tal, aparte de toda su amor por la música, ¿no? Por el rock y tal, que bueno, que parte de, luego veremos algunas influencias, pero vamos, es un friki de la música. Él, aparte, ya en su adolescencia empieza a tener relación con estas Generator Parties, que es una cosa que todos los que son fans de Caius o de Queens, creo que hemos pensado alguna vez en haber estado en una de estas fiestas del desierto, ¿no? Que parecen como lo que aquí podría ser una rave, pero con jams de rock psicodélico, metal, hardcore, ¿no? Como este rollo así bastante. A mí me encantaría haber estado ahí.
0: Y eso viene dado, Juanjo, por la localización, ¿no?
1: Sí, claro.
0: En plan, ¿dónde está esta peña? Pues está ahí en mitad de la nada, ¿no?
1: Sí, viviendo. Es que es absolutamente mitad de la nada. O sea, es decir, siempre que pensamos en California, pensamos en playas y pensamos
0: en
1: tal. Pero la realidad es que bueno, que esto es otra zona, ¿no?
0: Claro.
1: Sí. Para mí, el viaje, que además luego lo comentaremos algún día cuando lleguemos al Songs for the Deaf, pero es un viaje hacia el desierto que te metes y te aíslas allí, ¿no? En el medio de la nada. Ya veremos, ¿no? Porque estamos hablando del Rancho de la Luna, estamos hablando. Yo no sé dónde se hacían exactamente las Generator Parties, ¿eh? Porque siempre todos pensamos que estamos hablando de la zona del Rancho de la Luna, de todo este ambiente, pero supongo que no, porque al principio ellos no eran los protagonistas. Caius llega a estas fiestas como un poco outsiders. Es decir, en estas fiestas lo que se toca básicamente es punk y hardcore. Y están en mitad de la nada, se llaman Generator Parties porque conectan un motor, obviamente, a gasolina, de estos que sonaban a pa, meten los instrumentos y los amplificadores a tope para que no se oiga el motor y se ponen a tocar encima, ¿no? Y había muchas bandas de punk y hardcore y ellos eran los raritos, además, ¿no? Improvisaciones eternas sobre riffs pesados, ¿no? Y la peña, pues allí pues está hasta el culo de psicodélicos del desierto y demás. Y además no les gustaba nada que les llamaran los metaleros, ¿no? De que estos son heavies y tal. Yo me lo imagino así. Y entonces había muchas hostias, por lo visto había muchas peleas, ¿no? Y siempre lo mismo, además.

0: tocando y venga a repetir. Además, ese mundo repetitivo puede sonar como que, pues seguramente llegaba un momento que era un coñazo, porque estaban ahí repitiendo, pero para los músicos en sí viene súper bien, porque aprendes a tocar en grupo, aprendes a bailar, a jugar encima de las olas de la música, de los ritmos, incluso a esto que llamaban lo de tejer, ¿no? Lo que decían los Rolling Stones o de Elvis también, ¿no? Esto de tejer, que es como unos con otros, cómo van tejiendo las notas, cómo se va integrando uno con otro, un músico con otro, cómo vamos escuchando cada uno y cómo aprendes a tocar en directo. Creo que es la base de que alguien pueda desarrollarse como músico de grupo de rock, ¿no? Y así empieza.
1: En Bienvenido a los 90 hemos hecho muchas horas hablando del sonido Seattle, porque Seattle estaba como apartada del resto del circuito de Estados Unidos, estaba como aislada, ¿no? Y allí se crea ese movimiento que al final acaba llegando al resto del planeta. Pero, Juanjo, ¿cómo demonios un sonido sin circuito, sin apenas público y sin escena llega a crecer tanto, ¿no? O sea, en mitad del desierto haciendo esas fiestas y, joder, 30 años después estamos aquí hablando de cómo lo petaron.
0: Sí, yo creo que hay una parte importante de suerte, que además se dice mucho, ¿no? Porque parece que estuvieron también ahí en momentos importantes donde la gente que les escuchaba tenía todavía cierta capacidad de, bueno, el rock también estaba todavía de moda, los jóvenes hablaban unos con otros, ya sabes que cuando algo triunfa y cuando la gente va a los sitios, de repente alguien se entera, ve que puede sacar pasta y acaba tirando de ahí. No sé si pasaría hoy en día, pero en ese momento todavía pasaba. Y hay un poquito de suerte, ¿no? O sea, aquí si seguimos hablando un poquito del tema, para mí son la última gran revolución del rock de guitarras de los 90, porque aunque están justo ahí, ¿no? Como cuando empieza a tirar el chándal metal para adelante, pues ya es otra vuelta el nu metal, ¿no? Y toda esta historia que va más al mainstream que esto. Caius yo creo que no llegó a ser en ningún caso mainstream, ¿no? Pero sí que es verdad que tuvieron mucha visibilidad porque consiguieron salir de las fiestas de generador y hacer giras, ¿no? Incluso, bueno, pues luego lo comentamos también, pero con gente como Metallica, ¿no? Claro, que está el audio este de Dave Grohl hablando de ellos, no sé si lo tienes, que claro, es que cuando Nirvana y In Person, ¿no? Los presentan como el gran futuro del rock, ¿no? Y luego Metallica se los lleva por ahí de gira, pues obviamente sabes que han dado con algo.
1: Un Dave Grohl que años después iba a coincidir con George Homme,
0: eso ya,
1: y van a ser super colegas.
0: Cerramos el círculo de nuevo, ¿no?
2: Well, the funny thing is that the future of grunge music is now evolving from Palm Springs, California. A band named Kyuss, KYUSS, which is the album of 1992. It's called Blues for the Red Sun, and it cannot be beaten. What's that? Palm, they're from the desert, and I suppose they eat a lot of mushrooms and smoke a lot of pot, and they just rule the world. Yeah.
3: What's so cool about that?
2: I'm saying it's a desert thing.
1: Una entrevista muy interesante que la encontráis en YouTube, donde están los tres Nirvana y donde Kurt Cobain está sujetando a su hija Frances, que acababa de nacer. Entonces deben ser finales del 92, principios del 93 o algo así, esta entrevista. Y ya Dave, que siempre era como el más avispaillo para los sonidos así, ya sabía que Kyuss estaba ahí, ¿no?
0: Y con qué seguridad habla, ¿no? Como dice, como no, son los jefes, ¿no? Están rulando, que dice, rulando el mundo, ¿no? Dicen como guiando el mundo, ¿no? Y es, joder, qué suerte que en ese momento hablen de ti de esa manera, ¿no?
1: Y cuando hablan y dicen lo de, bueno, estarán comiendo hongos y fumando marihuana, responde Kurt Cobain, joder, ¿y qué tiene eso de chulo, no? ¿O qué tiene eso?
0: Como mola mucho más la heroína.
1: Claro,
0: ¿dónde va a parar?
1: Como si él estuviera en ese momento limpio, ¿no?
0: Bueno,
1: en fin.
0: Cosas, a nadie le iba a quitar el puesto a Kurt Cobain, eso está claro. No,
1: claro.
0: Kyuss era, de hecho...
1: Tal vez por hacer justicia, la visión de Kurt era más artística, ¿no?
0: Puede ser. Por
1: llamarlo de una
0: Puede ser,
1: de una
0: también.
1: Forma.
0: También, joder, es que Kurt Cobain era flow, tenía todo, tío.
1: Claro.
0: O sea, es que tenía la parte más comercial en su cabeza.
1: Sí.
0: Quizá no conscientemente, pero es que no se puede llegar a ese nivel a la edad que llegó Kurt. Es que es una locura.
1: Y tenía un poquito, para mi gusto, que esto luego lo hablaré.

0: hablaremos, Juanjo, si quieres, o en otro programa de estos que vamos a hacer, tenía mejor voz, ¿no? Que Josh Homme.
1: Sí.
0: Porque Josh Homme muchas veces, cuando yo estoy escuchando los discos de Queens, tío, me recuerda un poco a ese momento de David Bowie cuando crea un himno brutal, pero que la voz no le alcanza para ser un himno tan brutal, ¿no? O sea,
1: sí.
0: No eran cantantes de decir, joder, qué pedazo de voz, ¿no?
1: Entiendo lo que dices. Yo, bueno, a mí me gusta la voz de Josh Homme. Es verdad que él ha trabajado mucho para mejorar su voz, porque él no era cantante, ya lo sabes, ¿no? En Cayuse no. Y a mí, cuidado, que a mí la voz de Cayuse no me gusta. O sea, quiero decir, no, lo que más me saca precisamente a mí es de Cayuse, por lo que soy más de Queens, es por las melodías, ¿no? Porque creo que todas las bases y toda esta historia así como pesada, es muy guay, me gusta mucho la sección rítmica y me gusta mucho cómo me llevan, pero me faltan canciones en Cayuse, ¿no? Y la voz, bueno, pues para mí, bueno, me quedo con Josh. Yo creo que es una cuestión de gustos, ¿no? A mí la voz de Bowie me encanta. Es verdad que no son como voces que digas, no, pues es que es una voz que podría hacer lo que le diera la gana. De hecho, ahora lo que salió ayer de, bueno, no sé cuándo se emite, ahora en directo en Radio Utopía, se puede decir que ayer salió.
0: Exacto.
1: Salió un KYXP,
0: no sé
1: qué, de Queens of the Stone.
0: Es brutal.
1: Está muy bien, está muy bien. Pero es verdad que se nota que en directo Josh, pues la voz claro, no le acompaña como a él le gustaría, supongo, no lo sé.
0: Es un directo con 20 músicos fácilmente, ¿no?
1: Sí, sí, son 20. Sí. Y se nota el nivel al que están, ¿eh? O sea, es una barbaridad cómo él dirige, cómo está a un nivel de expresión que al final es lo que importa. Para mí, cada uno tenemos la voz que tenemos, desgraciadamente, y si Bob Dylan ha conseguido expresar lo que ha conseguido expresar con la voz que tiene, quiero decir, es una cuestión ya de gustos de cada uno.
0: Exacto.
1: Y a mí me gusta la voz de Josh, no me voy a quejar con eso. A mí me transmite mucho, que para mí es lo importante, ¿no? La de Bowie también me transmite mucho. Independientemente de que sean mejores o peores voces. Gente como Iggy Pop, que ha... no sé, es que quiero decir, me pone la carne de gallina su voz, ¿no? Y no es una buena voz. U Ozzy, ¿no? Directamente, que no es estrictamente académico, sobre todo dentro del heavy, que son como, hay voces como súper trabajadas en el heavy metal, ¿no? Y se considera The Prince of Darkness y el originator de todo, y es una voz diferente a las demás, para mí con mucha personalidad, incluyendo la de Josh. En el primer álbum todavía se nota cómo está impostando ese falseto, ¿no? Y hay como cierta titubea mucho. Luego ha cogido mucha seguridad con la voz, pero es verdad que quizás no es la voz más bella del mundo. Pero bueno, a mí, yo es que prefiero voces con personalidad que con técnica, pero es un gusto personal.
0: Tal vez por eso del fenómeno Seattle, el fenómeno Grants también llegó a todo el mundo por eso, ¿no? Porque eran muy grandes, o sea, tenían esas voces tan
1: sí,
0: fáciles de escuchar, ¿no? Eddie Vedder, Chris Cornell, el propio Cobain, Mark Lanegan, ¿no? O sea, eran como voces que te entraban muy bien.
1: Sí,
0: si te entraban, si no, no, claro.
1: Es verdad que son muy... como que crean estándar, ¿no?
0: Claro.
1: Es decir, mucha gente que les ha imitado. Es mucho más difícil imitar a Bowie o a Josh, ¿no? Porque son voces diferentes que igual no quieres imitar siquiera,
0: claro,
1: ¿no?
0: Claro, claro.
1: Pero bueno, claro. Ahora, volvemos a lo de antes, ¿no? Para ser Chris Cornell, aparte de la voz, el chorro de voz que tenía, hay que saber expresar como él. Y Kurt Cobain es que lo tenía todo.
0: Claro.
1: Volvemos otra vez a lo mismo.
0: Sí,
1: es que
0: sí,
1: lo tenía
0: sí,
1: todo. Entonces, sí, sí, claro, con eso no juegas, ¿no? Es como contra los Beatles. Pues no, con los Beatles no juego, ¿sabes? Contra los Beatles no juego. Me voy. Prefiero irme.
0: Bueno, vamos a dejar el mundo sí, voces, porque eso también es como los colores, ¿no? Algunos te gustan, otros no.
1: Sí.
0: Pero estabas hablando antes de Metallica, ¿no?
1: Sí, bueno, efectivamente, la conexión con Metallica es que, bueno, pues llamaron la atención de la industria, al final Cayuse, ¿no? Por una cuestión de su, bueno, de lo que es, del pozo que estaban dejando entre la gente, entre los profesionales, ¿vale? Es decir, entre aficionados, o sea, tiraban de gente, no, pues es que están viendo, y hay gente que dice que es que hay que verlo, que es que son la hostia, que es que no sé qué, y eso va creciendo y te va llevando como a gente con más vista comercial o más vista de industria, y bueno, pues acaban llamando la atención, y es que les acaban contratando para abrir para Metallica en la gira del Black Album, Cayuse, y se convierten en banda de culto para gente como Lars Ulrich. Y de hecho, tanta crítica que han tenido el Load y Reload, el cambio de sonido de Load, para mí y para mucha gente, pero bueno, es un intento de Metallica de salir del thrash y acercarse al sonido del stoner desde un punto de vista muy comercial, porque ellos... o sea, a mí hay canciones que estábamos comentando de 2x4, ¿no? De la canción de Load, que está sonando aquí detrás. Como hay un momento que puede parecer Monster Magnet, si no fuera porque la voz de joder, me dio el cantante de Hetfield, coño. Es tan característica que no dudas que sea Metallica, ¿no? Pero hay un punto al principio de la canción que dices, oh, podría ser Monster Magnet, que para mí son un sonido muy comercial dentro del stoner rock, ¿no? Porque tienen unos riffs muy claros, van como con canciones muy claras y tal. Y sin embargo, Load, pues fíjate los años que tiene, ¿no? Como disco. Básicamente, incluso hay algunas declaraciones de miembros de Caius diciendo que Metallica les robaba ideas y que así se vio luego en el Load y Reload. Pero bueno, son influencias, ¿no? Básicamente. Y bueno, pues hay otros temas, ¿eh? en estos discos, el The Outlaw Tone o House of Jack Built, pues, o sea, están experimentando con esas texturas del rock del desierto, ¿no? Más, un poquito más basadas en el blues, guitarras muy saturadas, tirando como con el fuzz y tal, y esas afinaciones que suenan como que te bajan, ¿no? Se salieron del thrash y a la gente le jodió muchísimo.
0: Se actualizaron
1: en lo que ellos pensaban que iba a triunfar. Pero ¿qué pasa? Que lo que triunfó fue el new metal en ese momento. Con un camino de Metallica que para mí siguió siendo un triunfo. Ojalá las bandas ahora consiguieran el éxito que tuvo Metallica con el Load y Reload, ¿no? Sí. Pero desde luego...
0: ¿Qué te parece si escuchamos un poquito de este 2x4 y a ver si encontramos esas similitudes que comenta Juan? Vale.

0: Tal vez una de las preguntas que debemos hacer hoy es por qué el nu metal y por qué no el stoner.
1: Pues sí, es curioso porque fíjate que si apuestan por ello gente como Dave Grohl y Metallica y de repente no ocurre. No ocurre. Y desde un punto de vista además muy comercial, y luego pasó, quizá era pronto, ¿no? Porque a Metallica, claro, les dieron tal leche sus propios fans, le dieron ese espaldarazo por salirse del thrash, cuando estamos escuchando que son canciones muy rockeras, muy, muy basadas en el blues, con esos riffs pesados y tal, ¿qué pasó, no? No tengo muy claro qué pasó. Desde luego, Caius no era un grupo para todos los oídos, está claro, ¿no? Y todas esas bandas que empezaron a influenciarse no les interesaban las canciones puras y nítidas, ¿no? Era otra cosa. Sin embargo, el nu metal tenía pues esa estética tan, tan vendible, ¿no? De muy reconocible, cosa que los Caius, pues no. Hay alguno que parecía más metalero, otro que parecía más punky, más grunge. Era esta, como esa mezcla así de rollos, pero no tenían una estética muy clara y vendible. Incorporaban el hip hop, que también yo creo que era algo que la industria estaba esperando. ¿Cómo mezclar el hip hop con el rock para ya conseguir todo, ¿no? Todo junto. Había pasado, previamente, ya lo sabemos, pero en los 80 incluso. Pero bueno, era como otra vuelta de tuerca, ¿no? Ellos estaban inventando género, estaban haciendo avanzar la música desde la improvisación, desde un sonido muy pesado, muy oscuro, quizá poca, difícilmente vendible, ¿no? Para MTV, y canciones densas, psicodélicas, ritmos complejos, melodías oscuras, que no, era complicadito que ocurriera. Y efectivamente, quizá fue eso lo que les hizo, porque ya sabes que cuando se pone algo de moda hay que explotarlo, no se puede ir con varias cosas a la vez. Es decir, si se pone de moda el rock de este tipo, vamos a explotarlo hasta que se muera y luego ya vemos. Y creo que es lo que pasó, que como estuvo el nu metal por delante, pues se dijo, bueno, pues esto lo aparcamos aquí y ya si eso ya vendrá, ¿no? Y luego apareció, quizá no tan mainstream, ¿no? Pero es lo que hablábamos antes, tantas bandas, ¿no? Que luego han sido influenciadas por este rollo Black Sabbath,
0: sí,
1: ¿no? Que volvió durante los 2000 a tener su sí. puesto.
0: Yo no tengo especial recuerdo bonito de ese momento del nu metal, tío. O sea, no duró de hecho bastante poco, ¿no?
1: Y fue como... Parque nos pilló en una edad muy...
0: Sí, ya veníamos de unas cuantas vueltas, ¿no? Sí. Entonces ya era como, bueno, esto...
1: A mí me pilló el Toxicity, es decir, yo que soy muy mainstream para lo mío, pues me gustan mucho los Beatles también, como sabes,
0: sí.
1: Y a mí sí me pilló el Toxicity de System of a Down, lo demás no pillé tanto. El baterista de Chula, Iván, sí que es muy fan de toda esa época y tal, ahora he estado viendo los de Chester, el que perdió
0: Linkin Park, tío.
1: Se ha estado viendo a los Linkin Park y dice que bueno, que han tenido una vuelta súper arriba, ¿eh?
0: Sí, porque
1: está la gente como loca.
0: Hay una chica, ¿no?, que está cantando ahora y parece que la gente está contenta. Sí,
1: pero
0: sí.
1: Y porque a la gente le gusta Linkin Park, porque parece que es una banda, y yo cuando estuve en Rock FM unos meses, la verdad es que con esas escuchas que tienen allí, que es una pasada, y escuchando a Linkin Park en alto ahí un poco en serio, cuidado con Linkin Park, ¿eh? Que tiene sus momentos.
0: Sí, claro.
1: Y luego, bueno, pues sea Korn, toda esta gente, ¿no? Es decir,
0: Limp Bizkit,
1: claro.
0: El chocolate, aquel disco, el chocolate, qué, estaba muy bien.
1: Ha tenido su momento. Es verdad que a mí tampoco quizá porque había estado tantos años cagándome en la gente con los pantalones anchos, que claro. Decía, y ahora me voy a poner yo, no me da la gana.
0: Oye, ¿qué pasa con Caius, Juanjo?
1: Pues implosionó, se dice, ¿no? Parece que hubo problemas entre el cantante y Josh, ¿no? Que parece que el resto estaban como muy empeñados en continuar por el camino que habían abierto, y Josh ya pues parece que no le apetecía seguir con ese rollo iracundo y como circular, y como buen amante de los Beatles también, pues decidió hacer canciones. Es que en el fondo, pues... pues es muy loable, ¿no? Yo entiendo a muchos músicos que piensan que hacer canciones es irse a venderse o lo que sea, ¿no? Pero es que para gente como yo, por ejemplo, yo donde esté una buena canción, está muy bien, y me encanta ir a conciertos donde son bucles de género, ¿no? Y festivales de blues incluso. Pero cuando hay una canción, de repente vas a un festival de blues, yo que he estado en varios festivales de blues, ¿no? Además me encanta el blues. Y escuchas bandas y te lo pasas muy bien con ellas. Pero de repente descubres una banda que además de hacer blues, tiene canciones. Canciones reconocibles, canciones que de repente va y las cantas, no sé qué. Esa banda te da algo más, ¿no? Y este yo creo que quería salir un poco de ese bucle y subir un poco el nivel, quizá también con un poco de ambición, ¿por qué no decirlo? Y quiere melodías, quiere un sonido más transversal, quizá menos testosterónico, que no quiere decir menos sexual, quiero decir precisamente, ¿no? Con menos testosterónico yo creo que se refiere a menos pajillero de hacerse pajas con los al final es como a la gente le puedes estar incluso ya aberrando y buscar un sonido. Él quería tener tías en los conciertos, la verdad es que quería acercar a las chicas y desde el gusto personal, no creo que fuera algo forzado, pero jugar con toques más sexys, con bajos más juguetones, introducir como ciertas influencias que no tenía el stoner rock,
0: sí,
1: ¿no?
0: Sí, porque el tío, fíjate que cuando era muy muy jovencito, se parecía a lo que es ahora Donald Trump un poquito, ¿no? Así en la
1: con
0: distancia,
1: el pelirrojo así,
0: sí, y esos labios, ¿no? Y esa tez así. Es verdad que han pasado muchos años y ahora, y alguna enfermedad dura, ¿no? Y sí. Ahora Josh Homme, joder, tío, es que parece que va mejorando, ¿no? Se le ve como muy elegante, es un tío que debe medir 2 metros, no sé, sí. Es bastante alto, ¿no? Pero el tío se contonea en el escenario, ¿no? O sea, sabe jugar con el público.
1: Sí, sí. Desde lo que puede hacer un pelirrojo, claro, porque claro. No olvidemos que los pelirrojos bailar, bueno, no todos, pero sí, sí, no, ha sacado de él, ¡buah!, lo que ha podido el hombre. Yo creo que no hay un tío con menos ritmo natural que se contonee mejor que Josh Homme.
0: Es un superviviente total.
1: Pero claro, es que aquí te ganamos, Josh, macho. Somos españoles, tenemos caderitas, ¿sabes?
0: No todos, pero algunos
1: no todos,
0: sí.
1: Bueno, el peor español gana un alemán, ¿eh? O sea, no hay como estar en un pogo con alemanes para darte cuenta que esa gente no tiene ritmo. Josh viene de ese lado así medio holandés, ¿no? Por eso se fue luego a Holanda también. Bueno, pues efectivamente, se rompe la banda en el 95... Hay un mantra de Josh Homme que dice algo así como: no lo uses hasta que se rompa, hazlo explotar, destrúyelo y vivirá para siempre. Que es lo que parece que hizo con Caius, ¿no? Para darle como más pomposidad, ¿no? Él ya no le interesaba, no sé qué, pues a tomar por saco el grupo, ¿no? En un momento en el que había como muchas decisiones que tomar, como había como un camino incluso, ¿no? Bastante grande que todavía se podía recorrer, que están recorriendo un montón de bandas que han sido influenciadas por Caius directamente, y él decidió hacer así, ¡crash!, romperlo y tirar para adelante, ¿no? Y además le salió tan bien para él que lo ha llevado como mantra en su vida.
0: De hecho, años después hubo una batalla legal, ¿no, tío?
1: Exacto. En 2012 ya, de repente, cuando con todos los demás con unas ganas de resucitar Caius, con una gira que yo recuerdo que en el Askena, incluso aquí en España, se anunció como Caius Lives, ¿no? Caius Live o Lives o como se diga. Pues entonces se cabrearon tanto Josh como Scott Reeder. Se cabrearon con la movida y dijeron aquí de Caius nada, hay que cambiar el nombre porque Caius es una marca nuestra y si no estamos nosotros no es Caius, así que id cortando. Y ganaron, entonces bueno, pues al final los antiguos Caius tuvieron que cambiar a Vista Chino de nombre, que tú fíjate, no han tirado mucho. Seguramente con el nombre Caius hubiera sido otra historia.
0: Imposible,
1: pero
0: claro, claro. Siempre he entendido, Juanjo, que el stoner era como un intento para acabar con el dominio del grunge, ¿no? Del grunge. Yo no sé si era tanto así, porque luego, claro, con el paso de los años, Lanegan ha compartido escenario con Queens, y de hecho el propio Josh estuvo una temporada, ¿no?, en Screaming Trees.
1: Sí, a mí me parece que tiene mucho que ver, ¿eh? A mí me parece que tiene mucho que ver el stoner con el grunge. Quizá ese tono saturado, esos pasajes más punk, de repente, ¿no? Esos cambios de ritmo, siempre dejando claro que no se ha podido definir muy bien nunca qué es el grunge, ¿no? Porque no, no, es como siempre, ¿no? Es como, ¿qué es grunge? ¿Es por acá o es por allá?
0: Pero es Jam ni Nirvana, no tiene nada que ver. O sea, Matt Honey con Screaming Trees.
1: ¿Qué tiene? Pues esa ira, esa rabia natural, esa sensación de mezclar un poco de metal con un poco de punk, ¿no? Y eso está en todas estas bandas, ¿no? Para mí no sé si acabar con el grunge. Seguro que darle una vuelta de tuerca, sí, porque creo que era la escena de Palm Springs era pues California siempre ha tenido su manera de ver la música y es maravilloso porque en todo momento, ¿no? O sea, los Doors, tío, ¿qué coño son los Doors en los 60, ¿no? Parece que no, a veces nos olvidamos de que están los Doors ahí.
0: Buah, chaval.
1: Y es que qué maravilla, ¿no? Y crecen a la vez que los Beatles.
0: Nunca mejor dicho, es una puerta, tío.
1: Es que qué pasada. O sea,
0: sí.
1: Y es como la manera de ver los 60 por parte de California. Traca. Y te sacan eso, ¿no? O los mismos Beach Boys, ¿no? Que joder, que es que fueron lo único que le plantó cara a los Beatles en un momento dado, de verdad, ¿no? No de bromitas, no de ahí vamos a ver si les quitamos un número uno a los Beatles, sino de realmente de sacársela y decir, venga, aquí les presentamos algo, ¿no? Y también son de California, entonces de aquí tienen que salir siempre cosas diferentes y nuevas y tienen su manera de entender. Y desde luego así pasa. Y efectivamente, pues este hombre, Josh, cuando se acaba Cayus, engaña a sus padres. Yo creo que los engaña. Esto es inventado por mí. Pero para mí, este rollo de quiero volver a estudiar, papá, no cuela. Él lo que quería era hacer así. Y se va como a Seattle a estudiar y tal, y no sé qué, y Pascual. Y allí pues dice, mira, me voy a Screaming Trees, porque gracias a Van Conner, que bueno, es gracias a Lee. O sea, a través de Lee, pero gracias a Van, porque luego Van Conner está con él también al principio de Queens, que se une para sacar algo de pasta a las giras de directo del disco de ese momento de Screaming Trees, que la verdad no sé cuál es. Pero bueno, en ese momento, y luego creo que graba el último con ellos, de la guitarra casi rítmica, ¿eh? O sea, ni siquiera estaba muy presente, él estaba ahí detrás un poco. Ni siquiera en Cayus creo que llamara mucho la atención Josh, es decir, a pesar de que ves que es como el que guía con los dedos todos los riffs y demás, yo creo que él estaba un poco ahí como atrás, como estudiando, ¿no? Esperó su momento,
0: ¿no?
1: Sí.
0: Claro, claro.
1: Yo creo que él esperó su momento para sacar su aura, ¿no? Y su energía. Y lo hizo muy bien. Entonces, efectivamente, se va a Seattle a estudiar en la escuela de negocios, o no, y se va para como segundo guitarra a Screaming Trees. Y ahí conoce a Lanegan. Y ahí.
0: Ojo, cuidado.
1: Claro. Claro, claro. Y ahí, porque además para mí Lanegan es una influencia clave en el sonido de Queens, y no por la voz, pero sí por cómo construye sus temas Lanegan, ¿no? Sobre todo en su etapa más creo que los dos fueron influenciados uno por otro, ¿eh? Pero obviamente creo que Lanegan, con una magia natural, más edad, otra experiencia vital, lleva como a Queens a esa parte también tan oscura, pero tan melódica. Sobre todo en su etapa más tirando más hacia el Lullabies to Paralyze y todas estas etapas de Queens, sí las veo mucho más influenciadas por Lanegan. Y aquí viene la anécdota esta maravillosa que cuenta Lanegan en el Sing Backwards and Weep de que, bueno, pues que cómo se conocen y cómo se dan mimos allí, ¿no? De la manera de querer de mal de Lanegan, que debía ser telita. Gracias a tus programas, lo sé, por cierto. Que ahí, bueno, pues él durante una gira por Australia, Mark sumido en la adicción, como ya sabemos, y en conflicto con el resto del grupo, pues tira de Josh, para que es el con el que todavía no ha peleado. No es que no se vaya a pelear, señores, es que todavía no se ha peleado, para acompañarle a conseguir heroína, ¿eh? En medio de Australia, de repente, ¿no? Tú llegas a Australia y dices, mira, ¿sabes qué te digo? Que me apetece un chute.
0: Vamos a los callejones.
1: Vamos a ver dónde. Psst, acompáñame. Vamos por aquí por Australia, aquí entre canguro y canguro, a ver dónde encontramos heroína. Además, no te creas que no, unos porritos, no, un poco de marihuana, no, heroína. ¿No?
0: Y tú acabas de llegar a la banda, pues por supuesto dices, venga.
1: Y dices, tú
0: vale,
1: que eres
0: Mark,
1: más joven y te vas con, dices, venga, tú que mides 2 metros, que aquí a ti igual, gracias a ti, entre tú y yo hacemos ya que nadie nos vaya a pegar. Y nada, pues se encargó de ir con él, conseguir la heroína, echarle un cable, cuidar un poco de él y tal. Y parece que a partir de ese momento, pues Mark dijo, bueno, este chico es de los míos, hizo ahí un poco de pacto de hermandad.
0: Es de fiar.
1: y dijo, sí, un poquito de lealtad, y se forjó esa amistad que luego ya pues llevó a Lanegan a las filas de Queens of the Stone Age.
0: Bueno, venga, vamos a hacer una parada musical.
1: Venga.
0: Y seguimos en este primer especial sobre Queens of the Stone Age.

0: Pues aquí seguimos en Bienvenido a los 90, en directo desde Radio Utopía 107.8, si nos estás escuchando a través de la FM. Y no te preocupes porque dentro de unos días estará disponible en formato podcast. ¿Dónde, Juanjo? Bienvenido a los
1: 90.com.
0: .com, señores.
1: Nueva web.
0: Que estamos hoy de estreno, Moreno.
1: Qué guapo.
0: Ha tardado muchísimos años en llegar, pero ya la tenemos aquí. Bueno, ¿qué acaba de sonar, amigo?
1: Bueno, pues esto es el primer tema que graba Josh con el nombre Queens of the Stone Age. Y es con una banda que se llama, o sea, todo el backline es una banda holandesa que se llaman Beaver.
0: Anda.
1: Con los cuales grabó un EP. Y esto, bueno, pues viene a significar lo que es Queens of the Stone Age, ¿no? Que es Josh Homme con gente. Es verdad que ha habido formaciones tan míticas y gente que luego ya lleva tantos años que se puede considerar que ya pues son parte de Queens, pero la realidad es que el primer tema, que es ese que acabamos de escuchar, se graba con una peña que no son, que porque es un, le toca en una época que Josh se va a vivir a Holanda y a vivir unos meses también, pues yo no sé si engañando a sus padres de nuevo con estudiar y graba con estos, ¿no? Y mientras están de pedo por ahí y tal, y se junta a la escena musical, él no lo puede evitar. Va donde va, va a la escuela de negocios, se junta con Screaming Trees. Va a Holanda, no sé qué, su padre le diría, "Aus Hamethatten", porque claro. Y acaban en acaba con los Beaver grabando temas, ¿no? Así que pues nada, locuras. Uh-huh.
0: Hablemos un poco de influencias, ¿no, amigo?
1: Venga, porque aquí es donde llega un poco la parte específica de Queens, es decir, robot rock, ¿no? Que es un concepto que él le da la vuelta, ya después de haberles llamado metaleros, luego el stoner rock, get stoned and listen to this, ¿no? Y estas cosas que decían. Pues él decide cambiar un poco el nombre por desviarse de esa onda, ¿no? En realidad, los que son originadores de un sonido, luego, pues como decían los Ramones, ¿no? ¿Qué me vas a decir a mí lo que es punk y lo que no? ¿No? Pues un poco con el stoner, para mí pasa lo mismo, ¿no? Si está Josh ahí desde el principio, ¿qué le vas a contar a él lo que es stoner y lo que no? ¿No? Pero bueno, da igual. Él define el nuevo proyecto como una amalgama de influencias en las cuales se mezclan el garaje. ¿Por qué? Porque utiliza mucho el fuzz. Y es un fuzz, ¿no? Guitarras muy saturadas, hay mucha atmósfera de fondo, pero nada de reverb en el inicio, ¿no? Es como todo muy, muy tal, tanto en guitarras como en bajos, crujientes. Ritmos primitivos, incluso basados en esto que hemos escuchado en Spiders and Vinegar Uns, básicamente, es que en el desierto te pide ritmos chamánicos, ¿no? Prácticamente de nativos americanos, incluso tira
0: simples pero constantes, ¿no?
1: Claro, pan, y pan. Muy raciales, a pesar de ser ellos todos muy blanquitos, bueno, todos no, pero bueno, Josh desde luego, hay como un ritmo muy muy racializado, ¿no? Muy de repeticiones de que te suenan a antiguas tribus, ¿no? Mucha tensión armónica. Que a lo que quiero decir con esto es que no es como melódico porque sí, hay mucha tensión en los riffs, como mucha agresividad y mucha tensión, sí, melódica y armónica, ¿no? No sé cómo explicarlo, pero los que tenemos un poco de idea de eso, pues eso, un poquito riff tensionados que te llevan a no estar cómodo, que no es como bonito por sí mismo, ¿no? Le añade groove, que es muy importante en el cambio con respecto al stoner, ¿no? Porque que el stoner va como más hacia lo pesado, ¿no? Hacia atrás, intentando ir como más lento. Y él le añade groove y este puntito un poco casi funky. Por supuesto, melodías, porque desde el principio ya tira mucho del pop, no en los riffs, que hemos dicho que son tensionados, sino en los estribillos y demás. Y además acaba, porque al principio no, pero acaba eliminando estructuras complejas y desarrollos como prácticamente de improvisación, que es lo que definía el stoner en su día, ¿no? Y la progresividad. Tenemos varias personas a las que mencionar. Jimi Hendrix, ¿no? Claramente, por ese groove, por ese dominio de la guitarra que ellos llevan a otro lado, inventando su propia escala, pero hay muchas influencias de Hendrix desde ese groove inicial. Jimmy Page, ¿no? Claramente, porque como padres de todo sonido hard rockero, los Led Zeppelin, y por supuesto Black Sabbath, claro, por supuestísimo, ¿no? Pero claro, está esa frase de Jimi Hendrix es el tipo negro que toca las luces, o sea, que toca desde la luz, y Jimmy Page el tipo blanco que toca desde la oscuridad, ¿no? Y está guay para ver esa unión.
0: Mola mucho eso, sí.
1: Luego está ZZ Top, que también siempre Josh ha considerado como de sus principales influencias, que ya sabemos todos, que es básicamente blues, hard rock, o sea, electrificado, ¿no? Hacia ese rollo, pues uh-huh. más hard rockero, sí.
0: Que con el paso de los años, perdona Juanjo, acabaría tocando con uno de los ZZ Top, ¿no? Claro, o imitando a que tocara en uno de sus discos.
1: Justo, pero vamos, sí, ya debió estar en varias, el Billy Gibbons debió estar en varias sesiones de las Desert Sessions ya. Los Stooges y los Misfits, sobre todo, con Stooges. Que ellos han bueno, Josh ha grabado con Iggy Pop también, un discazo acojonante, pero vamos, Misfits, ¿no? Misfits como influencia inicial, y sí que vamos a escuchar luego, no sé, cuando quieras, una canción de Misfits que para mí es como si Josh Homme tuviera, pues eso, hubiera estado en el 85 haciendo música. Esta es, sí. Es uno de los primeros fans. Una canción muy primitiva de Misfits, porque si lo escuchas.

0: ya está esa sensación de guitarra muy pesada y oscura de fondo, ¿no? O como y bastante saturada, y la melodía incluso que tiene el cantante le da ese toquecito un poquito Josh Homme. Para mí es una influencia clara. Bueno, él lo ha dicho siempre sobre Misfits, pero para mí esta canción en concreto, ¿no? Y el Black Flag de mediados de los 80, ¿no? Hay un montón de imágenes de los miembros de bueno, sobre todo de Nick Olivieri, ¿no? Con camisetas de Black Flag. Por ese punto hardcore, pero llevado hacia lo pesado, ¿no? Esa parte de punk más oscura y más pesada. Incluso un poco psicodélica. Entonces, bueno, pues por ahí van. También está esa parte que me gusta a mí de explicar, que es este punto wrongness, ¿no? Que es como hacerlo mal, digamos. Es que suena un poco todo. Hay unos momentos que suenan tanta tensión armónica que puede sonar incluso casi desafinado, pero desde la consciencia absoluta, ¿no? Utilizan la escala frigia dominante en un estilo propio, que por eso decíamos al principio que son escalas árabes, la escala frigia con esos sonidos por donde se van las escalas, y además le quita notas, de manera que acaba teniendo un sonido propio que prácticamente es robótico. No tengo muy claro por qué, pero si tú escuchas esa escala, este tipo de escalas, en nuestra cabeza, no sé si es por la ciencia ficción o por qué, pero tiene un punto como de robots. No se sabe por qué, ¿no? No sé si alguien sabría explicarlo, pero desde luego está ahí, ¿no? Y claro, luego el cabrón que tiene esas influencias pop de los Beatles y de toda la música, bueno, de Black Sabbath también, ¿no? De quererle meter melodía. Y ahí está esa voz cálida y sexy que él le da, ¿no? Que intenta cabalgar por encima de todas esas amalgamas de extrañeza, ¿no? que estaba por detrás, quitando la parte de Olivieri, que es ese grito descarnado, ¿no? que tiene Olivieri cuando canta, o los momentos de Marlanegan, ¿no? pero en general ese punto casi con falsete, tirando muy del sexy, de ese rollo que tiene Josh, para mí es lo que define el grupo. Está ese adjetivo también que se llama eerie, como E-E-R-I-E, que se utiliza en inglés para hablar de algo misterioso, inquietante o incómodo, y también se aplica al sonido de Queens of the Stone Age. Y poco más, ¿no? Entonces, para mí, ya sabes, Robert, que hay dos tipos de estrellas de rock. Las que hacen canciones y las que triunfan en los estilos, ¿no? Estilísticamente. Y Josh, en este momento, que ha estado trabajando en lo estilístico durante toda su carrera, decide convertirse en una estrella de canciones, ¿no? Y eso es lo que le lleva a olvidarse del género, olvidarse de qué estoy haciendo e ir tirando para adelante hasta que, como decíamos ayer, salió un directo de estos radiofónicos televisados,
1: sí,
0: que en lo que es básicamente con una banda. No hay casi ni una guitarra, o sea, se escucha la guitarra de Troy por detrás, alguna acústica un poquito más presente, pero básicamente son violonchelos, violines, percusión y sintetizadores.
1: La percusión es alucinante, ¿eh? Sí. En ese directo en la radio de Seattle. Sí. Tienen ahí un montón de instrumentos y me encanta mucho la batería de los Queens.
0: Está muy guay.
1: Oye, durante un breve periodo de tiempo, Queens of the Stone Age se llaman Gamma Ray.
0: Sí.
1: O Gamma Ray o algo
0: sí,
1: así,
0: sí,
1: ¿no?
0: Es verdad. Ellos quieren llamarse así y no se dan cuenta de que hay una banda bastante famosa, por otro lado, al menos en Europa, claro, pues
1: claro,
0: son alemanes,
1: claro,
0: que se llaman Gamma Ray y deciden cambiar ellos, es decir, venga, mal por saco. Pero llegan a editar un EP como Gamma Ray, que me encantaría tenerlo, con If Only, en aquel momento se llamaba If Only Everything, y Born to Hula, que son dos canciones que aparecerían luego en su primer disco. Esto es en el 96, más o menos, ¿no? Ya sabemos que hasta el 97 no empiezan como Queens, en el 96 es cuando pasa esto. Y en los créditos de este disco ya se ve quiénes están al sonido, ¿no? Está Matt Cameron por ahí, ¿ya? Está Van Conner, Screaming Trees, es el bajista. Está John García, que parece que no se llevaban tan mal, que todavía está metido por ahí con este momento Queens. Y Chris Goss, que es productor de toda la etapa Caius, por supuesto, incluso se mete a componer temas con Josh hasta bastante más adelante, de hecho. Entonces, sí, efectivamente, hay percusiones de Vic Indriso, más gente involucrada. Lo edita Man's Ruin, que sigue siendo el sello del Stoner Rock, ¿no? Y de Cayus. Por lo tanto, se ve que tenían confianza en Josh, ¿no? Da la sensación de que todo el mundo quiere estar con Josh en ese momento, a ver qué va a hacer. Así que por algo será.
1: Claro, y ahí un poco volvemos al inicio del programa, ¿no? Ese split.
0: Sí, exacto. Ahí es donde está el momento histórico en el que en diciembre del 97 Man's Ruins publica el split CD Cayus, Queens of the Stone Age. Que hay gente que pensaba que era un disco de Cayus que se llamaba Queens of the Stone Age,
1: claro,
0: y tal. No,
1: lo parece.
0: Es que lo que pasa es que hay canciones que son de Cayus y canciones que son de Queens, ¿no? Hay como varias, lo último que saca Cayus y lo primero que saca Queens. Lo cual prácticamente te viene a explicar
1: cómo
0: es como el final, claro, el final de una cosa, y que te da como el relevo, es como el emérito dándole el beso en la frente a su hijo, ¿no? Y ahí empieza la nueva historia.
1: ¿Le dio un beso oficial en la frente? Sí.
0: Hay una imagen de los dos frente con frente, creo que es beso en la frente.
1: Qué poético, tío.
0: Frente con frente, sí, está en las portadas de todos los periódicos de ese día.
1: Cosa de Reyes, la foto. Imagino, claro.
0: Sí, es bonito, ¿no? Es como cuando dos perretes se dan así cariño.
1: Luego nos hacemos una foto tú y yo.
0: Ah, frente con frente. me gusta ese rollo. Sí. Si quieres, volvemos a escuchar algo de música o qué.
1: Venga, sí. Que nos gusta aquí la música en este programa.
0: Venga, esta es la versión de Gamma Ray de Born to Hula.

0: Continúas en Bienvenido a los 90, hoy haciendo el primer especial de Queens of the Stone Age, de la historia del programa, pero no va a ser el último porque vamos a intentar que durante estos meses de verano Juanjo se deje caer de nuevo por los estudios de Radio Utopía para seguir hablando de esta bandaza increíble. Esa jam, al final, curiosa, tío, de este tema.
1: Sí, bueno, es una fricada de versión, porque estamos aquí para fans, ¿no? Y para gente que se quiera iniciar. Es verdad que yo no soy quizá la persona más entendida del mundo, pero desde luego los discos me los he escuchado una y otra vez y busco fricadas cuando puedo y tal. Yo creo que hasta ahí, hasta las trampas que hay en internet, que son mentira y cosas así, me las he escuchado todas. Y ese tema, pues eso, tiene un final especial. Era de cuando la banda se llamaba Gamma Ray, que por cierto el disco No hay Dios que lo encuentre, ya te lo digo, o sea, imposible.
0: El propio Homie ha ido quemando todas las
1: No lo sé,
0: copias.
1: no lo sé. Yo creo que es que tampoco tuvieron tanta distribución ni nada. Si tú fíjate, si se llama Gamma Ray, graba una canción con los holandeses allí, luego vuelve, la gira de Screaming Trees, está todo como muy mezclado. Incluso esto que toca ahora comentar, que es toda la parte de las Desert Sessions y todo el nacimiento de las Desert Sessions, es que es un Josh Homme en constante, como está en ese momento como en una explosión creativa de ver hacia dónde va y tiene como 115 frentes abiertos, él sabiendo lo que quiere hacer. Esto que hemos dicho, ¿no? Por dónde quiere montar una banda, pero está todavía experimentando. Y es que es en el 97 cuando empiezan las primeras grabaciones de las Desert Sessions, ¿no? Los volumen 1 y 2. Y parece que fueron en agosto, en el Rancho de la Luna. Otra vez vuelve como a esa parte del desierto que le ha dado tanta inspiración. Y es para él como darle la vuelta a las Generator Parties, pero en lugar de ser fiestas de psicodélicas y de peña tirándose botellas a la cabeza, pues lo monta alrededor de jams, sessions, canalizados hacia ser grabados y sacar canciones y componer, experimentar y colaborar unos con otros, ¿no? Y de ahí sacar ideas, sacar material. Que de hecho acaba algunas veces en Queens, otras veces en otros lados, pero vamos, hay canciones de Queens salidas de las Desert Sessions en discos bastante avanzados ya, ¿no?
0: Y por allí
1: Entonces,
0: van a pasar desde PJ Harvey a el propio Alain Johannes que hablábamos
1: sí.
0: antes, el propio Lanigan.
1: De Grohl, Billy Gibbons de ZZ Top, John McVane, o sea, que es de Monster Magnet, o sea, es decir, peña muy gorda y luego. Entiendo que una base de músicos del entorno de Palm Springs y del Rancho de la Luna, que igual no son tan famosos, pero que construyen esa necesidad de ellos de estar ahí creando, creando, creando, ¿no? Me parece, ojalá aquí hubiéramos tenido en nuestra generación un momento como tan inspirador de poder decir, venga, vamos aquí, vamos a experimentar y tal, ¿no? No sé si comían, no sé, se
0: El
1: comían peyote, tío.
0: laboratorio Ñ, ese que hubo una vez, ¿no?
1: Joder, no sé cuál es,
0: Que
1: pero
0: se fueron Iván Ferreiro, Deluxe, etcétera, etcétera. No sé si fue fuera incluso del país. Se fueron a un estudio fuera y estuvieron allí unas semanas creando.
1: qué
0: Pero
1: guay.
0: aquí, tío, lo del desierto es muy importante porque muchas veces Josh Homme dice: yo sé lo que hace este rancho a la gente, ¿no? Que llega aquí y de repente se ven de igual a igual, ¿no? Con el resto de músicos. Aquí no hay egos, no hay manías, ¿no? Desaparece todo. El rancho debe ser un lugar mágico para eso. Y aparte que está aislado, ¿no? Que hay, por allí no se cruzan los turistas.
1: Es que es mucha mística, ¿no, tío? Yo creo que, bueno, aparte, si te interesa, yo creo que si vives por allí, acabas teniendo relación de alguna manera con la mística del desierto y con el punto chamánico, el DMT, la ayahuasca, el peyote y los mushrooms, ¿no? Las setas. Y creo que hay una parte real, ¿no? De cuidado, que tenemos esto aquí, ¿no? Es como vivir al lado del Triángulo de las Bermudas. No sé si en España tenemos algo similar, pero supongo que es como decidir ir a grabar, bueno, lo que ha hecho en las catacumbas de París, o imagínate irte a grabar a una iglesia abandonada de no sé dónde, o a un cementerio, o a un, ¿no? Creo que tiene ese punto místico que no hay que olvidar, porque el DMT es muy real. Quiero decir, los efectos de la ayahuasca, esto es real. O sea, lo mires por donde lo mires, sea una pérdida de conciencia, sea un fallo cerebral o sea lo que sea, pero no es mentira. Quiero decir, no es como ir a un cementerio y decir, ¿notas los espíritus? Bueno, pues lo puedes notar o no, pero el DMT ya te digo yo que lo notas. Entonces eso tiene unos efectos y ahí es donde ellos experimentan y supongo que más en el pasado. No tengo claro hasta qué punto estaban hasta arriba en la época de las Desert Sessions, ¿no? Supongo que un poquito menos que cuando las Generator Parties. Supongo que todavía bastante, porque creo que son gente que ha mantenido un pie en la droga, ¿eh? Con bastante seguridad de, no, es que este es mi rollo. Entonces, supongo que han estado ahí. Pero bueno, desde luego salieron cosas muy guays, ¿no? Y las Desert Sessions son material un poco, bueno, pues que igual, pues más experimental, efectivamente, ¿no? Y que hay que escuchar desde la experimentación, desde lo que ves, lo que no ves, lo que te gusta, lo que no te gusta, hay cosas que molan mucho, hay cosas que son una gilipollez y desde luego siempre dando frutos, ¿no? Ojalá lo tuviéramos aquí, ya te digo.
0: Pues sí, si quieres lo montamos, rápidamente.
1: Pues yo vamos, cuando quieras. No sé si cuando quieras.
0: No sé si tenemos por aquí.
1: Un desierto, sí, por ahí. Desiertos hay.
0: Desiertos hay, ¿no? Y peyote sí. De ese también.
1: También, claro. Sí. Sí. Eso, la parte del DMT me ocupo yo. luego tenemos, claro, este estudio del Rancho de la Luna, ¿no? Con Frederick y Dave Kachin, ¿no? Que además es como que. Yo por eso te digo, no tengo muy claro dónde se hacían las fiestas Generator Parties, ¿no? Pero el Rancho de la Luna es como más refugio, ¿no? Es como más casa. Es como el momento en el que llegan y van a lo que van. No van a ver si follan una noche y a ponerse hasta el culo de cerveza y de todo. Van a otra cosa, ¿no? Que luego se pusieran hasta el culo y follaran es otra historia. Pero no era la intención inicial, ¿no? Entonces, bueno, suelen ir por ahí a materializar sesiones y... rotar músicos, rotar amigos talentosos para improvisar, grabar, estar un día, dos días, cinco días, una semana, aislarse allí, estar en el desierto y jugar.
0: Porque entiendo que el rancho es propiedad de Josh.
1: No.
0: ¿Ah, no?
1: No.
0: Ah, pensé que era suyo y por eso allí se liaba aquello a su...
1: No, yo creo que no. Yo creo que es simplemente que en un momento dado los dueños del Rancho de la Luna, bueno, le ven como parte importante de qué es lo que está pasando en su estudio, ¿no? Porque es un estudio. Pero es como cuando Dave decide llevar a la gente a Sound City, ¿no? Yo creo que va más por ahí, va más en, mirad qué sitio he encontrado, vamos a hacer aquí cosas, que además son colegas, que me dejan un espacio que podemos ir cuando nos dé la gana, y supongo que con el tiempo, y vale. El triunfo, y el pozo de influencia que ha dejado, pues prácticamente será socio si después no se ha metido a comprarlo, que la verdad todo esto no lo sé, esto vale. Me estoy inventando, pero no es de ellos, no.
0: Vale, bueno, nos va a dar tiempo en el segundo programa para comprobar estos datos porque es muy interesante, claro.
1: Sí.
0: De hecho, estamos llegando al final de este. Este primer...
1: No nos ha dado tiempo ni especial. Empezar con el primer disco, macho.
0: Pero mira, lo podemos dejar ahí bien, ¿no? Para ya el siguiente empezar con el primer disco.
1: Sí,
0: a saco.
1: Me parece bien.
0: No sé si llegaremos al segundo disco en el siguiente especial, pero...
1: A este paso no creo. Pero no, sí que es verdad que yo creo que con los discos lo que haremos será comentar canciones y pinchar, ¿no? Porque al final toda la parte de introducción de historia, luego dentro de los discos la intrahistoria, cuando empiezas a hablar ya del Songs for the Deaf, quizá hay un poquito más, ¿no? Pero en los dos primeros discos es más un anecdotario, ¿no? Porque
0: claro.
1: Ahí se ponen ya en serio con la banda y van adelante.
0: Vale.
1: Si quieres, cerramos con las Plastic Dark Sessions
0: sí.
1: del 97,
0: sí, sí.
1: Que es un disco que está por ahí metido en internet, podéis buscarlo en YouTube, en el cual está metido John McBain, que es el guitarrista de Monster Magnet, porque aquí lo que graban son demos, básicamente son demos. Mike Johnson, que es el bajista de Dinosaur Jr., que luego en estas demos todavía se nota esa influencia grunge, ¿no? que quizá Queens luego tiende a perder en pos de un sonido como más groove y más más pulido, más melódico, pero aquí todavía hay mucha distorsión en los bajos y demás. Y Alfredo Hernández, que aquí sí que es la conexión con Caius, porque era el baterista, y esa conexión con el desierto. Entonces, si quieres, cerramos con Rickshaw, que es un tema de estas Plastic Torch Sessions del 97, y ya el próximo día pues hablamos de Queens of the Stone Age, el homónimo.
0: La banda favorita de Juanjo, sí. Cantante y alma y líder de Chula, no dejéis de escuchar esa formación porque hay momentos grandiosos y más que van a venir, ya veréis cómo lo vamos a pasar bien. Gracias, amigo, por inducirnos, por meternos en este mundo del desierto. Creo que a mucha gente lo estaba esperando, así que gracias.
1: Gracias por interesarte, Robert, por el tema también, porque yo sé que no es de tus bandas así de cabecera, pero es una banda que hay que tener si hablamos de Lord.

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En vista que estáis cansados, echamos la última, ¿no? Bueno, esta canción se la queremos dedicar a todos los trabajadores y trabajadoras que pierden la vida diariamente en sus puestos de trabajo. Y parece que a nadie le importa. Un obrero muerto es imprudencia. Para nosotros es terrorismo puro y duro. Por eso, este concierto, que no solo valga para pasar un buen rato, sino para crear un poco de conciencia. A ver si empezamos a organizarnos seriamente contra el Estado y el capital para que cualquier noche pueda salir el sol.

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Bueno, vamos a arrancar este programita. Teníamos una cita pendiente con Edu, el expresident, por motivos de conciertos, curro, cansancio, etc. No han podido venir, así que hoy le vamos a dedicar todo el programa a expresident, una banda de degenerados y degeneradas que vienen desde Moncloa, creo que de varios sitios más, pero no lo tengo apuntado. Y tienen 6 trabajos que están súper chulos. Vamos a empezar a recordando desde el 2015. Bueno, espera, que me he dejado el estilo de Expresident. Es un hardcore rap metal. Bueno, Cómete a un pobre del 2015. Tiene 13 temas. Y vamos a empezar por la canción que da nombre al trabajo. Cómete a un pobre. Es una banda que tiene un directo espectacular.

así suena Cómete un pobre. A ver, yo he tenido la oportunidad de verles en directo y son la hostia, hacen unos directos escandalosos. ¿Qué iba a decir yo? Me cago en la puta, me se ha olvidado. Bueno, eso, que si sé que me están escuchando, entonces lo que voy a hacer es poner dos temas de cada disco, siempre para recordar un poco la trayectoria de las bandas. Hoy estamos con Ex-President. Me se había olvidado decir que tiene unas letras plagadas de ironía, sarcasmo y humor, muchas críticas y nada. Creo que cuando vengan ellos me lo explicarán mucho mejor. Tengo que decir también que tienen un cuadro, bueno, eso ya cuando le ponga el disco nuevo, me cago en la puta. Tengo que matar al jefe.

Bueno, he tenido el placer de haber conocido al Edu y ahora ya que digo su nombre, le aprovecho para saludar, que es el que tenía que venir. Y era la chuleta que me faltaba, que eran los nombres de la banda. Samuel, lo tenemos de vocalista. Irene Extrem, bajista. Y es un puto animal la tía esta como bajista. Lo siento mucho, el resto de la banda también, pero es una puta locura verla tocar. Epa, a ver qué me pasa más. Arce, batería y Lasira, rapera cordobesa. Ah, vale. Es que, mira, tengo un folio en una mano, el móvil en el otro y otro papel en el otro. Y nos pasamos al 2017. Sacaron otro trabajo, Resacón en Eurovegas. Y vamos a poner el tema Republic Enemy con Felipe VI.

0: Buah, una canción súper potente. Vamos a ver si se puede escuchar bien, porque Edu nos manda un mensaje y como yo no sé cómo va esto de la tecnología de... Le pone el cable aquí y luego allá. Vamos a intentar escucharlo así como se ha hecho toda la vida.
1: Está de otra movida punk aquí, Edu, de Presidentes. Perdonad por no poder estar con vosotros. Y nada, muchas gracias aquí a Champi y familia, Marta que trae por las Noruegas. Que nada, esto se queda en stand-by y seguro que estaremos por ahí dando un poco la chapa en algún momento. Muchas gracias por escuchar otra movida punk aquí en Radio Utopía. Un abrazo.
0: Pues muchas gracias a Edu por habernos mandado un mensajito. También aprovecho porque la Marta, lo que ha dicho Edu, me ha abandonado, hace un programa y se pira a Noruega. Pero bien, nada, me ha mandado unos saludos también para todos. Allá al final del programa contaré una anécdota que Marta me ha dado permiso. Y, hostia. Bueno, no, parece que está conectada, que me está escuchando. Pues vale, con el permiso de expresident, la señora Marta me ha dado el permiso para contar que se fue el jueves, creo, el jueves, y recibo una llamada. ¡Ay, que me detienen! ¡Ay, que tengo que esperar a la policía! Y yo, madre mía, que se ha hecho un Melendi en el avión. Efectivamente. No se le ocurre nada más, con el permiso de ella, ¿eh? No se le ocurre nada más que prenderse un piti en el baño del avión. Manda cojones. Bueno, y contada la anécdota, y que sé que nos está escuchando, que me ha dicho, estoy conectada. Vamos a seguir con... ¿cuál era la siguiente canción? Vale. Mal versión del disco, del mismo disco. De... Resacón en... Hostia, me he perdido. Public Enemy, sí, de Resacón en Europa. Mal versión.

0: Y pasamos al 2019, un LP de 13 temas, Héroes de la Transmisión. Vamos a poner la primera canción, la que da nombre al trabajo. Héroes de la Transición. ¿Y por qué había dicho yo transmisión? Madre mía. Esta canción anterior es muy buena, ¿eh? Una crítica muy, muy real. Aunque están siendo unos temas súper, súper, súper chulos.
1: Felipe González, Abraza, Patero.

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0: 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Bueno, siguiendo en el mismo LP, Héroes de la Transición. Hostia, cómo me cuestan a veces las palabras en castellano mucho. Me ha sorprendido mucho y me ha gustado mucho porque le ha metido ahí unas frases en catalán. Bueno, yo diría valenciano, pero da igual, catalán. Y en euskera. Seguimos en el mismo LP con la canción de Superhumanos.
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2: Pasamos al 2023 con el trabajo de Kryptonita. Se llama... Sí, así, calla, que se llama así, Kryptonita. Pues he elegido este tema porque obreros de derechas, por todos los trabajadores que hay ahora, todos los pobres... Adiós, María José.
3: Adiós, audiencia. Querer mucho a Champi, que es muy guapo.
2: Gracias, gracias, gracias. Bueno, lo que estaba diciendo, he elegido el tema de obreros de derecha, aparte del mensaje que tiene, es porque es una paisana megua de Valencia, es una rapera valenciana. Y

0: socio fundador.
1: Exacte, és ahí, expresidents. Vende humos. Pasamos a vende humos.
2: ¿Sabes por qué la gente no ha aprendido inglés?
1: Vamos a intentar que nos quepan todas, pero creo que sí que me caben todas. David, ¿quieres decir algo?
3: ¡Larga vida, Aloy!
4: Narices, toda tu vida.
5: Estoy en medio de mi evento online, Audio Hackers Live.
6: Este es el año de las oportunidades.

0: tengo anuncios invasivos en YouTube para que reconozcas tus problemas y ser tú.
1: Voy a ver si puedo convencer a David, es un experto en el metal, a que diga algo ahora

0: Así que quiero que os levantéis todos y empecéis a saludaros a vosotros mismos. Para fingir que tenéis amigos. 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Saludad.
1: Así sonaba el trabajo de Kryptonita. Problemas del tercer mundo. Del primer mundo. Del 2025 está formado por 7 temas. Rock Estafal, he elegido Rock Estafal y Titanic. Vamos a escuchar Rock Estafal.

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1: Así suena Rock Estafal. Vamos a seguir. Espera, que quiere hablar David, pero ¿qué micro eres, David?
2: Este es el 7.
1: El 7.
3: ¿Me escucha ahora? Uy, uy. Que yo quiero hablar. Estoy aquí contando quién cojones echará tanta puta calderilla para las latas. Esto es algún cabrón que nos tiene manía y no le ponemos tarjeta.
1: Es que es el tesoro. Y está contando el dinero.
3: ¡Maldito sea tu nombre! Decían bueno, Ángeles del Infierno.
1: Bueno, David, ¿qué puedes decir de Expresident? Tú que te gusta el metal.
3: Mira, te puedo decir que Expresident, hicimos una fiesta la primera vez que conocí yo a Edu, el abuelo Cebolleta. Vino una fiesta que hicimos en la mazmorra del amigo Raúl y Merche, ahí en Vicálvaro. Hicimos una fiesta allí, conocí la primera vez que conocí a Edu y a partir de ahí, Expresident en mi vida se han cruzado 3 veces más. No recuerdo mal, 2 entrevistas, porque es una banda que ya bastante rítmica en la consecución de saga de discos. Se han autogestionado, si no recuerdo mal. Y ahora sí tienen, ya siete, sí tienen management, ¿no?
1: David, me haces preguntas de profesionales.
3: Bueno,
1: eso tendrías que hablar con él si tienen manager.
3: Por eso, Marta, un beso, que viene de viaje. Y la última y la única vez que les pude ver fue en el último bus, que ayer estuvimos viendo a Piedrafita, a Vértice, a los Forrajes se vende y los Lover Craft, son de aquí de Alcobendas. Y nada, pues lo que digo, estuvieron tocando allí y la propuesta que llevan le han... ahora que tienen una voz femenina...
1: Me está dejando en ridículo, sí, David.
3: De las 2 voces que tienen y... Bueno, han mejorado la propuesta. Creo que han intensificado el que haya más compañeras en el grupo, con lo cual hacen doble juego de voces. Las letras siguen siendo ácidas, pero muy directas, que te pueden recordar mucho a Descondos. La fórmula de Descondos, por ejemplo, que ahora ha contribuido con una voz femenina, no sé si la has escuchado.
1: Sí.
3: Creo que viene un poco la idea también de Expresident, ¿eh? Porque siempre Descondos es un núcleo más masculino.
1: Era la compañera, creo que es la del grupo Strawberry.
3: Strawberry Hardcore, ¿no?
1: Sí.
3: Y lo que te digo, que la propuesta de Expresident ha influenciado a una banda tan grande como los de Descondos, igual que Descondos, evidentemente, han influenciado a...
1: El cantante de Expresident, uno de las voces, si no me equivoco, es o era cantante también de Descondos o algo así.
3: Bueno, al final entre ellos se comen.
1: Se comen el mundo.
3: Se comen el mundo o lo que quieran. Bueno, que eso, ahí te dejo mi opinión. Que vamos, que tienen que estar encantados. Un especial para una banda como, hombre, si fueran, yo qué sé, otra, pero está guay, ¿no? No es lo habitual de que una banda como Expresident que están ahí en la pelea y poco a poco van creciendo, pues se le haga un especial. O sea que...
1: También aquí, que ibas, David, la has metido la pata.
3: No, me llama la atención por tu parte porque me parece un detallazo.
1: Es una banda que te gusta.
3: Porque la dinámica que estabas haciendo era pues bandas grandes, ¿no? La Polla Record.
1: Sí, pero...
3: Pero está guay.
1: Considero a ellos también, hoy por hoy, una banda grande.
3: Es una banda
1: no
3: que...
1: No leyenda, hasta que se mueran no serán leyenda como todos... Como todas las bandas que de aquí
3: homenaje
1: España.
3: Homenaje en vida.
1: Claro.
3: Bueno, tengo que seguir contando la chatarra.
1: Está sonando Titanic.

0: A ver, problemas del primer mundo, Titanic. Bueno, vamos ya al último disco, que, bueno, el último LP, Garroteville, del 2026, tiene 12 temas. Y aquí quería decir yo algo que me ha comentado Edu, que, a ver, lo he escrito en un audio que me ha mandado, pues lo he escrito. La portada del último trabajo es una reivindicación por hacer las cosas a manuales. La imagen la hizo Samu. La hizo con azulejos de verdad, pintado a mano. Aparte lo tienen puesto en la página web. No se puede hacer publicidad, pero da igual. Ahora no me escucha David. Y es un cuadro que se vende por 600 pavos y lo tienen en su página web. También es un homenaje porque yo lo vi y cuando vi el formato de la portada, yo lo reconocí como un homenaje a las antiguas a los antiguos nombres de las calles que lo hacían con azulejos. Pues yo le he preguntado a Ledu si mi opinión y lo que había visto por ahí se referían a eso, y prácticamente sí. Vamos a ya el último disco. He elegido tres temas. Clavo, quita un clavito, de Garroteville.
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0: Este disco es potente, ¿eh?

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1: Epa, esta pasamos a Gimpro, vamos a Piñón, creo que no sé si he elegido tres temas, pero sí, supongo que nos da tiempo. Vamos a Gimbros.

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1: Esta canción la escuché por primera vez, que supongo, cuando presentaron el disco Garroteville en el Madrid. ¿Cómo se llama la sala que hay enfrente de Atocha? No, espera, ¿qué sala es?
2: No sé.
1: Es que ahora no me acuerdo. Que le doy las gracias al Edu porque me hizo llegar una invitación y me lo pasé genial. No me pude quedar después a verles, solo fui al concierto. Ahí tenía otro mundo, otra historia. Y entonces yo, claro, escuché este tema y dije, oh, me cago en Dios, menos mal que me he dejado el gimnasio, tío. Porque estaba ahí intentando ser un... ¿Cómo se llama? ¿Cómo habían dicho? Un gym bros. Bueno, va, que es broma. Es broma lo de ponerte como un gym bros, ¿eh? Pero era verdad, que yo... Imagínate que fui al gimnasio y todo, tú. Será posible. Y pasamos a jubilación a los 18. Tengo que decir, que se lo estaba diciendo a David, que lo veo muy metalero este disco. Espera, David.
2: Pero es que, ellos, yo creo que pueden tener una actitud muy punk en las letras, pero es que es una banda de metal.
1: Sí,
2: totalmente.
1: No,
2: o sea, tienen elementos del hip hop, pero su base musical es el metal. Y la letra volvemos a decir, ¿no? Que puede tener un poco esa consonancia, pero es que es una banda metálica.
1: Habla bien, no te he hecho, ¿eh?
2: ¿Qué hace una banda
1: de metal?
2: Un tío abierto de mente, ¿no? Podrías estar todo el rato poniendo Sota, Caballo y Rey y está bien.
1: Hombre, pero siempre no puedo estar poniendo punk.
2: Es un acrata abierto de mente.
1: Hombre, claro, porque soy una persona muy abierta.
2: Ahí. Abertura. Oye, por cierto, feliz Día del Orgullo a toda la gente que quiera amar libremente.
1: Bueno, yo he dicho soy abierta. ¿Va por algo?
2: No. Yo, se me ha ocurrido ahora, me acuerdo ahora que lo he puesto.
1: No, no tengo patrones ni propiedades en ese tema.
2: Ay.
1: Bueno, seguimos escuchando la canción de jubilación a los 18.

Bueno, pues sí que nos da tiempo a poner otra temilla de ellos. Quiero poner el... Pa, pa, pa, pam, pam, a ver. A ver, que el otro ya... ya... Este. Ex-President y Lucy. Y con esto ya cerramos para hoy. Gracias por escucharme. Gracias, Edu, por hacer la publicidad al cartel. Y colorín colorado, esta misión se ha terminado. Creo que va a ser el último programa de la temporada. A ver, Marta, qué nos dice. Y si hacemos otro, será ya para despedida hasta septiembre. A las luces las tenemos que llevar aquí, sea como sea.

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Bienvenido, bienvenida un sábado más a Corazón Lusófono, aquí en Radio Utopía 107.8 FM. Yo soy Eva Rivera López, más conocida como Señorita Dinamita, y hoy tengo el placer de invitarte a un viaje muy especial. Cerremos los ojos y recorramos juntos nuestro mapa sonoro compartido. Esa energía que viaja desde la vanguardia urbana de Portugal se expande con el ritmo inagotable de Brasil y encuentra su latido más profundo en el alma africana de los Palop. Esta noche nos entregamos a la sensualidad de la kizomba y la tarracha, ritmos diseñados para la complicidad y, sobre todo, para sentir. 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Comenzamos nuestro recorrido desde Cabo Verde de la mano de Mica Méndez, dejando que esta melodía sea la llave que abre nuestra conexión esta noche. Siente la energía de Atrasound.

Y vamos ahora con un clásico moderno que une a dos voces de Angola que se entienden a la perfección. Sube el volumen a Música Dela de C4 Pedro junto a Ari. Y este tema se lo quiero dedicar a mi amigo Richard, que está de viaje ahora mismo, para que disfrutes de nuestro programa, Richard. Mientras tanto, disfruta esta canción, Música Dela, porque solo esa música es solo de ella. Nadie más la puede bailar igual.

Pues ahora vamos a dejarnos envolver por la esencia de este tema que nos llega desde Angola con Atim. Siente como el ritmo se apodera del aire con Tamedue.

La tarraxa es movimiento y es sentir el peso de cada nota en el cuerpo. Siente la fuerza de la angoleña Chelsea Santel con su clásico Ghetto Tarraxa.

0: Déjate llevar ahora por este pulso hipnótico que nos traen desde Angola DJ Paparazzi y Maniño da Basoura en Tarraxiña do Lazyum.
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1: Y lo que viene ahora tiene un toque de rebeldía elegante que transforma la pista. Directo desde Angola con DJ Paraíso, siente el fuego de Malandra.

El siguiente tema es pura complicidad, hecha canción por los angoleños Dream Boys junto a Ariet Feijóo. Es momento de We Are a Sim.

Y el tema que viene a continuación es pura sensualidad hecha música. La voz del angoleño Judy Fox es sinónimo de elegancia, ideal para perderse en este ritmo envolvente y enigmático llamado Logo Eu.

0: Seguimos bajo el hechizo de Judy Fox, que desde Angola nos hace una invitación directa a no querer que la noche termine con Me llama bebé.
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Bueno, y tengo que decir que eran Judy Foxx junto con Xander Love y Winnie. Y seguimos con otro tema y vamos ahora con un ritmo vibrante que llega desde Mozambique, de la mano de Mesías Maricoa. Siente la sensualidad de Ñañado.

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1: Y el siguiente tema no necesita mucha presentación. El título lo dice todo. Desde Angola disfrutamos del placer de escuchar a Landrick y Trinity en Placer.

Dulzura pura para tus oídos que llega desde Angola con Edgar Domingos. Una melodía que te acaricia mientras el ritmo te mantiene en movimiento. Siente la suavidad de Adoso. Adoso.

Seguimos con el encuentro de dos gigantes. Desde Angola, Big Nelo, y desde Cabo Verde y Holanda, Nelson Freitas, que nos traen su ya clásico tema llamado Elae.

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1: Pues continuamos con una pieza magistral, donde la armonía y el compás se fusionan a la perfección con los caboverdianos Joji y Dynamo. Disfruta de Poderosa.

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1: Bueno, pues llegamos al final de nuestro programa por hoy. Ha sido un viaje sensorial inolvidable. Espero que estos ritmos hayan dejado una huella profunda en tu noche y que hayas conectado con el alma de la música lusófona. Yo soy Eva Rivera López, más conocida como Señorita Dinamita, y esto ha sido Corazón Lusófono, aquí en Radio Utopía 107.8 FM. Te espero el próximo sábado a la misma hora con más música lusófona. Nos vamos con Pensabem, el éxito de los angoleños C4 Pedro y Ari. La joya perfecta para cerrar esta velada mientras la música se desvanece suavemente. Gracias por estar al otro lado y disfruta mucho de tu fin de semana. ¡Até a próxima! ¡Beijinhos!

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Segunda entrega del proyecto Architects of Sound, que une al teclista Jeff Lorber junto al guitarrista y compositor Claude Villani. El pasado año publicaron su primer disco y ahora publican este segundo, con toda la banda que suele acompañar a Jeff Lorber en sus grabaciones: Gary Novak en la batería, Mark Lethierry en la guitarra, Lenny Castro en la percusión y Cornelius Mims en el bajo. Este tema llevaba por título Orvieto y sin duda alguna es uno de los momentos más destacables de este nuevo álbum de Architects of Sound. Carlos Omavilla está en el control de sonido y Javier Cuenca delante del micrófono en esta nueva edición de Más que Jazz, la número 93. Y este es el último programa de esta temporada. A partir de julio y agosto, los meses de julio y agosto en concreto, escucharéis programas de Más que Jazz, pero que ya se han emitido. Pero nosotros no volveremos a estar en directo, en antena, hasta el mes de septiembre, primeros de septiembre. Y os comentaba la semana pasada que Claude Villani y Jeff Lorber han creado un sello discográfico llamado SRG Jazz. Y con ese sello discográfico ha aparecido este disco de Architects of Sound, pero también ha aparecido el nuevo disco de un legendario trompetista. Me estoy refiriendo a Randy Brecker. Randy Brecker ha publicado un nuevo trabajo llamado Espíritu. Y en ese trabajo, aparecen los músicos de Jeff Lorber y el propio Jeff Lorber, que se encarga de la producción de este álbum. Y bueno, ahí están apoyando a este grandísimo músico que es Randy Brecker. Vamos a comprobar cómo suena este nuevo trabajo, porque la verdad es que lo hace extraordinariamente bien. Como prueba, este tema que da título al álbum, titulado Espíritu.

Randy Brecker, absolutamente en forma, como habréis podido comprobar, y con estos fantásticos músicos acompañándoles. La composición de este tema es de los propios Jeff Lorber y Claude Villani, y ya os decía, la producción es de Jeff Lorber. Y bueno, pues Randy Brecker, este legendario trompetista nacido en Filadelfia en 1945, pionero

aquí en este tema que hemos escuchado. Vamos a escuchar, valga la redundancia, otro momento de este magnífico disco de Randy Brecker. Otra composición de ambos, de Jeff Lorber y de Claude Villani. Y pues la producción igual de Jeff Lorber. En este caso colabora el saxofonista Mike Phillips en la pieza que va a sonar a continuación. Lleva por título Butterscotch.

Magnífico este tema también, Butterscotch, dentro del nuevo disco de Randy Brecker. Una alegría, desde luego, nos ha dado este grandísimo músico con la publicación de este disco y rodeándose de músicos tan excepcionales. Vamos ahora con un saxofonista llamado Steve Cole, un saxofonista estadounidense de Chicago, concretamente. Ha publicado un nuevo álbum titulado Sleight of Hand y bueno, en ese disco aparecen piezas tan formidables como esta que vamos a escuchar, Quick Step, una composición del propio Steve Cole, producción suya también junto a David Mann que vuelve a aparecer aquí, lo escuchábamos antes acompañando a Randy Brecker y vuelve a aparecer aquí en este disco de Steve Cole. Will Lee está en el bajo, Brian Dune en la batería y aparte del mencionado David Mann, pues

También está Trevor Newman en la trompeta. Bueno, David Mann está tocando el saxo y además también le da a otros instrumentos. Vamos a escuchar este fantástico Quick Step.

Ya he comentado en alguna ocasión en este programa que me gustan mucho esos saxofonistas que parece que están cantando, que están utilizando la voz cuando tocan el saxo. Y en este tema, en este Quick Step que acabamos de escuchar, pues sucede eso, ¿no? Sucede que parece que Steve Cole cantara cuando toca. Además, este tema tiene una melodía excepcional, una melodía que te atrapa, que te va atrapando según avanza el tema, con un estribillo además muy, muy concreto. Vamos a escuchar otro tema más de este disco de Steve Cole, de este Sleight of Hand, en este caso realizando un homenaje a un legendario, también saxofonista. Me estoy refiriendo a Maceo Parker. Maceo Parker. Y para hacer este homenaje, bueno, pues Steve Cole ha llamado a dos músicos excepcionales. Por un lado, a Cory Won, el guitarrista Cory Won, guitarrista norteamericano, y por otro, a Ricky Peterson, tocando el órgano Hammond, un organista también extraordinario. La composición es de David Mann, a quien ya hemos mencionado un par de veces y que también está colaborando en este disco. Y la pieza, como no podía ser de otra manera, lleva por título Maceology.

0: Fantástico, Cory Wong en esta pieza instrumental de Big Payoff, incluida en su nuevo disco Lost in the Wonder. Cory Wong, que además ha estado en España, ha estado en el Festival Noches del Botánico actuando recientemente. Aquí en este tema acompañaban a Cory Wong, además del teclista Ellis Lowry, al que me refería antes, Sonny Thompson en el bajo, Michael Bland en la batería, Kenny Holman en saxo, clarinete y flauta, Jay Webb en la trompeta y Michael Nelson en el trombón. Una excelente sección de metales con la que contaba Cory Wong en esta pieza.
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Brasil va a estar muy presente en la segunda mitad de la edición número 93 de Más que Jazz y, repito, último programa de esta temporada. Lulu Gilberto, a la que acabamos de escuchar, Lulu Gilberto. Y bueno, con este apellido no es difícil identificar de dónde viene esta chica, esta vocalista. 21 años tiene Lulu Gilberto y es la hija menor, efectivamente, del gran João Gilberto, el gran cantante brasileño João Gilberto, que tantos grandes momentos ha ofrecido a la historia de la música. Bueno, pues Lulu Gilberto ha publicado su primer disco. Un disco que ha titulado exactamente con su nombre, con el nombre de Lulu Gilberto, evidentemente, y la escuchábamos en un tema que no puede ser más significativo, Joao, con lo cual, pues está, como podéis apreciar, está dedicado a su padre. Es una composición de César Méndez y Arnaldo Antunes, con la producción del propio César Méndez y Mario Adnet, ahí en la producción. Lulu Gilberto, que empezó a cantar cuando era niña. En compañía de su padre, de Joao Gilberto. Pues aquí la hemos escuchado. Y otra hija de ilustre. En este caso, lleva más tiempo que Lulu Gilberto, pero no es menos interesante. Me estoy refiriendo a María Luisa Jobim, la hija de Antonio Carlos Jobim, la hija menor de Antonio Carlos Jobim, nacida en 1987. Debutó a los 7 años, además, cantando con su padre, también con el propio con Tom Jobim. Y bueno, ha editado un nuevo álbum que lleva por título Goza Nozeu. Y dentro de ese álbum vamos a escuchar una composición de la propia María Luisa Jobim junto a Marcelo Camelo, que también se encarga de la producción. Me refiero a este Sofá Vermelo.

María Luisa Jobim, la hija de Antonio Carlos Jobim, en este Sofá Vermelo, incluido en su disco Goza No Seu. Y vamos a continuar en Brasil ahora con una banda internacional que se formó en el año 1999 y, bueno, que está integrada por el neerlandés Stefan Kruger, el alemán Stefan Sammet y la cantante brasileña Lilian Vieira. De ahí este sonido tan particular y tan enraizado en la música de Brasil. Suco 103, que tiene un nuevo disco, así se llama la banda, Suco 103, que tiene un nuevo disco llamado como el tema que vamos a escuchar a continuación, es decir, Mais Alem.

Maïssalem, dando título al nuevo disco de Zuko 103, con la voz de Lilian Vieira, dándole ese aire brasileño, y también a las composiciones de esta banda internacional. Un alemán, un neerlandés y una brasileña, pero todos ellos fascinados por la música de Brasil. Además, Lilian es de allí, o sea que no puede estar más claro el tema. Vamos a continuar y lo vamos a hacer ahora con otro músico brasileño, en este caso un guitarrista de Río de Janeiro, llamado Sergio Pereira. Sergio Pereira ha publicado un álbum titulado Colors of Time y en el tema que vamos a escuchar y que lleva por título Keep Shining, Sergio Pereira, que es el autor del tema y que también se encarga de la producción, está acompañado por músicos muy destacables. Por ejemplo, está Mark Egan en el bajo, nada menos, Luis Guerra, el pianista cubano Luis Guerra, y Dan Piugach, que es israelita y que toca la batería en la pieza que vamos a escuchar y que, como os decía, lleva por título Keep Shining.

Sergio Pereira, guitarrista, y en este tema Keep Shining, incluido en su nuevo disco Colors of Time, con ese aire también brasileño, con ese aire de su país en esta pieza. Carlos Omavilla ha estado en el control de sonido y Javier Cuenca, yo mismo, delante del micrófono en esta nueva entrega de Más que Jazz, en la edición número 93. Y pues el último programa de esta temporada. Repito, en julio y agosto habrá Más que Jazz, pero serán programas repetidos, recuperados. Y volveremos con nuevos programas de Más que Jazz en septiembre, a principios de septiembre. Estaremos aquí de nuevo con todas vosotras y con todos vosotros para seguir ofreciéndoos buena música, que es de lo que se trata. Y vamos a terminar este programa y esta temporada de Más que Jazz con Pat Metheny. Pat Metheny ha grabado hace dos o tres meses, creo que salió, su nuevo disco, un disco muy esperado por quienes admiramos a este guitarrista de Missouri, a este guitarrista norteamericano fabuloso, que también, por cierto, va a estar este verano en el Festival Noches del Botánico. El nuevo álbum de Pat Metheny se titula Side Eye Tercero y un signo más. Side Eye Tercero más. No sé qué puede significar este título, pero lo que realmente nos interesa es la música que contiene este álbum. Y otra de las grandes y gratas sorpresas que nos hemos llevado, los seguidores de Pat Metheny, es que ha recuperado la formación de grupo, de banda, porque últimamente estaba publicando discos en los que solo estaba él con la guitarra, y aquí ha recuperado el formato banda. Vamos a escuchar y os vamos a dejar con uno de los temas que conforman este trabajo, el titulado Don't Look Down, y en él están acompañando a Pat Metheny, la composición es del propio Metheny, la producción también, le están acompañando, digo, Joe Dyson en la batería y Chris Fishman en los teclados. Es un tema, además, que tiene cierto aire brasileño, que es una música que siempre le ha gustado a Pat Metheny con el bueno, ya cuando estaba con el group, pues se notaba esa influencia, y aquí también está muy presente. Son poco más de 10 minutos de música elegantísima, de música excepcional, y yo creo que es un buen broche para esta temporada de Más que Jazz y para esta edición número 93. Así que con él os dejamos, con Pat Metheny y sus músicos. Que paséis un verano magnífico y nos volvemos a encontrar en septiembre. Hasta entonces.

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Hola, ¿qué tal estás? Aquí comienza otro nuevo programa de Toca los Palos. Recibe un saludo de Javier Muro, quien va a estar acompañándote aquí durante 60 minutos con buenas músicas, con propuestas de grupos y artistas tanto hispanos como latinos, también con un tema del recuerdo y, como no, con un audio perteneciente a una película actual o contemporánea. Así pues, explicados los mimbres del programa, los mismos que llevamos durante toda esta temporada 25-26, vamos a comenzar. Tenemos ya temas preparados para esta edición y lo vamos a hacer comenzando con un grupo llamado Nepal Nepal. Un nuevo grupo y un tema nuevo de esta formación. Se llama ¿Cuándo, cuándo? Pues nosotros estaremos hasta cuando pasen 60 minutos. Espero que te podamos hacer pasar una buena hora, por lo menos entretenida. Arrancamos.

Cuando es un sencillo del trío indie pop madrileño Nepal Nepal, una canción con influencias del dance y el dance punk muy 2000eras. En ella fusionan ritmos sintetizadores, guitarras sucias pero a su vez brillantes y una batería bailable, todo enlazado por melodías pop altamente pegadizas. Cuando habla sobre obsesionarse, sobre desarrollar una hiperfijación hasta pensar en la otra persona de forma constante, y cuando ya se convierte en obsesión y esta también en ansiedad. De un grupo emergente a otro ya más consagrado, nos referimos en esta ocasión a Corizonas y este es su último trabajo lanzado, Una y otra vez.

La banda Corizonas nos firman otro nuevo tema. Una y otra vez, una preciosa, brillante y mordaz crónica de épica biográfica y de rock. Una y otra vez es una de esas canciones que entran directas, con un suave riff de guitarras con magia y un estribillo rompedor, antes de que su melodía, con un rock clásico, impregne nuestros sentidos, y con una letra increíble entre la pesadumbre y la venganza, que viene a ser una suerte de himno de resiliencia vital y sobre todo de persistencia. Seguimos con más bandas. Esta vez se trata de Smile, su último trabajo, Cupido.

Ellos son Smile, una banda de indie pop y rock originaria de Getxo, de Vizcaya. La banda comenzó con un sonido fresco de influencias californianas y playeras y ahora deriva con un nuevo estilo, pero sin perder su esencia. Smile se presentan ahora más contemporáneos, más pegadizos, con ritmos también más bailables y una primera incursión en castellano en este nuevo trabajo, con sonidos más rock y una clara influencia del estilo y sonido de Leiva. Cupido es un tema que está incluido en su último álbum de estudio Chispa, publicado en este año. 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

Al viento fue, así es como se llama el último sencillo de la banda ecuatoriana Cementerio de Elefantes. Una canción en la que estos cinco rodados músicos nos proponen una pieza con una atmósfera nostálgica. Con sus guitarras enérgicas pero a su vez emocionales, envuelven una letra profunda donde exploran el perdón, los recuerdos y el inevitable paso del tiempo. Al viento fue es el primer sencillo con el que marca el próximo lanzamiento de su nuevo álbum de estudio que llevará por título Lo que queda después. Nos vamos ahora desde Ecuador hasta Valencia para llegar a lo más alto. Así es como se llama lo nuevo del grupo de la banda Bolavent.

Llegar a lo más alto es el tema que abre el último álbum de estudio, Caída Libre, publicado a principios de este año por la banda Bolavent. Los valencianos llevan desde el 2019 explorando y refinando su propuesta dentro del pop rock independiente. Caída Libre es su último trabajo largo y Llegar a lo más alto es uno de los temas incluidos. Un claro ejemplo de lo que actualmente propone el sexteto, un sonido fresco con una mezcla de texturas orgánicas y electrónicas, canciones que, como esta, a la primera escucha capturan tu atención y, sin darte cuenta, se quedan en tu cabeza. Quiero enterrar mi corazón. Este es uno de los últimos temas del mexicano Siddhartha.

0: Quiero enterrar mi corazón es el tema de Siddhartha, donde expresa un deseo profundo de liberación emocional y conexión con la naturaleza, reflejando la tristeza y el anhelo de enterrar el dolor. Siddhartha sigue navegando dentro del folclore mexicano con esta pieza, un tema costumbrista y folk que tiene toques de electrónica, con una combinación que podría parecer rara, pero finalmente resulta bien equilibrada. En definitiva, Quiero enterrar mi corazón es una canción que alberga mucha melancolía para todos los corazones rotos.
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0: Especie en extinción, uno de los últimos temas de Nat Simons.

0: Pues ahí la tienes, especie en extinción. Es uno de los temas incluidos en el último álbum de estudio, Pregúntale a Sarah O'Connor, del artista Nat Simons. Sonoramente la canción se mueve en un rock actual de raíces americanas y una pulsión que recuerda al cruce entre el rock alternativo y la tradición que han sabido construir bandas americanas como Kings of the Lion o The Gaslight Anthem. Esta pieza tiene melodía, tiene riff y además un estribillo que se queda, pero también una intención clara: decir lo que muchos piensan y pocos dicen. Especie en extinción es una canción que funciona como un grito generacional, como retrato emocional de una generación que creció con promesas de estabilidad y que hoy vive entre crisis encadenadas y la precariedad de los sueños aplazados.
1: Es que tú eres de los del colmillo retorcido, embajador, y ya ni se sabe lo que piensas. Pero aquí, por si te interesa saberlo, ya no hay analfabetos, que tú te crees que estamos todavía en el 36. Es bobería discutir, embajador. Vas a verlo con tus propios ojos. Hace años que no estás aquí, las cosas han cambiado. Buenas tardes, nos de Dios, señores.
2: Hola.
1: A decir verdad, embajador, eran analfabetos en tiempo. Pero ahora verás. Paco, agarra el bolígrafo y escribe tu nombre. Bien escrito, Paco. Espérate. Espérate, que nada menos está en juego la dignidad nacional.
3: Lo crea o no, embajador, en este país hacemos desde hace años todo lo humanamente posible para redimir a esta gente.
1: Callad, coño, no le distraigáis ahora. Ahora tú, Ceferino. Ahora te toca a ti, Regula. Las mujeres también, embajador. Aquí ya no hacemos distingos. Esto. Esto cuenta. Para que lo cuentes en París o donde te salga de las pelotas, mamón. Que os gastéis muy mala leche al juzgarnos. Esta mujer, por si lo quieres saber, hasta hace 2 días firmaba con el pulgar. Hala, podéis largaros. Lo habéis hecho muy bien.

Señoritos de despacho, así es como se llama este tema, que pertenece a los hermanos Cosío, un grupo de cuarteto de música popular montañesa cántabra. Y señoritos de despacho, este tema que estás escuchando se grabó en 2023, un tema que a su vez sirve para acompañar al audio que te hemos puesto hoy, perteneciente a la película Los Santos Inocentes, un film dirigido por Mario Camus en 1984. Un drama social ambientada en la España rural de los años 60. En la España franquista, durante la década de los 60, una familia de campesinos vive miserablemente en un cortijo extremeño a las órdenes de terratenientes del cortijo. Su vida es renuncia, sacrificio y obediencia, incluso hasta la humillación. Su destino está marcado por el trabajo, a no ser que algún acontecimiento imprevisto les permita romper sus rutinas laborales. La película Los Santos Inocentes es una adaptación de la novela de Miguel Delibes, probablemente la mejor película española que he visto. Con un director, unos actores, un guión genial, un 10 rotundo. La escena que has escuchado estaba interpretada genialmente por Juan Diego, Agustín González y Alfredo Landa. 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

Él es Curro, el alter ego de Curro Gómez, un cantante, compositor y productor andaluz. El de Sanlúcar de Barrameda fusiona raíces andaluzas y flamenco con una electrónica como él la define, como la de un gaditano sentido enfangado por una nostalgia pincelada por el flamenco, sumiso a la creación como una vía de escape de la vida terrenal. Tequisia es su último sencillo publicado y se caracteriza por un sonido fresco y veraniego, con ritmos que invitan al baile, lo que convierte en una pieza ideal para los meses cálidos. La instrumentación es sencilla pero efectiva, transmitiendo emociones positivas. Más música aquí en Toca los Palos. Esta vez nos vamos con Ayan Iris, Flaco.

I Am Iris es el proyecto en solitario de Iván Jiménez. El joven artista murciano estrena etapa con Debutante, un EP tan estimulante como adictivo. Flaco es uno de los temas incluidos en este EP, en el cual Ian se despliega con un nervio imparable, basado en una mezcla de arrebato nostálgico y una furia bailable, como una lluvia electrónica de colores deslumbrantes. Más sonidos electrónicos. Cruzando el charco hasta México, nos encontramos con Réplica. Nasty.

0: Nasty, así es como se llama una de las canciones que ha presentado recientemente la artista mexicana Réplica, escrito RPLK. Nasty crea un sonido envolvente con una melodía y ritmos pegadizos, y además se complementa con una instrumentación enérgica y emocional. La letra de Nasty aborda temas de autoafirmación y libertad personal. Nasty es una pieza que certifica el crecimiento y evolución artística de Réplica, con su mezcla de producción electrónica y urbana, junto a letras significativas y colaboraciones muy efectivas.
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0: Seguimos con ritmos americanos y tropicales, pero esta vez grabados por María Rodés. Pienso en ti.

0: Pienso en ti es uno de los últimos temas publicados por María Rodés y que demuestra que esta artista se desenvuelve bien por los diferentes estilos musicales. En esta ocasión la canción cuenta con la colaboración de Paco Pecado para crear esta pieza que viene a ser una suerte de declaración sin filtros desde el centro mismo de la obsesión amorosa. Entre el lamento del tango y el vaivén de la bachata, el tema pulsa con la tensión de lo no resuelto. Representa esos momentos en los que nos aferramos a un amor que ya no está, que ya no existe.
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0: Música de ayer, música de siempre, música que perdura y que, aunque pasen los años, sigue siendo igual de vigente. Ellos son, o ellos serán el trío Triana. Rumor.

Este es el tema del recuerdo en esta edición de hoy de Toca los Palos. El tema Rumor y pertenece al trío Triana. Un tema que fue publicado en 1975 y forma parte de su álbum titulado Hijos del Agobio, lanzado 2 años más tarde, en 1977. El trío, formado en 1974 en Sevilla, estaba formado por Jesús de la Rosa, Juan José Palacios, Tele y Eduardo Rodríguez. Tanto Jesús de la Rosa como Juan José Palacios ya nos dejaron en 1985 y en 2002 respectivamente. Banda, el grupo, el trío Triana, con un sonido rock progresivo y una total influencia del flamenco, se erigieron como una de las bandas más importantes e influyentes del rock español. Rumor, como te he dicho anteriormente, es un tema que perdura pese a sus más de 50 años en que fue grabada. Un tema que fue incluido en el LP Hijos del Agobio, que fue publicado en 1975, el segundo álbum de estudio de los 6 álbumes que grabó el trío. Contus, atención o peligro en euskera, ellos son los madrileños Parfabar.

0: Contus, así es como se llama el último adelanto del dúo madrileño Parfavar. El adelanto, como te digo, del EP Incierto Peligro, que aparecerá en el próximo otoño. Con un sonido afilado post-punk electrónico oscuro y con sintetizadores, cajas de ritmos con mucha energía áspera y sobre todo cargada de crítica social hacia la gentrificación y el turismo masivo que sufre la ciudad de Madrid.
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0: Llega el momento de las despedidas, llega el momento de decirte no un adiós, sino un hasta luego, con este tema. Se llama Make Me Feel y es una canción del DJ y productor noruego Oscar Mezca. Make Me Feel fusiona elementos de pop y electrónica y sonoramente es brillante, con múltiples capas de sintetizadores vibrantes y un ritmo pegadizo, con un enfoque fresco que captura tu atención desde el primer compás, desde el primer momento. Con la música electrónica de Oscar Mezca me quiero despedir hasta el próximo día, a la misma hora, en tu emisora de radio o emisora en streaming. Ha sido un placer compartir esta hora contigo. Desearte, como siempre te lo digo, desde mi más profunda sinceridad, que pases una buena semana y que te cuides mucho, mucho. Recibe un saludo de Javier. Chao.

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Otra semana más estás aquí en los mundos de Utopía. Ya sabes, nos está escuchando en la 107.8 de la FM para la zona norte de Madrid y también a través de www.radioutopía.es. Puedes acceder a programas anteriores, también lo puedes hacer en nuestro punto en la web de radioutopía.es buscando los mundos de Utopía. Empezamos estas sesiones, estos programas donde vamos a hablar de sindicalismo. Y para empezar, darle las gracias a Alfredo Carraredo, el cual ha puesto a disposición estas entrevistas que, como te digo, vas a escuchar en el programa.

0: Conversaciones sobre sindicalismo. En este podcast vamos a realizar un análisis de un nuevo sindicalismo para unos nuevos tiempos. Vamos a realizar una primera pregunta a Antonio Maraña, del Sindicato de Trabajadores de la Seguridad. Y es, vuestra procedencia nos has dicho que es de CGT. Y cuéntanos un poco cómo la CGT en 2003 os desfedera.
1: Gente que lleva, gente que es mal educada o mala persona y en todos los sectores.
0: Por supuesto.
1: Y no por ello nos tienen que tachar a nosotros de represores, que ya digo desde un principio que sí que puede haber algún policía frustrado, pero que no es el caso y menos en este sindicato.
0: Claro, a mí eso me parece, te debo decir, que me parece un error estratégico de proporciones increíbles. Pero bueno, eso hicieron. Bien, pues bueno, preséntanos, ¿de dónde procedéis? Pues de la CGT.
1: Nosotros surgimos de la CGT en el 2021, evidentemente cuando después de este congreso de Valladolid decidieron que no éramos bienvenidos dentro de la CGT, a mí me encargaron los compañeros que negociase el proceso de desconfederación.
0: Ya.
1: Claro, esto, si éramos unos 200 vigilantes dentro de la CGT en Barcelona, en la Federación de Barcelona, nos quedamos en unos 30, porque se fueron. Fueron otros sindicatos. Entonces, los que quedamos, yo los reuní, verdaderamente, sin tener yo ningún cargo en la CGT en ese momento. Y como había desbandada, pues decidí tomar por mi cuenta las riendas. Y reuní a los que pude. Nos reunimos y decidimos no irnos para casa, no irnos a otro sindicato y seguir, según nuestras creencias anarcosindicalistas, montar un sindicato con todas sus consecuencias. Claro, 30 personas, pues evidentemente poco podemos mover, ¿no? Porque había secciones sindicales más grandes que nosotros como sindicatos. Sí que nos ayudó la CGT porque nos devolvió las cuotas de un año retroactivo y con eso empezamos a trabajar, ¿no? Hoy en día somos unos 1.000 afiliados al sindicato.
0: Joder.
1: En Cataluña, con lo cual considero que CGT perdió ahí una gran oportunidad de crecimiento,
0: ¿no? Efectivamente. Oye, Antonio, y una cosa. Bueno, es que lo que me cuentas me indigna, me produce una enorme indignación. La segunda pregunta que tenía, que tú tendrás, era si eres un sindicato de clase, claro. Porque decía, y es cierto que la mayoría de los sindicatos de seguridad son sindicatos corporativos, pero tras lo que me has contado no tiene sentido la pregunta.
1: No, somos corporativos, evidentemente, somos corporativos. Pero es que el hecho de ser de clase o no ser de clase, yo es que lo miro de otra forma. No, o sea, ¿cómo te diría? No clasifico, el trabajador es trabajador, la organización es organización. Nosotros, aunque pertenecemos al sector de seguridad, en el sindicato vienen trabajadores de todos los sectores, porque nosotros asesoramos gratuitamente. Entonces, claro, el Estatuto de los Trabajadores es para todos los trabajadores, con lo cual, desde ahí podemos asesorar a otros trabajadores, ¿no? Y luego, pues podemos meternos en el convenio de cada uno, que para eso está Internet y facilidad de buscar convenios,
0: claro.
1: Y les asesoramos. Siempre, porque consideramos que el asesorar a un trabajador es un derecho que tienen, no como otros sindicatos que cobran por asesorar, sino son afiliados, incluso a los afiliados, ¿no? Eso, el hecho de sacar el dinero a los trabajadores me parece muy rastrero. Y ya me remito a estos sindicatos grandes, que tienen grandes subvenciones millonarias, y que tienen grandes masas de afiliación y aún así les cobran por consultas. Esto lo veo lo más rastrero que hay.
0: Ya. Oye, Antonio, paso a la tercera pregunta. ¿Qué forma de organización y toma de decisiones tenéis? ¿Tenéis liberados?
1: No. Es algo que yo tuve muchísimo cuidado al confeccionar en su momento los estatutos. No hay liberados, no se cobra, nadie cobra del sindicato, nadie, solamente el abogado, porque para eso es un profesional y para eso ha sacado una carrera y tiene que cobrar, evidentemente. Pero el coste del abogado lo paga el sindicato, no lo pagan los afiliados. El afiliado solo paga su cuota y está cubierto absolutamente de todo.
0: Ajá. Muy...
1: Entonces, liberados no, las liberaciones clásicas y lógicas de pertenecer a los comités de empresa.
0: Claro, lógico.
1: Que esas horas las ponen a cargo del sindicato para trabajar sindicalmente, evidentemente.
0: Claro, claro. Entonces, dime la siguiente pregunta. ¿En dónde tenéis afiliación y qué nivel de afiliación tenéis? Porque he visto que tenéis un local también en Madrid.
1: Sí, no, en Madrid ya no tenemos nada.
0: Ah, bueno, pues yo lo había visto en Vallecas.
1: Sí, verás, nosotros, el Sindicato de Trabajadores de Seguridad de Cataluña está afincado en lo que es Cataluña y aquí tenemos alrededor de unos 1.000 afiliados, alrededor, ¿eh?
0: Sí.
1: Ya sabes que está fluctuando, sube, baja, pero alrededor. Sí que tenemos una sede aquí en Barcelona, que está bastante bien. Tenemos unos 200 y pico metros cuadrados de sede.
0: Joder,
1: y en Andalucía también, en Sevilla también tenemos unos compañeros, que es el Sindicato de Trabajadores de Seguridad de Andalucía, que vamos de la mano. Estamos en proyecto de hacer un sindicato a nivel estatal, que se llamaría Dignidad Obrera, pero que aún tengo que terminar los estatutos.
0: Muy bien.
1: Hay un grupo en el País Vasco muy pequeñito, que en estos momentos les estamos nosotros financiando la asesoría jurídica, nosotros y Andalucía, para ver si salen adelante, pero les está costando muchísimo. Llevan un año así y les está costando muchísimo. Madrid sí que pertenecía al principio, se unió, pero el que llevaba el sindicato en Madrid un buen día le dieron un golpe de estado, lo sacaron y ellos decidieron salirse de este grupo que queríamos montar a nivel nacional.
0: Vaya, pues esas son las cosas que pasan en las organizaciones de cuando en cuando. Dime una cosa, por lo anterior, por lo tanto... vuestra afiliación os permite estar en convenios provinciales y de grandes empresas.
1: No. Los convenios provinciales o estatales también. En seguridad no hay convenios provinciales.
0: Ah, no hay convenios provinciales. Y pero de grandes empresas sí, ¿no, Antonio?
1: Nosotros no tenemos opción por la cantidad de miembros de comité de poder estar en las negociaciones del convenio. Es más, en seguridad privada, ningún sindicato de seguridad privada está absolutamente ninguno está en la mesa de negociación, porque no da el porcentaje de delegados para estar sentados. Sí que hubo un tiempo en que queríamos montar una especie de agrupación de todos los sindicatos de seguridad privada, pero realmente... No salió, porque entre todos en toda España podíamos estar en la mesa a lo mejor dos.
0: Ya,
1: ¿no?
0: Ya.
1: Pero no salió. Eso creo que también te refieres a alguna pregunta.
0: Sí, sí. Te lo había...
1: Me he adelantado a ella, ¿no?
0: Sí, sí.
1: Entonces, ¿nosotros qué hacemos? No podemos mejorar las condiciones económicas de los trabajadores en general, porque no estamos en la mesa de negociación, pero lo peleamos independientemente en cada empresa.
0: Ya.
1: Cada empresa intentamos que los trabajadores tengan luces para, de esta forma, que su sueldo no sea tan paupérrimo, ¿no? Aunque los pluses no es la mejor solución que hay para mejorar las condiciones económicas, pero por lo menos es la única opción que tenemos nosotros de poderlas mejorar de alguna manera, y es luchar por esto, por los pluses.
0: Oye, la siguiente pregunta que te preguntaba es que, dado que la seguridad, el negocio de la seguridad se ha ramificado, pues hay grupos caninos, de drones, de control de acceso, de transportes blindados, de escoltas. ¿Estáis en diversos, aparte del clásico vigilante jurado con la porra?
1: Sí, Sí, es que clasificar al vigilante jurado que ya no existe es vigilante de seguridad.
0: Bueno, perdóname, no estoy al día de la... En
1: No,
0: fin.
1: yo soy vigilante jurado. Yo juré, prometí el cargo, sí, pero ahora ya no se hace eso.
0: Ya.
1: Entonces cambia el concepto, es vigilante de seguridad. Y sí, realmente, pues los vigilantes caneros es una especialización, igual que blindados, todo esto son especializaciones, no dejan de ser vigilantes de seguridad, todos
0: Ya,
1: ellos.
0: claro, lo entiendo. No, la pregunta era si teníais en el sindicato gente, porque os daría una perspectiva más amplia, ¿no?
1: Sí, a ver, nosotros. Lo que es el sindicato, al ser un sindicato de seguridad privada, aquí se afilia todo el que quiere afiliarse dentro de lo que es este sindicato, y evidentemente cada uno tiene unas especializaciones. Yo, por ejemplo, estaba en transporte de fondos.
0: Ya.
1: Son ya especializaciones ya muy antiguas, ¿eh? Las nuevas son los de drones y estas cosas, ¿no?
0: Ya.
1: Pero lo demás son especializaciones ya antiguas, los de canero también. Y un vigilante puede ser canero hoy y mañana estar, como tú dices, en un comercio con la porra o la defensa que llamamos nosotros.
0: Ya. Oye, Antonio, ¿cuáles son los principales problemas con que se encuentran vuestros afiliados?
1: Pues los problemas que se encuentran los afiliados son los problemas que hay en el sector. Espera, que me están llamando. Bueno, claro, que lo corto. Vale. Son los problemas del sector. La falta de EPIs, de protección personal, el respaldo jurídico que no tenemos tampoco, porque evidentemente dentro de nuestras funciones a veces pues tenemos que hacer actuaciones que conllevan a detenciones, ¿no? Porque evidentemente si estamos es porque hay gente que roba, hay gente que delinque en general. Y si una de nuestras opciones es la detención para que podemos hacerla, que luego solo tienes que entregar a la policía. Pero bueno, de momento, la función del vigilante, ingrata, por cierto, porque para hacer una detención, la policía vienen cuatro o cinco coches patrulla y el vigilante generalmente está solo y tiene que hacerlo él. Pero resulta que luego en juicio tiene la misma protección el delincuente que el vigilante que lo ha detenido. Y esto, claro, los vigilantes intentan no meterse a mayores, no hacer detenciones, porque luego.

0: protección sería más importante que la económica, ¿eh? Porque los peligros son cada vez más y constantes. Hay demasiado peligro. Sí, también, claro, ¿cuándo existe la delincuencia? Cuando no hay trabajo, cuando...
1: Sí.
0: Cuando hay necesidades.
1: Claro, ¿no? Es evidente.
0: Entonces, claro, ahí, sintiéndolo mucho, sí, pero... hay que actuar. Entonces, hay gente que, pues evidentemente, puede venir con malas intenciones porque ellos tienen un objetivo, que es el de robar, y tú tienes otro objetivo, que es el de proteger a los bienes y a las personas. Pero tú no estás protegido. Tú no puedes proteger a nadie si no estás protegido. Eso es fundamental. Y si no te dan medios de protección, pues evidentemente no te vas a jugar la vida. No te pagan por jugarte la vida, eso está claro.
1: Claro.
0: Los medios de protección, para empezar, y sobre todo, pues que este sector debería ser mejor remunerado. Nos encontramos aquí en Cataluña que no hay vigilantes. No hay vigilantes porque, evidentemente, la gente joven, cuando se saca el curso de vigilante y va a hacer una entrevista de trabajo, no la quieren. Bueno, a ver... te explican y te dicen, vale, vas a trabajar 12 horas diarias, vas a trabajar de noche, vas a tener solo un fin de semana libre, pues evidentemente, y vas a ganar 1.100 euros. ¿Quién va a coger eso? Un chaval joven no lo va a coger, evidentemente.
1: Claro.
0: Entonces falta personal, y es algo que no solucionan en las negociaciones del convenio, que deberían solucionarlo. La clave está en subir la remuneración salarial, entre otras cosas, ¿no?
1: Claro, claro, claro. Oye, y una cosa, evidentemente, es una cosa de sentido común, ante los riesgos físicos no existe las empresas, primero, un seguro ante la posibilidad de que el vigilante pues sea herido o no existe un seguro jurídico.
0: No, jurídico no, económico sí. Económico sí, pero es un seguro económico muy, muy paupérrimo, ¿no? Muy, vamos, es algo que, pues imagínate, si te dejan inútil, pues por mucho dinero que te den, que no es, ahora no sabría decirte qué cantidades, pero no son cantidades que te puedan solucionar la vida a partir de ahí. No vale la pena. Y jurídico seguimos lo mismo, no tienes esa protección jurídica, y las empresas, las grandes empresas o las asociaciones empresariales no se complican para eso.
1: No se complican, joder, vale. Oye, vale, me has comentado antes, pero lo tenía aquí apuntado y me parece importante, la unidad de acción con otros sindicatos. ¿Cómo lo lleváis?
0: Sí que te inicié.
1: Sí, por eso, lo sé.
0: Pero, mira, hace un tiempo nos reuníamos en Madrid, por lo menos una vez al mes, todos los sindicatos de seguridad privada de España, ¿no? Con el fin de poder formar una asociación o una agrupación, sería el nombre, sindical, y unificar todos los miembros de comité, todos los delegados, para subir el porcentaje y con ello tener opción a estar en la mesa de negociación con la finalidad de luchar por un mejor convenio para el sector.
1: Ajá.
0: El problema, que estamos en lo mismo. O sea, yo me di cuenta en ese transcurso de tantas reuniones que con los que nos íbamos a asociar no eran mejor que los que están ahora. Y lo que querían era subir su caché sindical.
1: Yeah, yeah.
0: Entonces, claro, yo hubo tres sindicatos, que aquí en Cataluña estaba SPS, nosotros STS y en Andalucía SPV, que nos retiramos de esas reuniones porque, hablando entre nosotros, considerábamos que nosotros trabajábamos por ello, pero otros recogían los frutos.
1: Yeah,
0: yeah, y esto no nos parecía bien. Y entonces nos dimos cuenta de que nos íbamos a meter en un sitio, en algo, íbamos a ayudar a alguien a seguir con lo que ya había y que no iba a mejorar el sector.
1: Ya, yeah, ya, yeah, ya. Yeah. Mira, la siguiente pregunta, me permitirás, es un poco una

0: Pregunta manida, pero surge casi continuamente. Los sindicatos de seguridad, en muchos casos como semilleros de la ultraderecha, ¿qué me puedes contar? No, con esto no estoy diciendo ni que vosotros lo seáis, en fin, pero que parece una cosa evidente que en algún caso es de policías frustrados, de individuos raros.
1: Te lo dije, ya te hice referencia a que hay vigilantes que son policías frustrados, ¿no? Que pues nos conlleva a que los demás tengamos mala fama por culpa de ellos. Sí que es un sector bastante derechizado, ¿eh? Es un sector que, por eso a nosotros nos cuesta bastante crecer como sindicato.
0: Claro, ya me lo imagino.
1: Pero es algo que no podemos evitar.
0: Claro.
1: Los sindicatos de seguridad privada que hoy en día dicen que son antipolíticos.
0: Ya,
1: No
0: ya.
1: considero yo un sindicalismo sin la política. Es que no lo
0: Está claro.
1: considero. Un sindicalista ya es político por el hecho de ser sindicalista.
0: Que es.
1: Y considero que si es político, tiene que ser un político de izquierdas porque va a defender los derechos de los trabajadores, no de los
0: Es
1: empresarios.
0: evidente,
1: Claro,
0: es
1: entonces, claro,
0: evidente.
1: cuando yo me reúno con esta gente y me dicen, no, no, somos un sindicato apolítico,
0: Pues son de derechas.
1: pues me da que pensar que no es con ellos con los que tengo que hablar, ¿verdad?
0: Claro.
1: Y aún así surge un sindicato que se llama Solidaridad, que es de Vox, ¿no?
0: Sí.
1: Que son no, realmente, son, y perdóname la expresión, deficientes mentales. Es que no pueden ser de otra forma, no pueden ser. Son los cachorros de Fuerza Nueva, de la antigua Fuerza Nueva. No puede ser de otra forma que sean trabajadores y que crean que un partido de extrema derecha les va a solventar su vida económica. Es que no sé por dónde cogerlo eso. La verdad es que es lo que decía mi abuela, que decía que no puede ser, que no hay tonto que tire piedras de su propio tejado, ¿verdad?
0: Es
1: Pues esto
0: evidente,
1: lo están haciendo.
0: es evidente. Mira, yo que en la carta que te envié pongo que estoy en el entorno de CGT, y es verdad, son mis amigos los de la Fundación Salvador Seguí, pero yo no tengo ninguna. ¿Cómo diría? No tengo, es decir, puedo hacer lo que me da la gana y así mismo lo hago. Es decir, y una de las cosas que les dije que iba a hacer era concretamente esto, decirles que yo iba a sindicatos de policía progresistas y a una organización militar progresista. Al hilo de esto te cuento, porque la pregunta es la siguiente. ¿Tenéis relaciones con policías progresistas, como la Asociación Reformista de Policía o así, que os pueda facilitar un entorno más agradable de trabajo, contactos, supongo que importantes?
1: Nosotros teníamos, incluso nos intentamos asociar o intentamos hacer una asociación con un sindicato de Mossos de Escuadra que también salieron de la CGT, que era el CAPME, y con otros sindicatos de Guardia Urbana. Finalmente tampoco llegó a buen puerto porque en principio los de la Guardia Urbana olían un poco a derecha, ¿no? Y los del CAPME finalmente crecieron bastante y los he perdido la pista porque con quien yo tenía relación era con Alsina, que era secretario general, y este ya está jubilado. De hecho, yo estoy jubilado también y estoy tirando del carro aquí, ¿eh?
0: Pues muy
1: Yo voy a
0: bien.
1: cumplir 70 tacos ya en mayo
0: Muy bien.
1: y aún estoy luchando porque considero que hay que
0: Hombre,
1: estar
0: si
1: ahí.
0: te sirve, yo tengo 74 y estoy al pie del cañón.
1: Pues ahí estamos,
0: Ahí
1: ahí
0: estamos.
1: estamos.
0: No, te decía esto porque yo hace ayer, no, el martes, entrevisté a un tío que se llama Manuel, no me acuerdo ahora del apellido, que es un hombre honesto, buena gente, y es el secretario general de un pequeño sindicato que ha salido de la USP cuando estos se han derechizado, ¿sabes?
1: Sí, sí, sí, sí,
0: Y me
1: sí.
0: parece un hombre honesto, vamos, un policía por cuyo por el cual yo me rompería la cara. Por
1: La
0: eso te la...
1: VSP es un policía es un sindicato de Policía Nacional.
0: Sí, claro.
1: En Cataluña prácticamente la Policía Nacional no existe, solo son los Mossos de Escuadra.
0: Ya. Oye.
1: Pero que, vamos, que a mí no me importaría tener relación con cualquier otro sindicato de policía o Mossos de Escuadra, pues que pudiésemos en un momento coordinar e incluso colaborar, ¿eh? A mí eso no me importaría
0: Yo,
1: para
0: si
1: nada.
0: quieres, le llamo a este hombre y le digo que si le puedo dar, si te puedo dar su teléfono, seguramente sí querrás si te parece oportuno. Mira, estamos llegando al final, añade lo que te parezca oportuno a esta entrevista.
1: Bueno, yo en principio y en el transcurso de la entrevista he ido pensando y sí que me gustaría agradecer a la CGT, a la Federación de Barcelona, el apoyo que en principio nos brindó, ¿no? Pues facilitándonos económicamente, devolviéndonos las cuotas con retroactividad de un año. Eso, pues, aunque no era mucho, pues nos dejó respirar un poquito. Luego tuvimos que luchar, claro, evidentemente, y crecer poco a poco para llegar hasta donde hoy estamos y que no hemos parado, que aún seguimos creciendo, ¿no? Y que de ellos aprendimos a hacer un sindicalismo objetivo, combativo, honesto. Para nosotros eso fue una guía perfecta para poder organizar este sindicato. Y por eso sí que les estoy muy agradecido, es verdad.
0: Muy bien.
1: Y aún considero que fue un error la determinación que tuvieron en aquel congreso, y también pienso que si en algún momento retomasen esa situación y nos invitasen a federarnos, nosotros estaríamos dispuestos a federarnos con ellos
0: Pues
1: otra
0: sería,
1: vez.
0: sería estupendo. Bueno, mira, una. Bueno, antes de eso te voy a pedir. Si hubiera una. Porque lo que yo pretendo hacer con esto, Antonio, es hacer. Yo te enviaré en cuanto que me lo hagan técnicamente esto. Lo que pretendo hacer es un podcast que está de moda, que se distribuirá lo más que se pueda. Y a continuación, si fuera posible, incluso un pequeño librito que se llame así, Conversaciones sobre sindicalismo o algo así, si fuera posible, ¿sabes? Yo, de todas formas, de inmediato, en cuanto que me preparen bien en la entrevista, te la enviaré
1: Sí.
0: vía seguramente WeTransfer o algo así por el estilo, porque pesará mucho. Y la última pregunta, Antonio, si hubiera una segunda vuelta de esto, pues porque pareciera bien, ¿a quién te parecería que debiera invitar a hablar también de de la seguridad y sindicalismo?
1: Pues mira, pues me gustaría que hablaseis con los compañeros de Andalucía.
0: Ah, muy bien, muy bien.
1: Sí, porque las perspectivas sindicales de un sitio a otro van cambiando, ¿no? Los problemas y las necesidades, los problemas que tenemos aquí en Cataluña, por ejemplo, en Andalucía se ven de otra forma o tienen otra serie de problemas, ¿no? Y sí que el Sindicato de Trabajadores de Seguridad de Andalucía, me gustaría que hablaseis con ellos, y también a otro sindicato de Andalucía, que es SPV, Antonio Montesinos, que si quieres ya te pasaré los contactos de ambos.
0: Pues bien, pero de momento sí, te lo agradezco porque, bueno, ya hemos terminado.

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A menudo he pensado en la pobreza de este país, de todos los demonios. 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En otra España, en donde sí que importa.

nuestra famosa inmemorial pobreza, cuyo origen se pierde en las historias, que dicen que no es culpa del gobierno, sino terrible maldición de España. Triste precio pagado a los demonios con hambre y con trabajo de sus hombres.

pido que España expulse a esos demonios. Que la pobreza suba hasta el gobierno. Que sea el hombre el dueño de su historia.

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junio. Muy buenas tardes, empezamos de nuevo. Hoy es 29 de junio, lo sabéis todos. El último lunes de este mes. En este último lunes es también el último de Es lo que hay, Sanse, antes de que volvamos, nos vayamos de vacaciones. Así que con ganas de dejaros buen sabor de boca, comenzamos este tiempo de radio que, como siempre, hacemos libre y colaborativamente con el compromiso de informar y de opinar de todo aquello que nos afecta y que nos apetece. Como siempre, podéis llamarnos, solamente tenéis que marcar el 911-63-7725. Así que vamos a ello, Luismi.

Se ha perdido la vergüenza y vamos a ver si estas vacaciones la encontramos. Anda desaparecida la prudencia, un viaje igual serena para recrearla. La honestidad ha sido encontrada en una veta profunda en las antípodas. Hoy por hoy nos pilla un poco lejos, pero no desistiremos de picar. La verdad está agotadita, la pobre, tratando de salir a flote permanentemente, a ver si la paga de vacaciones nos da para algún salvavidas. La humanidad, un término en desuso y una práctica escasa, anda temerosa, sofocada, vulnerable, resistiéndose a entrar en un punto de no retorno, como el planeta que nos cobija. Por el contrario, la patronal española anda fuerte, buscando legislar la esclavitud, banalizando la salud mental y calificando de vagos y memos, casi casi maleantes, a los trabajadores más jóvenes. El ejecutivo de Ayuso también va con todo. Le sigue gustando la fruta y los pantalones y camisetas de manga corta para combatir el calor en las aulas públicas, que después de 50 años de democracia, de 40 y muchos gobiernos autónomos y 31 añazos continuados de gobierno del Partido Popular en Madrid, aún no tienen ni ventiladores. ¿Y qué decir de las togas? Pues que también van viento en popa a toda vela, resolviendo conflictos hasta sin pruebas, dejando presidiarios, ladrones y corruptores confesos libres, en la calle y con nuestro dinero, también el de los jueces. Deshumanización y diversidad judicial generalizada, de migrantes, pobres, oponentes, mujeres, homo, bi, trans, niños, niñas. La desigualdad no tiene pasaporte y no se devalúa cuando cambia de frontera. Esto dijo el Papa en esa visita a España que muchos de sus poderosos feligreses y hasta la Unión Europea se han pasado por el forro. La sentencia papal no precisaría más explicación ni intermediación divina alguna, pero tal vez tan deterioradas están las sentideras y las entendederas que precisemos Barrio Sésamo y la bola de cristal para comenzar de nuevo. Lo apuntamos para el inicio de curso. Nos vamos de vacaciones, que siempre se antoja un tiempo feliz. A ver si nos queda un ratín para ordenar. A ver si el agua tibia o el aire limpio o el tiempo de siesta nos aclaran generalizadamente las meninges y nos abren los poros. Nos abren los poros a la verdad verdadera, a que tú estás aquí. Sin pedirlo, estás aquí. Y vales mucho. Y yo también. Y ellas. Y para todas por igual debe ser la tierra, el aire, la vida digna, el amor, las oportunidades, el compromiso. Y de todas es tarea darnos cuenta, sobre todo a la vuelta. Y si no nos damos cuenta, nos volvemos de vacaciones, que no estamos para más guerras. Buen verano y buena vida. Comenzamos.

0: Bueno, pues para ser el último programa de la, antes de que nos vayamos de vacaciones, venimos cargaditos de asuntos locales de interés. Vamos a empezar por recordar que el cambio climático está aquí y en las aulas públicas de San Sebastián de los Reyes también, aunque a quien compete y a quien ha venido compitiendo todos estos años parece que aún no han tomado nota. Los expertos han recordado que las escuelas en casi todos los municipios de España fueron diseñadas para un clima que ya no existe. Gobierno tras gobierno de San Sebastián de los Reyes, desde hace más de una década, ni tan siquiera lo han tenido en cuenta. Y mira que la última década ha sido la más calurosa desde que hay registros y los tres últimos años los más calurosos de todos. Las aulas públicas de San Sebastián de los Reyes continúan aún sin climatizar. Continúan siendo auténticos hornitos para alumnado y para profesorado y este caluroso junio ha provocado ya sus primeros mareos en las aulas. El Partido Popular, esto lo denunció a primeros de diciembre Izquierda Independiente, y el Gobierno del Partido Popular consideró que no estaba acreditada la relación entre estos incidentes de salud con las altas temperaturas y lo atribuyeron a circunstancias personales de salud. Pero resulta que en este mes de junio, a primeros de mes, se ha aprobado por fin y reiteradamente una nueva propuesta en el Pleno para llevar adelante un plan de climatización de las aulas públicas. Esta, si no recuerdo mal, va a ser la segunda o la tercera vez que esto se aprueba, pero lógicamente si no son de obligado cumplimiento las mociones en los plenos, pues no se cumplen. En 2017 ya hubo una primera iniciativa que la llevó al Pleno Izquierda Independiente. En el 2024 también Más Madrid llevó una iniciativa para lo mismo, que salió aprobada, pero el Partido Popular, que es quien gobierna, no la votó en contra y no lo hizo. Y en esta ya al parecer toda la corporación, el 100% de los concejales han votado a favor de esta iniciativa, que debería estar iniciada su elaboración antes de que finalice el año. Bueno, pues compañeros, ¿qué os parece que a estas alturas de siglo, estamos en 2026, menos mal que los coles ya han terminado y ya terminan de pasar estos sofocones, pero supongo que habéis oído que ha habido colectas para hacer tanto de padres como de profesorados como de entidades sociales para conseguir ventiladores para las aulas. No sé. Alfon en algún programa ya ha comentado que le había parecido una vergüenza, pero bueno, me gustaría que habláramos un poco de esto hoy. ¿Qué os parece?
1: Bueno, en el programa anterior dimos la información de que se había hecho en un colegio público una paella para recaudar fondos y que se iban a dedicar precisamente a comprar ventiladores, ¿no? Pero a mí me parece que eso debía de ser, que no está mal, ¿no? Que ante esa urgencia la gente se organice y ponga de sus medios, pero que debería cubrirlo las autoridades competentes. No sé a quién corresponde, si al Ayuntamiento, a la Comunidad de Madrid o al Subcorda. Pero lo que está bien claro es que tienen que resolver esa situación. No se puede estar dando clases con 38, 39, 40 grados. Pese que el diputado de la Comunidad de Madrid, este que comentaba, que el calor inspira, puede que inspire, pero también puede que te quite todas las ideas de la cabeza, ¿no? En fin, que yo creo que eso hay que... Y una cosa, ya para terminar, una cosa que has dicho, y es que se aprueban planes para resolver este problema y luego no se ejecutan. Entonces, aquí la clave está en cómo perseguir que se ejecuten, ¿no? Porque bien, se aprueban, pero luego hay que llevarlos a cabo. En fin, y esto alguien tendrá que seguirlo.
0: Claro, es que resulta curioso que esto se aprobó en el 2024, pero es que también se había aprobado en el 2017 y nada. Los competentes para obtener, los competentes en materia educativa es evidentemente la Comunidad de Madrid. Y en San Sebastián de los Reyes, el que es competente para el mantenimiento de los colegios es el Ayuntamiento. Y la colaboración entre Ayuntamiento y Comunidad de Madrid, pues es la que tiene que procurar que las aulas tengan los medios y las cosas que necesiten. Y bueno, pues hasta ahora pues 40 y tantos años de democracia y nada, nada, nada.
2: Bueno, pero yo creo que esto va a tirar para adelante, ¿no? Porque se han puesto todos de acuerdo. No hay excusas, ¿no? De que no se pueda. Y lo demás, que los chavales y los profesores pasen tanta calor es una vergüenza. Con las tecnologías que hay hoy en día, ¿no? Y. Vamos, yo creo que sí se cumplirá, ¿no? Porque se han puesto todos de acuerdo. No hay excusas, no hay excusas.
3: Yo no me creo nada como buen descreyente. Hasta que no vea la gente poniéndolo. Empezando por ver en el presupuesto una cifra, no me lo voy a creer. Me parece lamentable que, porque hablamos de competencias de la Comunidad de Madrid, el Ayuntamiento, no sé si se ha dado cuenta que quien va ahí son vecinos de este pueblo, son niños vecinos de este pueblo. O sea, ¿qué quieren? Más motivación para hacer algo ya. Porque no creo que tampoco sea una exageración de el presupuesto que lleve el aire acondicionado a las aulas, ni tan siquiera para todo el verano, si es simplemente para pasar pues este mes y medio, que vamos a llegar a lo de siempre, que tiene que haber mareos y vómitos y demás para que se vean las cosas. Y lo que decía el señor diputado este de la Comunidad de Madrid, evidentemente, él ha vivido con aire acondicionado siempre, se ha inspirado cero.
0: Se ha inspirado cero.
3: Y yo en la Comunidad de Madrid no los veo que vayan en pantalón corto y camiseta. O sea, quiere decirse que tendrán su aire acondicionado, o sea, que sí que es necesario.
0: Claro, es que es otra de las cosas que resultaría chocante a cualquiera. O sea, tú vas a cualquier centro comercial, hay aire acondicionado. Vas a cualquier ministerio, hay aire acondicionado. Vas a delegaciones de la Comunidad de Madrid, hay aire acondicionado. En los coles, donde se pasan tantísimas horas, lo más tierno, aparte de nuestros mayores, que son nuestros niños, y que no haya ni tan siquiera ventiladores, de verdad, es tremendo. Yo no sé si recordáis que el año pasado, en Sanse, el Partido Popular retiró 75.000 euros de la partida de educación, que digo yo que bien se podrían haber utilizado para esto, para llevárselo a festejos.
4: Ya hace más de 8 años, porque mi hija estaba en el colegio, un mes de mayo hizo muchísimo calor, que no era normal, y como todavía había clases por las tardes, les sacaban, o sea, las clases de la tarde les sacaban al patio, era imposible estar en las aulas. Hace más de 8 años, y seguimos igual.
0: Igual.
4: Y el tiempo cada vez peor. Cada vez más caluroso.
0: Bueno, espero que haya un compromiso de que este plan esté elaborado y se presente antes de que acabe 2026, con la idea de que en 2027 pueda ser una realidad, antes de que sean las próximas elecciones. No sé, ¿creéis que lo veremos?
1: Y es posible, pero de todas maneras, aparte de mejorar las condiciones de los colegios actuales para que no tengan esas temperaturas en verano, yo creo que a la hora de edificar nuevos colegios deberían de tener en cuenta ya que las temperaturas que van a hacer en España en verano no son las de hace 15 años y que, por tanto, habrá que construir esos colegios con materiales que sean, ¿cómo decirlo?
0: Eficientes.
1: Sí, claro. Eficientes, que no alcancen esas temperaturas y demás, ¿no? Y aquí yo creo que va a haber que hacer toda una remodelación de los edificios y incluso los edificios antiguos. Yo estoy viendo edificios, viviendas, ¿no?, que están poniendo unas planchas de Forespan para mejorar la eficiencia energética, que tanto aíslan del calor como del frío, y esas cosas habrá que hacerlas también en los colegios, independientemente de que lleve una importante inversión, pero son inversiones absolutamente necesarias. O sea, proteger a los chavales de esos calores me parece fundamental.
0: Sí, concretamente lo digo para que todo el mundo le quede claro qué es lo que han aprobado. Es un plan municipal para la climatización y adaptación climática de los centros educativos públicos. O sea, se entiende que no solamente es poner refrigeración, se entiende, sino esa adaptación climática pues tendrá que ver con los revestimientos para protegerlos. O, vamos, digo yo que debería de...
3: A mí me gustaría que fuera más profundo, que profundizaran, claro, más. Por ejemplo, que que sea eficiente, paneles solares. En paneles solares ya tienes gasto cero.
0: Claro.
3: Eso es eficiencia.
0: Sí, sí.
3: Y verde. ¿Eso lo contemplan?
0: No, creo que sea en un cole. En toda la legislatura se han puesto placas solares, que sepamos.
3: Pues vamos a ver. Hay tejados, en los colegios, sí, como en todos sitios.
5: ¿Tiene presupuesto el plan?
0: Esto acaba de aprobarse. Tendrá que haber unos nuevos presupuestos que lo contemplen, imagino, porque si no, no... O tendrán que tirar de modificaciones de crédito.
5: Es una declaración de buenas intenciones hecha al calor de la polémica suscitada. Bueno, como me parece que apuntaba Alfonso hace un momento, quizá hagan alguna actuación de cara al próximo curso, porque es que el año que viene hay elecciones.
0: Claro.
5: Y estas cosas suelen suceder. Pero seguramente se quedarán muy cojos, porque como bien dice Juan... Esta es una muy buena ocasión para, por ejemplo, emprender proyectos de energías renovables en los colegios, placas solares. Hay en muchos municipios de España, pero en muchísimos municipios de España, además de todos los colores políticos, hay proyectos de estas características. Placas solares en las cubiertas de los edificios públicos, muchos colegios, también ayuntamientos y polideportivos, y naves deportivas que hay en los propios colegios, ¿no? Que sí. Hay pequeñas naves deportivas con a lo mejor una pista, ¿no? Ahí hay mucha superficie, muchos metros cuadrados que se pueden cubrir de placas solares. Las placas solares han bajado, vamos, vertiginosamente su precio en los últimos años. El 80-90% menos cuestan hoy que hace 5 o 6 años. Y, como bien dice Juan, esto es ahorro, es una inversión, esto no es un gasto, esto es una inversión. Una inversión que se transforma en ahorro en cero coma. Conozco casos de familias que han instalado placas solares en sus viviendas. Y eso está amortizado, queda amortizada la inversión en 4, 5, 6 años. Estamos hablando de colegios que, bueno, colegios, el colegio al que va mi hija tiene más de 30 años. O sea que el ahorro que puedes producir con una instalación de esas características es enorme, porque son instalaciones que duran 30 años y más. Así que es una buena oportunidad. Me da la sensación de que van a hacer lo mínimo imprescindible para cubrir el expediente, porque si no lo han hecho ya...
0: Pues nada, estaremos al tanto.

0: Bueno, y vamos con uno de los asuntos más trascendentes para el futuro de Sanse y más manido últimamente, que es el Cerro del Baile. Desde nuestro último programa han venido sucediendo dos, tres acontecimientos. Uno es que Ecologistas en Acción ha presentado un recurso a los proyectos de reparcelación de los sectores 1 y 2 del Cerro del Baile y que han sido admitidos a trámite por la sección de lo contencioso administrativo del Tribunal de Primera Instancia de Madrid. Eso por una parte. Por otra parte, hace apenas dos semanas, Izquierda Independiente ha detectado una nueva ilegalidad urbanística de alrededor de unos 12 millones de euros en el proyecto de reparcelación del Cerro del Baile y ha solicitado tanto la paralización de las obras como la anulación del proyecto. En concreto, estos 12 millones de euros que pasarían a engrosar las arcas de los promotores de vivienda es porque se apropian de unos 3.000 metros cuadrados de edificabilidad que la ley directamente prohíbe, porque son vías pecuarias. Entonces se las aplican y pues les salen 3.000 metros cuadrados más de edificabilidad por todo el morro. Y bueno, pues esto ha llevado a que Izquierda Independiente haya trasladado... Ecologistas en Acción lo que ha hecho ha sido recurrir a la Fiscalía y a los tribunales sobre el proceso el proyecto de reparcelación. Izquierda Independiente se ha dirigido directamente al Departamento de Urbanismo del Ayuntamiento de San Sebastián de los Reyes, a los técnicos municipales, para decirles, oye, mirar esto, que esto es un fraude de ley. A ver qué hacéis vosotros para intentar paralizarlo. Esos son dos acontecimientos nuevos y el tercero es que las máquinas siguen yendo a toda máquina, como toda decía Manuel Lolo, porque es alucinante, cada día que pasas por allí
1: es un desierto ya.
0: Sí.
2: ¿Hay alguna denuncia de algún vecino? Porque empiezan muy temprano y está prohibido empezar tan temprano a trabajar, a hacer ruido. ¿Y hay alguna denuncia puesta? Tú cuando vas a hacer obra en tu casa, hasta en Sanse, me parece que es a partir de las 9 de la mañana, no puedes hacer obra. Y ahí están haciendo desde
0: sí, creo que desde las 7 o las 6
2: de la mañana y fines de semana incluidos. O sea,
0: qué bárbaro.
2: Para terminar prontito, que luego una gente...
1: Yo los sábados sí los he visto trabajar, los domingos no. Pero los sábados sí los he visto trabajar, aunque pase por allí con el perro, sí los he visto trabajar. Está dando prisa, ¿eh? Va esto, bueno, vea.
0: Sí, lo cierto es que para ser un proyecto que tiene tantas trabas, bueno, la alcaldesa los calificó de flecos. Tiene algunos flecos que hay que ir solventando. Entonces, como solamente eran flecos, pues por eso va todo esto rápido, ¿no? Pues o sea, que hay flecos que son muy gordos.
2: Tienen una falda hawaiana ya de flecos, o sea.
0: Efectivamente. Porque vamos, ya no solamente los problemones del... Porque aquí hay dos problemas. Hay problemas con los dos proyectos. El de urbanización, que es en su conjunto, y luego con el proyecto de reparcelación, que es otro proyecto aparte, pero que los dos dan problemas. El de reparcelación ahora por este proceso que han detectado de ilegalidad, de apropiación de suelo público para aumentar la edificabilidad, y el proyecto de urbanización porque... Esos flecos tan gordos son como que no se contempla cómo se van a quitar las líneas de alta tensión. Está directamente prohibido hacer un centro de salud o un colegio por el impacto acústico. Falta el impacto el informe de impacto medioambiental actualizado, pero todo esto va para adelante. A lo mejor el Tribunal de Primera Instancia de Madrid dice, oye, pues es verdad que esto está así un poquito, vamos a ver si lo paramos. Pero no sé, ¿qué veis que puede pasar? El otro día hubo una manifestación también en Sanse por esto.
3: Pues justamente es lo que yo veo, que, vamos, lo que veo más cosas, pero la que veo que peor sintomatología tiene es la preocupación de los habitantes de San Sebastián de los Reyes frente a este fenómeno. Ya que el otro día en la manifestación me parece que eran no más de 50 personas, ¿no? Y entonces, claro, la gente no es consciente, pienso que no es consciente de las consecuencias que va a conllevar 6.600 viviendas más, ¿no? 3.600 viviendas por multiplicar un mínimo de 3 personas por vivienda.
0: 10.000, pico, 11.000.
3: O sea, y esto yo creo, no lo sé, ya lo veremos, ¿no? Tendremos tiempo de verlo. Pues esto seguro que lo vamos a ver. Que la movilidad del pueblo se va a resentir. O sea, si tú haces que crezca la población del pueblo con los mismos viales, poco más o menos, ¿no? Las mismas salidas hacia Madrid y las mismas entradas al pueblo, pues eso va a ocasionar que la movilidad por el pueblo sea mucho más lenta, sea más caótica, con mayores accidentes, pequeñitos accidentes. Y entonces, claro, tanto el transporte interurbano como las ambulancias, como los bomberos, como el reparto de mercancías, pues se va a ver alterado. O sea, de manera que esta nueva urbanización, Cerro del Baile, no solamente va a tener impacto en la zona donde se vaya a construir, sino que va a afectar al pueblo en su conjunto, ¿no? Y a mí lo que me resulta lamentable es que la gente le dé igual un poco todo. Pues muy bien, señores. Yo intentaré irme de este pueblo lo antes que pueda.
1: Yo creo que el siguiente paso va a ser la ESA. Y colocarnos la M50 y yo lo estoy viendo venir. Porque yo me quedé cerca de Quiojo Fermín. Y bajaba un arroyo de Alcobendas, que pasaba por allí, se iba luego de la Fuente, luego estaba Conejero, Quiñón y todo eso. Yo he escuchado a gente, no, si detrás del arroyo no van a construir. Ya construyeron detrás del arroyo. Y hasta los pisos se hablaba de la Besa. Y se pretende rodear la Besa para luego para construir.
0: Los años 90, creo que fueron los años 90, primeros de los 90, finales de los 80, se construyó lo que hoy conocemos nosotros como el Parque Este de los Arroyos, el Parque Lineal,
1: sí, sí,
0: que se concibió precisamente como un área de protección, a mí se llamaba, de disuasión y protección de la dehesa. Evidentemente luego después fue para adelante el proyecto del Cerro del Baile, de todas las actuaciones urbanísticas que ha habido en San Sebastián de los Reyes, yo creo que es la más controvertida, la de mayor iniciativa privada de todas las que se han hecho históricamente, aparte del PERI, y la de mayor conflicto primero, no solamente por el atentado que supone, con que dicen, pero bueno, qué atentado natural, si eso son tierras ahí yermas, bueno, pues es campo, tiene fauna, hay aire. No me vas a meter unas... ahí no hay hormigón que me corte el aire, que... etc. Bueno, ese es un problema. Pero el problemón que nos va a venir de movilidad, como decía Alfon, que va a ser terrible, lo vamos a sufrir todos. Pero sobre todo, el problema de no dar solución a la vivienda, porque se supone que vas a hacer viviendas, pues debería ser para dar solución al principal problema que tiene Sanse y todos los pueblos, que es que la gente no te puede acceder a una casa. Y no va a ser así. En el último pleno, quien quiera escucharlo, hay quien afirma que la vivienda básica en Cerro del Baile va a estar a partir de 480.000 euros. O sea, con ese plan...
4: Viviendas asequibles. Te dejan seco.
0: Sí. Sí. Asequible total.
4: Entonces, a mí esto me suena un poquito, vamos a ver, si yo en mi casa quiero hacer una obra y empiezo antes de tener el permiso de obra, eso está penado, ¿no? ¿Y los flecos?
0: Tú no puedes tener flecos.
4: O sea, a mí no se me permiten flecos, pero ellos sí. Y es más, tú suponte que dicen, no, aquí no se puede edificar, ¿qué van a hacer? Dejarnos ahí un llano. Con 4 ladrillos puesto, porque no le da tiempo hasta poner cimientos. Va a quedar así.
0: Yo todavía soy tan ingenuo que digo, pues una putada todo el movimiento de tierras que se ha hecho ya, ¿no? Y todo lo que se ha hecho. Pero digo, joder, si hubiera un poco de sensatez, al menos debería de paralizarse para que esto si está de hacerse, que se haga bien. Pero no que se haga lo que está previsto hacer, que es el peor de todos los proyectos. ¿Vosotros veis viable que se pueda parar?
2: Yo creo que al revés, están dándose tanta prisa para que cuando ya llegue el no podéis construir, ya esté construido. Y luego derribarlo, el desastre medioambiental que genera derribar un edificio no merece la pena. Entonces se vuelve a valorar si dejarlo, si tirarlo, si qué hacer con ello.
4: Hostia, lo mismo que en el 62 con la Plaza de Toros.
1: Claro. En el 61.
4: 62 lo inauguraron. hicieron lo mismo, construyeron dentro de la Cañada Real y luego, claro, era tal cirio que tirarlo, claro, que tal, que igual, que ahí está, que ahí está. No sé, eso, a lo mejor son esos pensamientos.
3: Eso ha sido una actuación bastante generalizada, ¿eh? Lo de construir en zonas, por ejemplo, toda la zona esta de Fuente del Saz, toda la zona, todo eso se ha construido de forma ilegal. Y luego después tuvieron que legalizarlos, pero ya no habéis construido, y llevando ya años ahí construido. O sea, eso ha sido una práctica bastante común en muchos sitios. Pero hay una cosa que me preocupa mucho de este asunto, que leí el otro día, y es que el ayuntamiento advertía a la gente que pudiera comprar vivienda que se informaran bien antes de cerrar un contrato, que se informaran de si con quienes estaban firmando tienen adjudicación de suelo para construir. O sea, que podrían engañarte. O sea, yo pienso, y un ayuntamiento no tiene recursos administrativos y legales para garantizar que quien compre una vivienda ahí...
4: Joder, si sobra algo en este pueblo, un policía.
3: ¿Va a ser legal? Es que, pero no sé, buscarlo por ahí que está, ¿eh? En la información del ayuntamiento está. Advertencia a los posibles compradores de que se informen bien de a quien compran la vivienda tenga derecho de suelo para construir en el Cerro del Baile. Que se permitan estas cosas, a mí me parece alucinante en un sistema jurídico y legal como es este país, ¿no? Y otra cosa que quería decir, y ya con esto creo que no diré más de este asunto, porque es que a mí me enfada mucho lo que va a pasar, porque están destruyendo los pueblos, o sea, es que los están destruyendo. Y es poner un, ya lo hemos comentado en más de una ocasión, pero poner un techo poblacional a San Sebastián de los Reyes. No podemos crecer indefinidamente, habrá que poner un techo, 100, 120, 110, lo que se considere para que pueda haber una vida de calidad, ¿no? Tanto en la movilidad, en el medio ambiente, en la contaminación del aire, etcétera, ¿no? Y entonces habrá que poner un techo poblacional, y eso es algo que ningún gobierno municipal se ha planteado seriamente. Sí se ha hablado de ello, que es necesario, pero hay que poner un techo poblacional y a partir de ahí, pues bueno, estructurar la ciudad para que sea una ciudad habitable. No lo sé.
0: No, yo creo que no ha habido ningún debate al respecto. En esta legislatura hubiera sido un buen momento cuando se empezaron a hablar de esto de la agenda urbana, ¿no? O sea, una agenda urbana tiene que tomar cartas en el asunto en torno a una población, pero yo creo que no se ha hablado absolutamente nada de todo esto.
2: Nada. O sea, vamos a dotar de zonas verdes el casco antiguo porque hay mucho asfalto, pero vamos a cargarnos el exterior, que hay mucho verde.
4: ¿Pero dónde está el verde del centro?
0: Todavía no está.
2: No, todavía no, están en ello.
0: Están en ello.
4: No se ve.
5: Pues yo creo que lo que menos se ha valorado aquí, ya se ha apuntado, pero yo creo que la gente no es suficientemente consciente del impacto que va a causar el hecho de que vengan a vivir aquí 10.000 personas más. Impacto atmosférico en materia de calidad del aire. Estamos hablando de las vías respiratorias de nuestros mayores, de nuestros más pequeños, de nosotros mismos. Impacto acústico, porque el tráfico genera muchísimo impacto acústico. E impacto emocional, que no es ninguna tontería. Impacto emocional en tanto en cuanto te vas a tener que someter a una dosis adicional de estrés cada vez que entres o salgas del municipio, claro, porque los atascos que se van a montar van a ser de campeonato. Yo, que conozco bien la zona de la comisaría y el cementerio de San Sebastián de los Reyes, donde hay un par de colegios, a las 9 de la mañana allí está sistemáticamente todo aquello colapsado, de gente que entra desde el polígono industrial al interior de la ciudad, al interior de San Sebastián de los Reyes a través de la Avenida de Reyes Católicos, gente que baja por la Avenida de Reyes Católicos en todas direcciones y gente que entra desde lo que sería la antigua Nacional 1 por la comisaría hacia el interior de San Sebastián de los Reyes, completamente colapsado todos los días. A las 9 de la mañana, de lunes a viernes, todos los días. Bueno, he pasado en más de una ocasión, por motivos de trabajo, por lo que fuera, por lo que es la antigua Nacional 1, a la altura del hospital, y seguro que vosotros lo conocéis mejor que yo, pues por esa zona, el Factory, a primera de la mañana, allí se montan unas espectaculares, tanto de salida como sobre todo de entrada. Toda la gente que se vaya a vivir al Cerro del Baile, si van a trabajar a Madrid, se van a encontrar sistemáticamente todos los días de su vida unos pitotes enormes. Y como decía Lolo, me parece, ese va a ser el argumento que van a utilizar para justificar el cierre de la M50. no lo sé, pero en todo caso, pongamos que sí, hasta que se cerrase la M50 y pudiese salir por otro lado, te vas a comer en tu vida, como nuevo inquilino de esas urbanizaciones, un atasco diario durante años, ¿sabes? Ay. O sea, eso debería tenerlo muy presente la gente que quiera comprarse allí vivienda, que va a ser toda gente de mucho dinero, porque van a ser viviendas muy poco asequibles, y los otros impactos deberían tenerlos muy en cuenta los ciudadanos de este pueblo, que se los van a comer como efecto colateral, sí o sí, como me como yo como efecto colateral, todos esos atascos que todos los días, con los que todos los días me topo, con una niña de 8 años que se tiene que comer todos los humos de los tubos de escape y todo el ruido brutal que hay. Tengo alguna grabación de ruido, algún día la pongo aquí en la radio para escucharlo, porque es realmente llamativo, ¿eh?
0: Ya es bastante insufrible atravesar,
5: efectivamente,
0: y moverse por el pueblo casi ya a cualquier hora, ¿eh?
5: Pues métele 10.000 personas que además van a estar al principio sobre todo carentes de todo. Para hacer la compra tendrán que moverse. Yo para hacer la compra bajo a la calle, camino 100 metros allí hasta que los barrios vayan viviendo y teniendo comercio. Vas a tener que salir para todo, para ir a la farmacia, para hacer la compra, para ir al cole de los niños, para el instituto. Bueno, pues ese es el modelo que quieren. Pues, o el que queremos, yo lo mediría bien, ¿eh? Yo lo mediría bien.
2: Y además han dicho ya que es un espacio en Cerro del Baile que no va a tener servicio público porque no hay espacio para sí. ello. Bueno. Con lo cual, bueno, si la gente que viene es gente de dinero, entiendo que irán a hospitales privados, a centros de salud privados y a colegios e institutos privados, porque ya los tenemos saturados en Sanse, todos ellos, colegios, institutos, centros de salud. Si la gente que viene quiere utilizar servicios públicos, vamos a estar muy jodidos.
5: Pues a esa gente adinerada yo también le diría que se lo hiciese mirar, ¿eh? Y yo tengo una persona muy cercana que es maestra de colegio, de un colegio de La Moraleja, privado, y ese colegio está al lado de otros colegios, en La Moraleja, y a las 9 de la mañana los atascos que se montan allí son espectaculares. Y como podréis imaginar, todos los niños y todas las familias que llevan allí a sus niños son gente de mucho dinero, ¿sabes? Bueno, pues unos atascos absolutamente brutales. Eso, vuelvo a lo mismo, ruido, contaminación atmosférica e impacto emocional, estrés, eso, por muy rico que seas, no te lo van a quitar. Por mucho dinero que tengas para pagar en la matrícula a tu hijo, que hay que tener mucho dinero para pagar esas matrículas, ¿eh? Así que se lo piensen también los que quieran venir ahí.
3: Y hay otra cosa que también me gustaría comentar que ha dicho Bego antes, y es que no se pueden construir colegios ni se pueden construir centros de salud por la huella acústica que dejan los aviones. ¿Y si pueden vivir personas?
0: O sea, sí, eso es muy
3: es
0: heavy.
3: Es que no sé qué ley es esta, que por un lado no se pueden construir colegios ni puede tener servicios públicos por el impacto sonoro, por otro lado sí puede vivir gente. Entonces, la verdad es que es todo un desatino, ¿eh?
4: Parece que me estás diciendo que van a volver otra vez a meter los aviones por el centro de Sanse.
3: Pues sacarlos de ahí, Juan.
4: Hombre, si los han sacado de Fuente del Freno, los han echado más para acá. Ahora le van a molestar a otros riquillos. Pues nos le echarán a los pobres del centro.
2: Digo yo.
4: Que yo en el colegio sí tenía que parar porque el jumbo de las 12 a Canarias pasaba. Volveremos a eso.
0: Pues es muy probable, es muy probable. Sí. Pero hay una cosa, y terminamos con esto. Bueno, si llega a ser una realidad, vamos a sufrir mucho. Los que ya vivimos aquí y los que se quieren quedar aquí y no van a poder, pues también van a sufrir. Pero hay una cosa que ha planteado antes Alfon y que a mí me parece gravísima. Sabéis que al Partido Popular le encanta hablar de seguridad jurídica, ¿no? Esto de la seguridad jurídica, seguridad jurídica, seguridad jurídica. ¿Qué seguridad jurídica están dando a la gente que se está metiendo a la compra en promotoras de un proyecto que no existe? Porque vamos a recordárselo a todo el mundo. El proyecto de reparcelación del Cerro del Baile no existe, no está aprobado definitivamente. El ayuntamiento ni tan siquiera ha contestado a las alegaciones planteadas, con lo cual no existe. Ustedes están comprando un piso a un promotor de un proyecto que existirá, pero que hoy no existe. Que todo el mundo lo sepa y que nadie se llame andanas mañana.

0: Bueno, y para terminar, vamos con el más sorpresivo y reciente de los temas que hemos traído esta tarde. Por indicación de la señora alcaldesa Lucía Fernández Alonso, nos complace comunicarle que el Ayuntamiento de San Sebastián de los Reyes ha acordado otorgarle una distinción en reconocimiento a su destacada trayectoria, profesionalidad y valiosa colaboración con esta corporación y con la policía local. Así rezaba la invitación cursada a la exdirigente de Vox, Macarena Olona Choclán. Dos días antes de que este reconocimiento se hiciera, que se ha hecho, Izquierda Independiente solicitó por escrito a la alcaldesa la retirada de este reconocimiento por injustificado, ya que, según la organización local, esta persona no tiene relación personal ni profesional alguna con San Sebastián de los Reyes. La propia Macarena Olona estuvo atenta a las redes y a los movimientos y respondió inmediatamente lo siguiente: mañana será un honor rendir tributo a la policía local de San Sebastián de los Reyes, Yasán se comunica, y recibir este reconocimiento del que me siento muy honrada. Solo pido a la extrema izquierda que no empañe el día del patrón con acciones violentas. Respeto su discrepancia. Bueno, este reconocimiento se hizo el día de San Juan, el día 24, el día del patrón de la policía. El reconocimiento se hizo porque hay una foto publicada en redes sociales, es lo único que hay, no hay nada más publicado con respecto a eso, pero hay una foto en la que aparece Macarena Olona, y que sepamos, ni ha habido acto violento ninguno, ni manifestación de extrema izquierda de ninguna clase, pero el reconocimiento sí que se le ha hecho. ¿Qué os parece, compis? ¿Sabéis vosotros que Macarena Olona tuviera algún tipo de relación? Me acuerdo que también se hizo un reconocimiento a Papucci, ¿os acordáis? Del fascista de Papucci, pero es que al menos vivía en Ciudad del Campo. Pero esta señora...
1: ¿Los motivos que ha dado la alcaldesa para darle ese premio? Los citados.
0: Los citados. No sabemos más. Se le han pedido y ha habido una contestación en el que se dice que, hombre, por su trayectoria pública como diputada, ajá, y como contestan desde Izquierda Independiente, bueno, pues cuántos cientos de diputados
1: han
0: pasado por el Parlamento a los que no se les ha reconocido.
1: Efectivamente.
0: También dicen, hombre, es abogada del Estado. Hay muchos abogados del Estado,
1: sí,
0: ¿no?
1: Sí, sí. Y eso es un municipio, esto no es... No pertenece a la Administración General del Estado, el Ayuntamiento de...
0: ¿Quién lo ha propuesto? ¿Quién lo ha decidido? Sí, lo sabemos, porque finalmente es la alcaldesa y el gobierno quien decide. ¿De dónde viene la propuesta? Exactamente no lo sabemos, pero...
1: Yo creo que es la deriva ultra del gobierno municipal de San Sebastián de los Reyes. Una deriva que viene manifestándose de diferentes maneras, que ha venido manifestándose de diferentes maneras a lo largo de los últimos meses, ya años. En todo caso, lo que más me preocupa de todo es la apelación constante a la violencia de la derecha extrema y de la extrema derecha. Están permanentemente apelando a la violencia. Defiéndete o que no te ataquen o cuidado con los otros. Pero si vivimos afortunadamente en un país en el que dentro de lo que cabe la peligrosidad en las calles está bastante controlada, y en San Sebastián de los Reyes razonablemente controlada. ¿Por qué introduces en el discurso esa apelación a la violencia? Como si aquí en San Sebastián de los Reyes la gente de extrema izquierda hubiese protagonizado en los últimos años qué tipo de actos violentos. Si ha sido exactamente al revés. Han sido actos violentos de la gente de la derecha y de la extrema derecha vinculadas al Partido Popular, no sé si a Vox, pero desde luego al Partido Popular y a la derecha de este pueblo tradicional, los que han protagonizado esos actos. No sé, me llama la atención y me preocupa ese constante apelar a la violencia, la violencia, la violencia.
2: A mí me parece un disparate lo de este ayuntamiento con lo de Macarena Olona. Bueno, es que van sumando disparates, se va uno detrás del otro y cada vez... ¿A cuál mayor, no? Porque es que yo no sé qué es lo que ha hecho esta señora por nosotros, o sea, es que no tengo ni idea. Si realmente ha hecho algo por San Sebastián de los Reyes, es como el Cristo de los Remedios, todavía no sé muy bien qué es lo que ha hecho por Sanse.
3: Ni la Virgen de los Remedios.
2: Pero bueno, se lo van a dar y ya está. Y efectivamente, como bien dices, Antonio, aludiendo permanentemente a la violencia. Los días escuchábamos a un diputado nacional, ¿no? Decir, aunque hay. aunque tengamos que recurrir a la violencia, hay que frenar el aborto y la eutanasia, aunque sea utilizando la violencia. Están llamando desde el Parlamento a utilizar la violencia. Y tampoco entiendo muy bien que se la dé, que se la dé un premio a una señora declarada claramente antiderechos de la mujer, ¿no? Porque esta señora no creo que haya hecho mucho por los derechos de la mujer, siendo ya ella mujer. Entonces se está premiando a alguien que va contra esos derechos, ¿no? Y se está premiando a alguien que también va contra los derechos de los homosexuales, también. Entonces se está premiando a alguien que va contra los derechos. Entonces yo no sé a qué está jugando este ayuntamiento, porque cuando llegaron, cuando empezaron a gobernar, iban con una cara, bueno, también con la de Rajoy, ¿no? Yo no vengo aquí a insultar a Sánchez, yo no vengo a provocar, yo no vengo a... Y luego ha hecho todo lo contrario. Pues supongo que esto será lo mismo. Yo no vengo aquí y voy a gobernar para todos, dijo. Joder, pues menos mal, porque si llega a gobernar solamente para unos, no sé, qué hubiera sido. Pero vamos, sí, un disparate.
0: Parece que a Lucía se le ha olvidado, y a la policía local también. O sea, yo entiendo que en el día del patrón de la policía propones reconocimientos a personas que tengan algún tipo de vinculación, supuesto, vamos, primariamente con la policía, con las labores de seguridad del Estado, puesto que son ellos los que lo proponen, ¿no? Pero que no se sepa esta señora qué vinculación tiene con el municipio, que sí se sepa su vinculación con la extrema derecha, que sí podamos saber todos, ella sí, ahora ya no está en Vox, pero cuando fue diputada de Vox, si Vox se ha destacado por algo, ha sido por votar contra los derechos sociales, contra los derechos laborales, en general. Entonces, ¿qué es lo que se está premiando? No se está buscando ni por parte de la policía ni por parte de la alcaldesa una figura de consenso. Y esto es un poco feo. Esto es un poco feo porque sí que crispa. Esto sí crispa. Como crispa que la señora Macarena Olona, porque haya alguien que haya pedido, oye, retiren ustedes este reconocimiento, porque no me han justificado. Ellos han pedido la justificación del por qué se le da y no han encontrado justificación alguna. Que tú pidas, oye, que se le retire, que esta señora se permita el lujo. Bueno, yo no considero un insulto que se les llame extrema izquierda, si ellos lo consideran, bueno, extrema izquierda no importa. Pero lo de los actos violentos es muy heavy.
3: Yo vi un autobús de Abechale llegaron ahí a la plaza de...
1: sí.
0: No, estaban esperándola.
3: Estaban esperándola, sí, sí. Pero no, lo que sería interesante es saber quién es la propuesta. De la policía, un local, de la alcaldesa.
0: Yo entiendo, y es una simple deducción, que esto tiene que venir de la policía. La propuesta tiene que venir de la policía local. Supongo que son ellos los que hacen la propuesta de a quién quieren honrar, reconocer

0: El que, vale, esta es otra, ¿no? ¿Por qué la policía local le tiene que entregar un premio a, y los maestros de escuela? ¿O aquí no hay maestros de escuela en este pueblo? ¿O la gente que se dedica a la salud, en el centro de salud, en el hospital, en otro centro de salud? No sé, me llama... Esto es como el Día de las Fuerzas Armadas, ¿no?
1: Claro.
0: Vamos a ver, ¿por qué Día de las Fuerzas Armadas? ¿Por qué no podemos decir el Día de las Fuerzas Civiles o el Día de los... Y hacemos un desfile con un montón de carteros, un montón de bomberos, un montón de fontaneros y un montón de electricistas, cada uno con su equipamiento, ¿no? Y se les rinde homenaje porque cada uno de ellos desempeña una función esencial, como se vio en la pandemia, ¿no? Que en la pandemia nos enteramos de algunos, o algunos se enteraron de que determinados colectivos de trabajadores eran esenciales para el mantenimiento de la sociedad en conjunto, ¿no? Bueno, pues eso, que me llama poderosamente la atención, una vez más, la apelación a cuerpos y fuerzas armadas, ¿no? En este caso la policía, otro cuerpo armado, y a este, pues, mucho respeto por su patrón, vamos a exigir un premio y si hace falta lo llevamos a la plaza del ayuntamiento y si hace falta le damos una condecoración o una plaquita, ¿no? Otro cuerpo armado. Los desarmados no, mejor a los armados ahí.
2: Aparte de esto, insistir un poco, que, si es como dice Bego, como se presume. Que es un premio que otorga la policía, o que al menos es la policía quien propone al candidato a ser hostiaje policía, ¿no? ¿Qué policía no? O sea, no hay nadie más en España a la que darle un premio que a esta señora. O sea, ¿cuál debe ser el corte ideológico?
1: Sí, ha habido más, ¿eh? Los reconocimientos han sido a muchos, a instituciones, a gente y tal, pero entre ellos a Macarena Olona, que es la que ha saltado la chispa, claro, lógicamente, porque no es de consenso.
2: Bueno, pues a mí me parece que eso marca un poquito cuál puede ser la tendencia ideológica de nuestra policía, lo cual sería conveniente que las policías no estuvieran tan ideologizadas, ¿no? Que se dedicaran a hacer su trabajo profesionalmente, como tienen que hacer, y yo tengo que decirlo, no sé qué va a pasar al final con la agresión al que va, pero no sé en qué punto se encuentra. Pero si eso no va para adelante, ya no va a ser una sospecha la característica ideológica de la policía de Sanse, ya va a ser un hecho constatado. O sea, tienen un sesgo tremendamente hacia un lado, ¿no?
1: Totalmente. Pues nada, aquí lo dejamos, compis.
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0: ¿Qué tal estás en Es lo que hay? Esto es Radio Utopía y vamos como cada semana con esa sección que tanto nos piden nuestros innumerables seguidores y oyentes, que es 15 días y un minuto, ya sabes. Le pedimos la opinión a los portavoces de los grupos municipales que tienen representación en el Ayuntamiento de San Sebastián de los Reyes. Les pedimos que nos sinteticen en un minuto qué ha sucedido en el municipio a lo largo de las últimas dos semanas, y eso es lo que hacen habitualmente Más Madrid, Partido Popular e Izquierda Independiente. En primer lugar, esta semana tenemos a Más Madrid, Ángela Millán.
1: La semana pasada se consiguió algo importante para Sanse, que toda la corporación municipal asumiera el compromiso de avanzar en la climatización de los coles públicos. Pero conviene recordar de dónde venimos. En 2024, cuando Más Madrid Sanse llevó por primera vez esta propuesta al Pleno, el Partido Popular votó en contra. Entonces parecía que el calor en las aulas no era una prioridad. Dos años después, la realidad se ha impuesto, porque nuestros hijos e hijas no pueden seguir estudiando a más de 30 grados y porque la escuela pública no puede ser el único lugar donde se considere normal soportar estas condiciones. Hoy tenemos un compromiso y eso es una buena noticia, pero conseguir el acuerdo era solo el primer paso. Ahora toca pasar de las palabras a los hechos y convertir este compromiso en inversiones y actuaciones reales. La escuela pública no puede seguir esperando y desde Más Madrid Sanse no vamos a dejar de empujar hasta que este compromiso se convierta en una realidad.
0: Has escuchado a Ángela Millán, portavoz del Grupo Municipal de Más Madrid en San Sebastián de los Reyes, en el Ayuntamiento de San Sebastián de los Reyes. A continuación, Lucía Fernández, del Partido Popular, alcaldesa de este municipio.
2: Buenas tardes. La verdad es que como alcaldesa de San Sebastián de los Reyes y como miembro de esta corporación, llevamos unos días bastante complicados. La semana pasada nos dejó nuestra compañera Begoña, con la que nunca tuvimos encima de la mesa la diferencia ideológica, sino que siempre desde el respeto, desde la consideración y desde la mayor de mi admiración, porque era una persona de la que solamente se podía aprender cada vez que he tenido la suerte de hablar con ella y era bastante, nos dejó. La verdad que su pérdida va a dejar un hueco en este salón de plenos, en este ayuntamiento y en esta corporación, que nadie va a poder sustituir. Decir que gracias a todos y cada uno de los que os hicisteis eco de su triste fallecimiento, del luto oficial que decretamos, y allá donde esté, mandarle un beso muy, muy, muy fuerte y decirle que todos la queremos mucho y que gracias por habernos aportado tanto.
0: Has escuchado a Lucía Fernández, alcaldesa de San Sebastián de los Reyes, portavoz en este caso del Grupo Municipal del Partido Popular. A continuación, Juan Torres, su homólogo en Izquierda Independiente.
3: Los amigos y amigas de Es lo que hay nos invitan a participar en este su último programa antes de las vacaciones. Este es un curso que en lo escolar termina con los colegios y los estudiantes soportando un calor insoportable que ni el gobierno de la alcaldesa de Sanse ni el de la Comunidad de Madrid han querido solucionar. En Sanse, el Partido Popular ha recortado el presupuesto en mantenimiento de los colegios y la comunidad no ha destinado ni un solo euro a su mejora climática. Ni una ni otra han sido capaces de solucionar los problemas de la educación pública de San Sebastián de los Reyes. En concreto, tampoco el de la educación infantil, que ha provocado la huelga de las educadoras infantiles por la mejora de la etapa 0-3 años. También el curso político termina habiéndose cumplido 3 años de la toma de posesión del PP en Sanse y de Lucía Fernández como alcaldesa de nuestra ciudad. 3 años en los que en absoluto se ha mejorado la vida de los vecinos y vecinas de nuestra ciudad y donde los problemas como limpieza o el acceso a la vivienda no solo no se han mejorado, como es el caso de la vivienda, sino que se ha empeorado. Mientras esto pasa, sus prioridades siguen estando claras. Más fiestas y más gasto en esta cuestión. Ya son más de 3 millones lo que se gastan en el presupuesto. El plan de tener pan y circo sigue siendo una forma de gobernar como fue en el anterior mandato. A nadie se le escapa que queda menos de 11 meses para las próximas elecciones municipales y que la mayoría de partidos ya están pensando en ellas, en vez de seguir apostando por aumentar el bienestar de los vecinos. Vienen tiempos difíciles a nivel mundial, nacional y también local. Pero pese a estas dificultades, Izquierda Independiente vamos a seguir escuchando a nuestros vecinos, intentando ser su voz voz y, como no puede ser de otra manera, siendo la alternativa social y progresista de San Sebastián de los Reyes.
0: Y hasta aquí han sido esos 15 días y un minuto de esta temporada. Queremos expresar nuestro más sincero agradecimiento a los tres grupos municipales que nos han acompañado durante todo este curso, Más Madrid, Izquierda Independiente y el Partido Popular, pues por eso, por haber participado y habernos contado desde su punto de vista cómo ha ido evolucionando a lo largo de estos últimos meses la vida municipal aquí en San Sebastián de los Reyes. Volveremos en septiembre-octubre con esta misma sección y con la misma invitación que cursa haremos a los mismos grupos municipales y a los demás, por si alguno más quisiese añadirse a este colectivo. Gracias Izquierda Independiente, gracias Más Madrid, gracias Partido Popular. Esto es lo que hay, 15 días y un minuto. Hasta la temporada que viene, que lo paséis muy bien. Ahora seguimos con el programa.

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2: Bueno, pues con motivo del terremoto tremendo que ha habido en Venezuela y con todo lo que está sucediendo después del terremoto, se está organizando una recogida de productos de primera necesidad en varios puntos de Madrid. Los más cercanos a nosotros, en nuestra zona, se va a centralizar en el bar Iris Gastrobar de Alcobendas. Y desde Alcobendas adelante, conectando con el email alcobendasadelante@gmail.com. Y la centralización final de todos estos productos será en la calle Simbal de Madrid, planta cero. Esperemos que haya mucha gente que quiera llevar productos porque realmente les hace falta.
3: 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A todo confort.
4: Y también el próximo viernes 3 de junio, en el anfiteatro va a comenzar la temporada de cine de verano, con la proyección de la película para todos los públicos, Padre no hay más que uno, 5. Será a las 10 de la noche y de ahí luego hay más películas. Luego se puede mirar la agenda.
5: Vivimos en un mundo bastante complejo, como un zulo con rejas al poder.

Hace unos días en Es lo que hay se publicó la noticia de la que hemos estado hablando ahora, que la policía local y la alcaldesa Lucía Fernández adjudicaban un reconocimiento a Macarena Olona. Olona, que al parecer ya está haciendo campaña por el PP desde su salida corriendo de Vox, supongo que en el PP se encontrará como en casa, no le será difícil adaptarse, nunca ha dejado de estar entre fascistas. La razón es que alega a la policía y la alcaldesa para darle este reconocimiento, quien probablemente sea de las pocas ocasiones o la primera que pone el pie en nuestro municipio, son lamentables y patéticas. Dicen que por su destacada trayectoria, profesionalidad y la valiosa colaboración con la corporación y la policía local. Esto y no decir nada es lo mismo. Por motivos muy parecidos me lo pueden dar a mí cuando quieran. O sea, no me extrañaría que el próximo año esta distinción se la den a las peñas taurinas por ser guardianes del orden y la ley. En la foto que ilustra la noticia, hay un cartel detrás de los uniformes que dice entrega de medallas y distinciones. Pero de verdad es que se dan medallas entre ellos, ¿por qué? ¿Por no identificar a los violentos agresores delincuentes que si son de alguna peña taurina o de un grupo nazi? Ah, bueno, si es por eso, se deben repartir muchas.

Han pasado 10 años desde que unos cuantos amigos creyentes de la verdad se nos ocurrió Es lo que hay, una revista digital. Modesta, pero seria. Poco después nos unimos a Radio Utopía para hacer este programa de radio de formación local y algunas cosas más, como ya sabéis. En una década ha dado para muchas cosas y algunas importantes. Desde la revista hemos dado noticias en primicia que han trascendido a nivel nacional. En este medio tan bonito que es la radio, hemos hecho muchísimas entrevistas, pero quiero recordar la que entrevistamos a la actual alcaldesa horas después de tomar su cargo. Creo que es bueno de recordar esto porque es la primera mujer que ocupa la alcaldía en la historia de nuestro municipio. Creo que es de resaltar. Y nosotros fuimos los primeros que la entrevistamos. Hoy terminamos la temporada, descansaremos el verano para coger fuerzas, que la temporada que viene tendremos muchas cosas que contar y que decir. 2027, elecciones municipales, autonómicas, nacionales. Estaremos pendientes de lo que pasa en Sanse, del Cerro del Baile, que a este ritmo va a terminar antes de que empiece en el Parque de la Marina. Y por último quiero recordaros que no olvidemos las guerras, los genocidios, Palestina, Líbano, Irán, Ucrania y otras tantas. Y no olvidemos que actualmente existen más de 50 guerras de alta intensidad en el mundo y más de 120 conflictos armados. Hagamos un ejercicio para que una humanidad sin guerras no sea solo un sueño. Que la vida os sea grata. Salud.

0: Bueno, pues antes de continuar con las secciones, sorpresivamente hemos recibido una llamada de teléfono. Adelante. ¿Quién nos llama?
1: Hola.
0: Hola, muy buenas tardes.
1: Buenas tardes. Pues nada, lo único que quería era agradeceros el súper trabajo que hacéis cada lunes que emitís. Deciros que de aquí a septiembre, cuando volváis, os vamos a echar de menos unas cuantas personas. Y que bueno, que muchísimas gracias por todo, por informarnos, por ilustrarnos, por hacernos tomar conciencia de tantas cosas, por darnos momentos bonitos y emocionantes de literatura y de poemas, de enseñarnos efemérides y cosas curiosas, no sé, son tantas cosas que lo único que quiero es daros las gracias. Gracias como oyente y como amiga vuestra.
0: Pues,
1: así que nada, que tengáis un muy buen verano.
0: Cris, que ha sido un sorpresón, una alegría, que esto nos hincha el corazón, que nos llamen por teléfono en directo, que muchísimas gracias por escucharnos y que estaremos aquí de vuelta seguro en poquito tiempo.
1: Pues claro que sí, muchísimas gracias a vosotros, que tengáis un muy muy buen verano, lo menos caluroso posible. Que las cervecitas os rebajen el calor y os animen un poquito el alma.
2: Un beso muy grande, Cris.
1: Que sigáis haciendo esto y daros una vez más las gracias, porque me parece súper importante y un trabajo que parece que en una hora y media pasa todo muy rápido, pero no se ve todo lo que hay anterior y todo lo que hay detrás.
3: Muchas gracias, Cris.
1: Así que
0: gracias,
1: muchas gracias a todos
0: agradecemos.
1: Vosotros.
4: Gracias, guapo,
0: por escucharnos. A lo mejor de los oyentes, un aplauso.
1: Gracias, chicos. Mando un beso muy grande.
0: Un besazo.
1: Hasta luego, os dejo seguir. Hasta luego,
0: Cris. Chao.

Bueno, pues volvemos al cerro, al del baile. Atentos, porque la urbanización Cerro del Baile, como comentábamos antes, ha comenzado. Se encuentra en estos momentos en fase inicial, con el movimiento de tierras, que por cierto va a toda velocidad, como habéis podido comprobar. Si no paramos este atentado urbanístico, las consecuencias que va a generar a todos los habitantes de Sanse serán muy considerables, afectando notablemente la movilidad, el medio ambiente y la composición sociológica del municipio. Pero no pasa nada. Ojo, la publicidad que hace de esta operación urbanística el gobierno municipal es engañosa y falaz, ya que sostiene que es un proyecto sostenible, que cuenta con el mayor compromiso social entre las vecinas y vecinos de Sanse y además dicen que este planeamiento urbanístico se ha realizado respetando al máximo el medio ambiente. Sin embargo, colectivos vecinales y ecologistas de Sanse mantienen y argumentan todo lo contrario. Afirman que no es un proyecto sostenible ni que respeta el medio ambiente, pero no pasa nada. Por otra parte, partidos políticos como Izquierda Independiente y Más Madrid han presentado alegaciones en el Pleno del Ayuntamiento tras conocer las graves consecuencias que puede generar esta operación urbanística, como ha denunciado la plataforma de Esa Viva, enumerando las secuelas que puede producir, entre las que destacan la presión urbanística sobre la dehesa boyal, la desaparición del espacio natural Cerro del Baile con el impacto paisajístico que va a originar y el aumento de las torres de alta tensión, que son algunas de las consecuencias más graves que este pelotazo urbanístico puede provocar. Pero no pasa nada. Además de las consecuencias comentadas, todavía hay otras que tienen mayor incidencia, como por ejemplo la movilidad en el conjunto del municipio que afectará a toda la población, pues los desplazamientos por la ciudad serán más lentos y caóticos, como la entrada al pueblo y la salida de él, lo que definitivamente puede conllevar el cierre de la M50, que traerá graves consecuencias medioambientales para la dehesa boyal. Los problemas de movilidad que va a generar esta operación urbanística influirán también en el transporte público, ambulancias, bomberos, taxis o reparto de mercancías, que se volverán más ineficientes, afectando también a la contaminación, ya que las emisiones de CO2 aumentarán, pero no pasa nada. Pero si hay algo en todo este asunto absolutamente bochornoso es la actitud del gobierno del PP, que hace demagogia mintiendo descaradamente sobre el impacto real que va a tener este pelotazo urbanístico, porque cuando dicen que es un proyecto sostenible, que respeta el medio ambiente y que cuenta con el compromiso social de las vecinas y vecinos de Sanse, está mintiendo, ya que nada de esto es cierto. Y lamentablemente lo vamos a poder comprobar cuando se habiten las 3.664 viviendas que se van a construir en el Cerro del Baile. Pero no pasa nada. Aunque no pase nada y perdamos también esta batalla, hay que decir, sin embargo, que se trata de una batalla importante para la calidad de vida de la ciudadanía de Sanse, por lo que deberíamos luchar para ganarla. Hasta la próxima, amigos y amigas.

Cuando la probé por primera vez, me pareció que era el mayor placer que había sentido en mi puta vida. Tenía 19 años, había estado con pibas, pero aquello era lo mejor. Cerré los ojos, me recosté en el asiento de atrás del coche de Juan la Mona. Los demás estaban de risas. A mí me dio por dormirme y flipar. Volé por todos los universos conocidos. Al menos eso pensé. Ni pastillas, ni hachís, ni marihuana, ni hostias. Me hicieron sentir aquella sensación de libertad. De mi cuerpo ya no era mi cuerpo, sino un trozo de meteorito, flotando en el universo. A los pocos meses ya estaba enganchado. Me di cuenta de que olía mal, que no me bañaba. A los pantalones se me caían de lo flaco que estaba. Los policías seguían repartiendo en todos los barrios de Las Palmas. Ya pasábamos hasta los tripis. Solo queríamos a la dama blanca. Todos los colegas la buscábamos, cada día en las reollas, en el polvorín, en el risco de San Nicolás, en el polígono Cruz de Piedra. Los que vendían eran chivatos de los maderos, tipos sin escrúpulos, que solo consumían cocaína, jamás heroína. Tenía la lección bien aprendida. O estaban avisados por el agente del tal Galindo, que era el que movía desde los picolos hasta el plan que venía de la CIA, de drogar a la juventud canaria, vasca, gallega, catalana, los más combativos. El mismo hijo de puta que encabezó el GAL, el mismo que ordenó la tortura y asesinato de Lasa y Zabala, de Santi Brown, de todos otros vascos que luchaban por su libertad. En poco tiempo se cargaron todo. Yo ya no aparecía más por la UPC de Triana. Dejé de militar, igual que mis colegas de la isleta. Todo era miseria humana, zombies, chiquillos que eran buenísimos jugando a la pelota, hasta varios que debutaron en la Unión Deportiva, que acabaron como escoria vivientes, piel y huesos, el cuerpo y la mente destrozada. Los mismos que toda la gente que militaba y que luchaba contra las bases de la OTAN en Arinaga, contra la militarización de Canarias, contra la mili, contra el fascismo, contra la destrucción de las islas por el turismo, contra el caciquismo fascista ese que tenía y tiene en nuestro pueblo arrodillado. Solo se vivía para la dosis diaria. Llegué a robarle todo a mi familia, a mi madre, las pocas joyas que tenía, el dinero que tenía guardado mi viejo en los ahorros de la estiba. Mi vida se destrozó por completo. Quedó nada de mí, solo este saco de huesos que ahora deambuló por el mundo. El negro, el Mederes, el que creyó que un día en una Canarias libre e independiente, en un mundo mejor. Bueno, este testimonio es de Antonio, víctima de la heroína en los años 80-90 en la isla de Gran Canaria. Yo quería hacer hincapié en el tema de la CIA, ¿no? Y de que el gobierno estuvo ahí metido en ese tema. Y bueno, para terminar, decir que la entrevista se realizó por Francisco González Tejera en el barrio de Zárate, Las Palmas de Gran Canaria, el 13 de junio de 2001. Gracias por escucharme.

Bueno, saludos a todo el mundo. Este es el espacio, el tiempo, que es lo que ahí le dedica a la poesía. Sin orden ni concierto no pretendo más que sonar y que suene bonito. O abrir ventanas y que corra el aire. Hoy os traigo a Alfonso Canales, poeta, traductor, Premio Nacional de Literatura, Premio de la Crítica. Y os traigo concretamente un fragmento, uno de los tres cantos a la tierra de una de sus obras principales, el primero de los cantos a la tierra. Dice así: contigo, madre tierra, tierra de promisión, tierra de nadie, tierra de miga, tierra de los hombres, tierra de pan llevar, tierra del fuego, contigo, tierra virgen, tierra quemada, tierra santa, tierra de año y vez, tierra patria, tierra dentro iré cuando me llames, tierra baja, tierra del apetito, del corazón, segura, tierra de ruedo, tierra firme, tierra solar, tierra inhumana, mansa tierra de labor. Contigo iré cuando me pidas que aterrice, que aterrado me quede, que enterrado me duerma entre terrones tuyos, mi territorio soterrado y feraz, cuando tu frío terral asole mi terraza, tierra, mi paraíso terrenal, mi cielo. Y hasta aquí llego por hoy. Estás en Utopía, que es un lugar, ya sabes, que no existes, que no existe. Estás en Es lo que hay, que es un tiempo preñado de futuro, futuro indefinido y de anhelos, espacio y tiempo de poesía, sin orden ni concierto. Besos y adiós.

0: Bueno, pues con esta bonita canción que nos ha puesto Luismi, hemos llegado al final de un programa que, como hacemos siempre, le ponemos ilusión, respeto y confianza. Ilusión pensando que se nos escucha. Respeto basado en la veracidad, la libertad de pensamiento y de expresión. Y confianza porque el equipo se lleva bien. Nos queremos y disfrutamos de lo que hacemos. Y esperamos entendáis nuestros motivos para hacer radio y hacerla libremente desde los micrófonos de Radio Utopía. Como siempre, nos preguntamos también qué está pasando en el mundo actualmente. Cuando el Open Arms, que ha salvado de una muerte segura a más de 70.000 náufragos, se acusa a su patrón Oscar Camps de tráfico de personas. En Palestina están haciendo sufrir a las niñas y niños de una manera indescriptible, generando el mayor daño posible y con absoluta impunidad. Y también, aunque con menor intensidad, se lo están haciendo a los libaneses, iraníes o ucranianos, mientras el mundo occidental miramos para otro lado. A vosotras, amigas y amigos, que a buen seguro también despreciáis las barbaries, deciros que, pese a todo, hay que buscar la manera de vivir con dignidad, disfrutar a tope de ella y dormir a pata suelta. Que tengáis buenos sueños, aunque sean despiertos. ¡Nos escuchamos! ¡Abrazos!
1: ¡Abrazos! ¡Buen verano!

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0: Sir Appleton, convendrá conmigo en que la obra magna de la música clásica, sin duda ninguna, es el Requiem de Mozart. Pude asistir en persona en la abadía de Westminster y quedé sencillamente asombrado. ¿Qué opina?
1: Permitidme deciros que para mí el mejor concierto al que he asistido fue el de la Orquesta Filarmónica de Londres, interpretando la Aleluya de Händel en la Catedral de St. George.
0: Sublime, sin duda. Y no le niego el gusto. ¿Usted qué piensa, señor Archibald?
2: Calla, calla, calla, que yo lo mejor lo vi en el Calderón. No duda, ¡Prepárate! ¡Más allá, mar y luz!

0: Pedalerians. Bueno, bienvenidos al último programa de esta cuarta temporada, que es el número 136 de La Pedalera. Y hoy tenemos un programa muy especial que, como hemos venido anunciando en las últimas semanas, va a estar lleno de sorpresas y de invitados. Y donde nos vamos a centrar en hablar de algunos de los festis veraniegos a nivel nacional que más nos han llamado la atención. Y hoy hemos arrancado pues, de la mejor manera posible para empezar un programa. Hemos empezado con Blood and Thunder, del álbum Leviathan del 2004 de Mastodon, que es una de las bandas de cabecera para todos los miembros del programa y que van a encabezar uno de los festivales, sin duda, también de cabecera para los miembros del programa, que es nuestro querido e importante Resurrection Fest, que en este su 21 aniversario, que no es moco de pavo, que está, por cierto, situado en la costa llega de Lugo, y como no podría ser de otra manera, en nuestro segundo hogar, Viveiro, pues es uno de los festivales de referencia nacional y también europeos de rock y de metal, y que se trae un cartel que te corta las melenas como le pasó a Raúl Ercenomán allí en la mili. Pues como cabezas de cartel, nada más y nada menos que vamos a tener a bandazas como Iron Maiden, Mastodon, que acaban de sonar, Limp Bizkit, Marilyn Manson, Trivium, Sabaton, Anthrax, van a tocar Cavaleras con Chaos CD, Testament, Converge, joder, qué chavales, no paro, voy a tener que parar de contaros ya lo que va a sonar porque me van a echar de aquí los compis. El precio del programa, 235 euros con gastos de envío para el abono o una media de 100 euros por día, pero nada más que decir de este festival al cual he tenido la suerte de acudir durante 10 años y que este va a ser el primero que falle de manera consciente, aunque vamos a tener un ilustre representante que es nuestro indispensable Raúl Lenciano Man, así que ya voy a aprovechar para presentaros a nuestros inimitables miembros del programa. Así que saludo, como por supuesto, como ya os he dicho, a Raúl, también a nuestra voz en la oscuridad, Nacho Directos.
1: ¿Cómo estás?
0: Y a Manu Lopino Stoner, además de a un montón de ilustres invitados que nos van a ir acompañando al día de hoy. Yo soy Barras de Pump, esto es La Pedalera de Radio Utopía, en directo en el 107.8 del FM para el norte de Madrid. Así que vamos a tope. ¿Qué pasa, chavales?
2: Vamos, Barras, ¿cómo estás?
1: ¿Cómo está, Barras?
2: Hoy hemos empezado por el final, hoy.
0: Bueno, no dicen que los últimos son los primeros también en el reino del metal. Pues.
2: Verdad es. ¿Qué tal? ¿Cómo estás? Hoy, bueno, como programa especial, arrancando en este caso con Barras, por darle también otra tesitura, ¿no?, al programa y comenzando en la distancia, ¿no?, desde Salamanca. Esta última edición de esta cuarta temporada, el programa número 136, también desde que comenzáramos en 2022 a arrancar con esta aventura que, bueno, ya nos llevamos ya 4 años con ella y lo hacemos pues con todos, con Nacho, ¿qué tal?
1: ¿Qué tal, Raúl?
2: Está Manu y tenemos también un par por aquí de personas importantes que han venido a acompañarnos. Tenemos a Dylan. Hola, Dylan, ¿cómo estás?
3: Bien.
2: ¿Todo bien?
3: Sí, tengo algo preparado.
1: Joel, ¿cómo estás?
2: Ahora sí se te oye.
1: ¿Todo en orden?
4: Sí.
1: Y ojo que tienen que venir más, ¿eh? Que están viniendo.
2: Ah,
1: sí.
2: Vienen más
1: regalos. Sí, sí, ¿no? Vienen. Venga, más aquí.
2: Estupendo, un día...
1: Todos colaboradores.
2: Doblemente especial.
1: Así que hoy nos quedamos como espectadores porque nos hacen el programa.
2: Efectivamente.
0: Bueno, entonces contamos con el equipo titular y los reservas, la exacto, cantera.
2: La cantera, exacto. Hoy escuela pedalera.
0: Venga ahí.
1: Pues en este programa, ya lo habéis oído, vamos a hablar de festivales grandes, hemos hablado del Resu, es inevitable, pero también queremos poner el acento en los festivales más pequeños, porque realmente son estos los más importantes, los que verdaderamente vertebran y hacen llegar el rock y el heavy metal a ciudades y a regiones que no suelen disfrutar de manera tan asidua de bolos de nuestro rollo. Y en este sentido, Raúl, nos vamos a uno que se hace en uno de los corazones de Castilla, nos vamos a Soria, a tomar torreznos y a escuchar un poco de heavy.
2: Eso va a ser el próximo día 17 y 18 de julio. Efectivamente será en el Soria

Vaya temazo, vaya bandaza que acabamos de escuchar, como son estos bilbaínos Rise to Fall, una banda, la verdad, que deslumbra, una banda que practica un death metal melódico muy, muy fino, de inspiración sueca, una banda que ya han compartido escenario con grupos como Megadeth, como Machine Head, como Lamb of God o como Amon Amarth, una banda que es un poco lo típico, pero si fueran de Suecia o de Florida, estarían muy, muy arriba en el escalafón mundial del metal. Su último y quinto álbum de estudio, este Fifth Dimension del año 23, es un discarral donde hemos rescatado este Hierofant, tema que seguro sonará este verano en la ciudad del Cañón del Río Lobos, en la ciudad de los poetas, que no es otra que Soria, donde se va a celebrar, Raúl, el Soria Rock, uno de esos festis que se celebra en uno de esos corazones de la llamada España vaciada y que, como decimos, vertebran y hacen escena en lugares donde nuestro rollo llega a la verdad a cuentagotas. Un Soria Rock que, como bien ha dicho Raúl, se celebrará los próximos días 17 y 18 de julio en el Coso de San Benito, en la histórica Plaza de Toros de la ciudad. Un festi que sigue acercando el rock nacional a la provincia y que sigue manteniendo un importante componente social y solidario, algo que forma parte de la identidad del festival desde hace ya muchos años y que le ha convertido en toda una referencia en Castilla y León. Y ojo al cartel, el día 17 será una jornada marcada por el rock urbano. Estará Gato López, estará Daqui Darría y está Sexpeares, donde el cabeza del cartel

0: será un nombre histórico del rack nacional que estuvo hace unas semanas en el programa, Raúl, Alfredo Piedrafita, y que le pudiste ver en el último bus. Por cierto, ¿cómo te fue?
1: Pues la verdad que muy bien, lleva una banda muy solvente. Es cierto, ¿sí?, que claro, él nunca había estado a las voces, al menos que yo sepa, o al menos en Barricada.
0: Estuvo tres o cuatro temas, no estuvo más.
1: Nada, ¿sabes?, más, sí, de hecho echaba memoria, digo, yo creo que a veces no llevaba ni micrófono. O sea, quiero decir que tanto el Drogas como Bonnie son los que se encargaban siempre, sí, de las partes vocales. Vamos a decir que cubrió la papeleta en este sentido, y que su hijo sí que...
0: Es que eso es una figura, ¿no?
1: Es una figura al micro y también con la guitarra, la banda muy solvente. El set, para mi gusto, había temas, vamos a decir, más modernos, de la, vamos a decir, última etapa, sí, más que de la primera, que también tocaron. Podemos decir solvente, un rato nostálgico maravilloso. Y a los que sí pudimos ver antes fueron a Vértice, que me encantaron, ¿sí?, el nivel, sí.
0: ¿Apuntamos mucho. Vértice?
1: Apunta a Vértice, sí. Tiene un guitarrista espectacular, de mucho nivel.
0: Pues apuntamos Vértice y continuamos en el Sorria Rock, porque el sábado 18 será el turno del metal con los Kings of Metal españoles, indiscutibles cabezas de cartel, los albaceteños Ángelus Apátrida, que son el gran reclamo del festi, junto a ellos estos Rise to Fall que hemos escuchado, y completarán la velada Grave Noise y Mortal Maze en una noche especialmente pensada para los seguidores de los sonidos más heavy. Y si hablamos de sonidos más heavy, si hablamos de la caña de la buena, no podemos dejar pasar un festi que va a encabezar una de las sensaciones europeas del metalcore, que lo está reventando después de su última gira por Asia y por Estados Unidos. Un orgullo absoluto que sean de nuestro país, Raúl.
1: Por si no te has dado cuenta, estamos aprimado un poco en el setlist de hoy, mantener cierta coherencia en cuanto a los sonidos, pero no en cuanto a las fechas, en el sentido de que hemos empezado por este fin de semana, nos hemos ido al del 17 y 18 de julio, y ahora vamos a ir a un salto probablemente al último del mes de agosto, al último festival que vamos a tener,
0: sí,
1: o junto a otro también de Torremolinos. En este caso, como decías, con una banda que yo tengo muchísimas ganas de ver. Esta yo creo que es una ocasión que ni pintada. Será el 29 de agosto en la localidad de Tajuña. Es el Tajuña Rock y al frente van a estar estos grandísimos Anchor.

0: Y es que el último programa de la temporada, lo estás comprobando, viene fuerte, fuerte, y más aún con estos Anchor, estos tarraconenses, que están subiendo como la espuma y que se están marcando una gira internacional que alucinas, que lo está reventando, que lo ha reventado. Y es que la banda se ha lanzado a por todas con su gira Icy Red World Tour Parte 1, que ha literalmente quemado Estados Unidos y Asia, Raúl.
1: Y es que sin duda el fichaje de Jesse Williams les ha hecho subir dos peldaños para arriba. Es la frontman de la banda y que demuestra absolutamente junto al resto, junto también la batería que ficharon y hablamos de
0: sí,
1: ella.
0: Sí, de Lenny Nota, sí.
1: Tienen un nivel espectacular que les ha llevado a tocar en festivales tan importantes como el Wacken. Ellos van a dar solamente un concierto en este año en nuestro país. Van a estar en Morata de Tajuña el próximo 29 de agosto y van a estar acompañados también por bandas importantes. Estarán Mozárabe, estarán Ignis Anima, estarán Cero y los catalanes Cthulhu.
0: Y de Tarragona, pasando por Morata de Tajuña, nos vamos a los Estados Unidos de América con una formación, Manu, que no estás dejando de escuchar, por lo que veo, que estás escuchando en bucle, una formación que lleva desde los años 90 dando cera de la guapa con un rock alternativo con mucho, mucho groove.
2: Mucho, mucho, lo vamos a ver, ¿qué tal? Buenas tardes. Además, tampoco nos vamos a ir muy lejos de Tarragona, ahora comentamos, pero antes quería comentar algo, ¿vale? Hacemos ahora, ¿no? Último programa del año, hablamos de los festis y tal, pero bueno, hay alguno que ya ha pasado, ¿no?
0: Sí.
2: Alguno,
0: sí,
2: pues muy reseñable. Quería nombrar el Azkena, ¿no? Que para muchos, yo incluido, pues es un poco últimamente el festival ahí un poco de referencia por estilo, por comodidad, por un poco la experiencia, ¿no? También gastronómica y cómoda. Y bueno, pues estuvimos hace un par de fines de semana y en el Azkena tú puedes comprar allí el bono ciego del año que viene, ¿vale? 115 pavos, ¿sí? Tres días.
0: Sí.
2: Y luego también tenías la opción de comprar el bono del año que viene con un pack, ¿no? Porque es el 25 aniversario.
0: Pero no sabes ni las fechas, ¿o sí?
2: Sí.
0: Ah, sabes las fechas.
2: Sí, ahora las podemos comentar, son similares a las de este año. Entonces nosotros compramos un pack, ¿no? Y en ese pack pues viene material, pues digamos, pues que le viene bien al asistente medio, ¿no? De allí, ¿no? Y que le gusta.
0: Nosotros somos asistentes medios.
2: Totalmente, vamos.
0: Sí.
2: Pues bueno, una camiseta, una gorra, ¿no? Una bandana, ¿no? Pues somos así y tal.
1: Somos el perfil.
2: Sí. Bueno, y luego también daban otra cosa, ¿vale? Que era un pastillero.
0: ¿Un pastillero?
2: Uno de los elementos que venían en la...
1: Mensaje para
2: quien lo quiera pillar, ¿no?
1: Para el público medio.
0: Para el oyente, Manu está sacando el pastillero.
2: Sí, lo estoy enseñando aquí. Es un pastillero muy bonito, con el logo de la Azkena del 25 aniversario, negro y con llamas y tal, y muy chulo, ¿no? Muy bien.
0: Sí.
2: Pues eso, para que le demos una vuelta, ¿vale? El asistente medio, para ahí podemos meter el gelocatil y, ¿no? Y el omoprazol, esas cositas. Que, ¿mal viene?
0: No.
2: Vamos, mucho menos.
3: Más sintrón, ¿no? Creo que ya estamos en un público casi de sintrón.
2: Sí,
1: Dale, Javi. Javi. Muy buena, Javi.
4: Comentaba que casi más el Sintrón, tío. Que ya vamos para ahí.
2: ¿El Sintrón cabe aquí? Pues si cabe, pues perfecto.
4: Digo yo, no sé. Por suerte aún no lo sé.
2: Bueno, así que nada, pues quería comentarlo. Y de hecho, lo que vamos a hacer es sortear este pastillero entre los oyentes de la pedalera. Le vamos a encargar a nuestro community manager, Barras. Sí. Que, bueno, pues que busque un concurso a través de redes sociales y tal. Y
0: pues te digo una cosa, es tan bonito que yo voy a participar. Así te lo digo, voy a optar por ese...
2: Yo creo que en esta mesa más de uno vamos a participar y si no, nos haremos con otro parecido.
1: A mí me hace falta, hoy mismo me hace falta.
2: Así que bueno, pues nada, ahí está
1: bueno,
2: un poco...
1: Pondremos una foto por ahí en las redes y ya Barras. Barras, ya te encargas tú de mover el tema, ¿no?
5: Sí, oye, no sé, digo que no sé si recordáis cómo quedó aquella vez que hicimos una polémica de las voces de los 90... Y al final tuvimos ganador antes de empezar. Mirad a ver, no lo tengamos también ahora.
2: Bueno, vamos a ver, vamos a intentar que sea todo lo más transparente posible, ¿no? Como en loterías y apuestas del Estado, así, yo qué sé.
5: Correcto, vamos a buscar la fórmula y oye, un pedazo de sorteo que te has currado. O sea que venga, para adelante, a ver quién es el ganador.
2: Muy bien, bueno, pues nada, ahí la mención al Azkena y pues sí, vamos con el grupo que comentabas, Nacho, porque vamos a hablar del Rockfest de Barcelona, que se celebra este mismo fin de semana, así que si a alguien le, Sí, sí, sí, alguien le ponemos los dientes largos.
1: Este fin de semana nos disgregamos. Sí. Aquí unos cuantos, ¿eh? Unos se van para Lisboa, otros para Viveiro y otros para Barcelona.
2: Sí, sí. Bueno, como buen equipo, ¿no? Corresponsales ahí.
1: Barras no, porque este año no, pero bueno, otros años sí.
2: Hay que cubrir toda la península.
0: Todo el espectro.
2: No se nos escapa ni uno.
0: No se escapa nadie, ¿no?
1: Ahora a Barra le está entrando FOMO de este.
0: Sí, sí, es verdad. Estoy viendo el cartel que tiene Manu aquí y madre mía, vaya cartel, ¿eh?
1: Venga, dale caña.
2: Sí, vamos a, mejor, ¿eh? Vamos a repasarlo. Bueno, tiene cositas ahí y cosazas. Es del 3, 4 y 5 de julio, o sea, que te echas un fin de semana largo en Barcelona, pues también fantástico, pues con toda esa parte de turismo que puedes hacer, de gastronomía y tal, y bueno, pues en el AVE son dos horitas y media. Y se celebra en el Parque de Can Sam, en Santa Coloma de Gramenet, que es una ciudad que está pegada a Barcelona, bueno, es periférica, ¿no? Está como 20 minutos o así en transporte del centro de Barcelona, o sea que, bueno, pues relativamente cómodo también. Y bueno, el cartel está formado el viernes, encabeza el grupo este Megadeth, no sé si os suena.
1: ¿Vale? Están empezando.
0: No sé, a Raúl sí le suena.
2: Sex Pistols y luego pues también va a haber pues grupazos, ¿no? Ahí en la línea, pues no en la primera línea, que estarán Gotthard, Tiqueto, Blues Pills, estaréis. Luego una cosa muy, muy curiosa, que cuando se acaba un poco los conciertos y tal, hay un grupo que se llama Motor Hits, ¿no? Que
0: sí, es verdad.
2: Yo creo que nada falta explicación, y ahí hasta las 2 horas de la mañana pues estás pegando botes.
0: A darlo todo.
2: Sí, sí. Como pues eso, así que eso es el viernes. El sábado 4 están Helloween, Accept y Sabaton encabezando ahí.
0: Todo el power ahí.
2: Ahí vamos, traya buena, ¿eh?
0: Sí, sí, sí.
2: Y luego hay grupos también pues como Testament, Primal Fear o Nap and Death, ¿no? Que bueno, pues ya no te quedas quieto ni un minuto, vamos.
0: Sí, para las baladitas.
2: Para sacar a bailar, ¿no? Al sí, personal. Y luego el domingo, pues están encabezando The Offspring, Powerwolf y Bad Religion. Javi, ven ahí, ¿no?
4: Ay.
0: Sí, sí.
2: Y luego ahí también pues la línea media es espectacular, con Breaking Benjamin, Steel Panther, Cavalera Conspiracy, está Ratzinger, que lo estuvimos aquí sí. hace unos meses, uh-huh. Está AMH, y luego está pues lo que traemos
0: es
2: hoy,
0: que
2: ¿no?
0: La grandeza de un festival es esa zona media, que es espectacular lo que estás diciendo, ¿eh? Todas las bandas que tienes en letra pequeñita. Maravilla.
2: Es tremendo y este grupo es la primera vez en la historia que viene a España.
0: Buah.
2: O sea, estamos hablando de un grupo empezó a finales de los 90, está en plenísima forma.
0: Te debo decir que desde que tú estás enamorado de Chevelle, yo también. Sí.
2: Es que es tremendo, ¿no? Bueno, es Chevelle, el grupo, como decimos, los de Chicago, tocarán a las 7 y cuarto en la Carpa Rock, porque es un festival que tiene dos escenarios principales que se alternan y luego una Carpa Rock. Esperemos que esté bien fumigado de agua aquello y tal, porque si no va a pegar que flipas. Y eso, van a presentar su décimo discazo. Ya hemos puesto alguna canción de ese disco. Sí. Hoy ponemos otra. El disco se llama Bright as Blasphemy del año pasado. Y pues nada, hemos elegido una canción que se llama Blood Out in the Fields.

Y seguimos en directo en la pedalera de Radio Utopía, en los estudios de San Sebastián de los Reyes. Son las 8:44 y con un festi que se celebrará en una de las capitales de la península ibérica y cuyo cabeza de cartel no es nada más y nada menos que Brian Hugh Warner, un tipo que nunca participó en la serie de aquellos maravillosos años y que es más conocido fuera de su casa como Marilyn Manson, que además acaba de publicar un nuevo single de su inminente nuevo álbum One Assassination Under God Chapter 2, capítulo 2, cuyo lanzamiento está previsto para el 14 de agosto. Ahora te contamos.

0: Recién salido del horno este Exit One de Marilyn Manson, Javi. ¿Te ha gustado el tema?
1: Pues me ha molado. Y eso que no voy a decir que sea un super fan de Paul Five, digo, de Marilyn Manson. Pero muy, muy guay, muy guay. Un sonido muy potente y entra muy fácil.
0: Pues es el capítulo 2 del One Assassination Under God, que va a salir el próximo día 14 de agosto. Un concierto, un disco, perdona, que esperemos, supongo yo, que adelantará en estos conciertos que Raúl, que va a tocar en el Resu, que van a tocar en Lisboa, un Marilyn Manson que viene en mano de hacer una gira europea que lo ha reventado. Todas las críticas lo dicen.
2: Sí, las críticas hablaban así y nosotros estuvimos hasta última hora a punto de no ir, fuimos y la verdad que lo reventó, o sea, digno de Marilyn Manson, no como años antes, ¿no? Que no parecía.
0: Sí, que no parecía él, sí. Sí. Pues nada, nos vamos con Soel. Ojo, el dorsal 48 del equipo de Madrid Río, que ha dejado los entrenamientos para venirse aquí a San Sebastián de los Reyes, a los estudios de Radio Utopía, a escuchar rock and roll, a escuchar heavy metal. ¿Qué tal, Soel? ¿Cómo estás?
3: Bien.
0: ¿Todo bien?
3: Sí.
0: ¿Qué tal la guitarra? ¿Cómo vas?
3: Bien.
0: O sea, ¿bien? ¿Tus clases bien? ¿Sigues tocando ahí?
3: Sí.
0: ¿Cuál es el grupo que más te gusta? Así de primeras.
3: Linkin Park.
0: Linkin Park, que ha tocado hace pie un poquito en Madrid. Perfecto. Oye, me estabas contando antes que tenías en casa guitarras firmadas por gente importante.
3: No, yo no, mi profesor.
0: ¿Tu profesor? ¿Y de quién tenías? ¿De quién tiene el profesor las guitarras firmadas?
3: Pues tiene una firmada por Steve Vai y una de Joe Satriani.
0: ¿Sí? Bueno, madre mía. A ver. Muy bien. Oye, ¿y a dónde viajamos o a dónde vamos a viajar con este Marilyn Manson que acaba de sonar?
3: Pues nos hemos ido a nuestro país vecino. Hemos viajado hasta Portugal, a su capital, Lisboa. Una ciudad que volverá a convertirse en una de las capitales del rock europeas y del metal en los días 4 y 5 de julio con una nueva edición del festival Evil Live. Una cita que en pocos años ha conseguido consolidarse como uno de los eventos más importantes de la música pesada en la península ibérica. Un festival que se celebra en la emblemática Meo Arena, situada en el Parque de Naciones. Un recinto que nació para la Expo Universal de 1998 en Lisboa y que puede albergar hasta unas 20.000 personas.
0: Madre mía, Soel. Y es que, ojo, este finde coincide con el Resu, con el Barcelona Rock Fest, con el Rock Imperio. Ya lo hemos hablado, todo el mundo va a estar, Raúl, repartido en la península ibérica con la chupa de cuero. Y claro, muchos artistas de estos coinciden, sobre todo muchos cabezas del Resu. Un festi, este de Portugal, que por cierto, Manu, vuelve a formato reducido después de que el año pasado diera un salto importante trasladándose durante 3 días del estado de Restelo con nombres como Judas como Slipknot a un festi que estuviste el año pasado.
2: Sí, estuvimos, sí. También muy muy cómodo, relación calidad-precio buenísimo y da la impresión de que lo forman un poco en base a los grupos que pueden contratar, ¿no? Y, bueno, lo cual es un diseño también, ¿no? Y bueno, también el sitio donde se celebra, pues bueno, este año también cartel potente, ¿eh?
0: Pues ojo que en esta edición el festival arranca el 4 de julio con el denominado Evil Life Warm Up, una jornada previa que se va a celebrar en la Sala Tejo, que entiendo que es la sala pequeña de la Meo Arena, y donde estará encabezando por los americanos Trivium, una de las formaciones más influyentes del metal moderno, y donde también actuarán los hermanos Cavalera, Alma de Sepultura, y que repasarán, Raúl, el mítico álbum Chaos AD, y lo van a tocar entero. ¿Qué te parece?
4: Me parece bien, la verdad que no sé el estado de forma.
0: Yo tampoco.
4: No sé cuál es el estado de forma, tengo mi duda, porque las últimas veces han sido muy decepcionantes para un fan de Sepultura como yo y de Soulfly. Pero bueno, yo si hay posibilidad los veré el sábado.
0: El sábado en el Resu.
4: El sábado, no, miento, será el viernes.
0: El viernes en, ¿no?, el Resu.
4: Bueno, el sábado tocan en Lisboa, es el día anterior. Sí, el sábado. Sí, es el día anterior, sí.
0: Y ojo, volvemos al Lisboa porque el día siguiente el plato fuerte llegará el día 5 de julio con el festival principal con Marilyn Manson, que continúa con su gira One Assassination Under God Tour, y junto a él estarán, ojo, Mastodon, que hemos escuchado en la cabecera del programa con Barrax. Estará también Raúl, Dave Mustaine y sus Megadeth dentro de esa gira anunciada de despedida que puede durar 3, 4, 5, 6 años, ¿no?
4: Pero me lo tienes que repetir cada vez que...
0: Sí, te lo tengo que repetir. También estarán los neerlandeses de Gathering, que vuelven con su icónica vocalista Anneke van Ginsbergen, y la brutal banda de hardcore de Boston Coverage, y los suecos Imminence, una de las sensaciones europeas del momento. Vaya pintaza tiene este Festival de Lisboa.
4: Pues ya contarás, Nacho. Vas a estar allí. ¿Al final has conseguido para el sábado o no? Entradas.
0: Sí, sí, he conseguido para
4: el sábado. ¿Has conseguido también?
0: Sí, sábado.
4: Qué bien. Doblete, pues.
0: Pero para pinta lo que viene en la pedalera de Radio Utopía, una de las bandas que más nos emocionan, que fue protagonista hace unos meses de nuestro Pista Cero, una banda barras con la que ya de paso cumplimos con nuestra cuota sueca.
5: Faltaría más y me encanta poder haber empezado primero con Mastodon y después poder poner a esto, porque nos pasamos de Soel, si me permite un poquito la coña, a Soen, que es la banda que va, una de las bandas que va a encabezar un festival muy nuevo, pero que tiene una pintaza, creo que va a tener un desarrollo que, vamos, estamos ahí para apuntarlo, que es el Sun and Thunder, que es de Fuengirola. Este tiene, o sea, la primera vez que se hizo fue el año pasado, en el 2025, uh-huh. Y va a regresar este año con tres días de rock y de metal, pues en un sitio espectacular, porque en Fuengirola pues es junto al mar, o sea que mejor no puede estar ubicado, ¿no? Además, lo que he podido leer por los comentarios es que de la gente que ha ido el año anterior, es que el tema es que debe ser una experiencia muy cuidada. Tienen el aforo bastante limitado, lo que al final hace, pues como hemos podido vivir ya en algunos otros festis, más, digamos que más de cosecha local, ¿no? Pues, pues permite que esté más cómodo y más cercano todo, lo cual pues cada vez, ya que empezamos a estar más talluditos, pero no es verdad. Yo creo que ya empezamos a tener una experiencia más que sobrada en festivales y yo creo que esto se agradece, ¿no? Y el cartel, además, de este año, pues va a tener como cabeza cartel Avantasia de Tobias Sammet. Yo es que Avantasia me parece una tiene un primer disco que me encanta.
0: Sí, bueno, sí, sí, total. Es algo...
5: Claro, va a tener... Espectacular, pues sí. Luego van a venir también al cartel Eivor, Harakiri for the Sky, o esta banda, que es la que vamos a poner hoy, que es Swen. Pero antes de hablar de la banda, pues el Festi se celebra, como había dicho, como había anunciado Raúl al principio del todo, el 27, 28 de agosto, 27, 28 y 29, es decir, sí. A finales de veranito para acabar, ahí en Fuengirola, pues, joder, yo creo que no está mal, ¿no?, comerse un Festi con un cartel así.
0: Si me invitas, voy.
5: ¿Cuál?
0: Que si me invitas, voy.
5: Hombre, te invito a que vayas.
4: Te ves a los Avantasia con unos espetos en la mano.
0: Hombre, eso es impagable.
5: Claro, eso en esta, o uno suena en una puesta de sol, vamos, no quiero imaginar cómo es eso. Que de todas formas va a estar una fecha un poquito complicada para ti, en concreto, Nacho, que igual te coge ahí en la otra punta de la península. Y para mí seguro, porque yo ahí en esa fecha justo pues estaré en Galicia, o sea, no sé yo si ese salto este año será para Fuengirola, pero oye, quién sabe si a lo mejor para el próximo nos dejamos caer por ahí. Además, el abono, mira, os lo voy a decir, 150 euros el abono, eso a los precios de día de ahora, bueno, con 15 euros de gastos de gestión, que lo estuve mirando, 165 al final. Pues bueno, no está mal para tres días de rock y de metal en un sitio así. Bueno, pues eso, quizás para el próximo año, si sacamos el ticket de prensa, nos podemos colar por ahí.
4: Vamos a ir mandando el email ya, que nos vayan tomando nota. Barras.
5: Eso. Bueno, vamos a ver. Pero mientras tanto, pues eso, ¿qué voy a deciros? Soen, una de esas bandas que junto con Chevele, y tengo que decirlo, Chevele lo descubrí hace un montón de años, y fue como ese abrir de oídos, ¿no? Después de Tool había algo que era un rollo un poco alternativo, progresivo, y unos años después, concretamente en el 2012, aparece en Soen, y en ese momento, hostia, quedé directamente enamorado. El primer disco, El Cognitive, que es la canción que vamos a poner hoy, el tema es Fractions, y sigue siendo uno de mis discos favoritos de este rollo de metal progresivo, ¿no? Y con un toque así emotivo. Es una banda que nos encanta, es una banda que hemos compartido muchas veces, es una banda, Nacho, especial para nosotros,
0: sí,
5: dos, además en concreto.
0: Sí, sí. Yo creo que con ella nos enamoramos, bueno, ¿no?
4: Tiene pinta de comentario.
5: Fue la primera vez que nos dimos la mano por debajo de la mesa.
0: Sí, sí, sí.
5: Así que bueno, pues vamos a disfrutarla con todos los oyentes y con vosotros en la sala. Quien no lo conozca, que se agarre el sombrero y a vos.
0: Por recordar, si os gusta, Soen va a estar acompañado este invierno, en una gira de invierno, por Tribulation y Vulcan. Estarán por nuestro país el día 27 de noviembre en la Sala Mamba de Murcia, el día 28 en la Custom de Sevilla, el día 1 de diciembre recalan aquí en la Wagon de Madrid y el día 2 de diciembre serían a Bilbao, a la Sala Santana 27.

0: y de una leyenda actual como son los suecos Oen, nos vamos con una leyenda histórica de nuestra amada Suecia. Nos vamos al imperio, a los Estados Unidos, con una banda de heavy metal progresivo formada a principios de los 80 en Washington, considerada como una de las bandas clave en el desarrollo del metal progresivo, junto a grupos como Dream Theater, Raúl.
1: Y que tienen obras cumbres como son Operation Mark Crime, del año 98, considerado uno de los mejores álbumes conceptuales de la historia del rock, o este Empire, disco de 1990, que incluyó canciones, bueno, probablemente la más conocida es Silent Lucidity, que es una balada, sí, pero donde se encontraba también este tema que precisamente da título al álbum de 1990. Ellos son una de las bandas que van a formar parte del Rock Imperium, que se va a celebrar en el Parque El Batel en Cartagena, en la región de Murcia, entre el 3 y el 5 de julio, este próximo fin de semana, acompañados en este caso por Sabaton, que también van a estar, al final se van a hacer toda la gira.
0: Sí, bueno, hacemos, sí, sí.
1: Sabaton va a estar en todos, ¿eh? Eso sí, ¿eh?
0: Te digo una cosa, al final los tres vamos a ver todos.
1: Más o menos, más o menos. Al final. Y van a estar también Within Temptation y van a estar Iron Maiden, uno de los dos conciertos de la gira Run for Your Lies. Uno será en Resurrection y otro será aquí en el Rock Imperium Festival. Creo que no hay más, ¿no, Nacho?
0: Sí, creo que
1: los dos que tocan. Y esto es lo que tenemos pues para este fin de semana. Yo creo que quedaban entradas a la venta aún. Si no tienes nada que hacer y quieres irte a lo fresquito, en Murcia, en Cartagena, tienes el Rock Imperium Festival y donde podrás ver a estos Quenrage.
0: Hay un salto de calidad en Rock Imperium con la llegada de los británicos Iron Maiden. Es espectacular que Cartagena tenga a esta banda, Raúl.
1: Desde luego. No, y la verdad que llevan ya muchos años y tienen su público y año tras año hay público fiel, o sea que...
0: Y de leyenda en leyenda, de la ciudad de Bellevue en Washington, ciudad de los Queensrÿche, nos vamos a Gales con uno de nuestros colaboradores más jóvenes y más especiales, y que nos trae un clásico entre los clásicos, nos trae a Todo un Tigre. Buenas tardes, Dylan, ¿cómo estás?
2: Bien. Ya lo he dicho antes, pero lo vuelvo a decir ahora.
0: Oye, ¿ya estás de vacaciones o no?
2: Sí. Me tomé un día de cole libre.
0: ¿Te han dado un día de cole libre? Bueno.
2: A ver, no me lo han dado, es que me he sentado el último día.
0: Oye, ¿qué tal la batería? Que he visto algún vídeo tuyo tocando la batería. Bien. Y ojo, ¿eh?
2: Voy mejorando y cada vez me hacen más ritmos.
0: Sí. Muy bien. ¿Cuál es el grupo que más te gusta o qué más estás escuchando ahora en casa?
2: Bueno, voy a ir el día de mi cumpleaños a ver Tom Jones.
0: No me digas.
1: Pero bueno.
0: Al Tigre de Gales.
2: Que vamos a ir porque tenemos una broma que... ¿No? Mis padres fueron a un concierto 3 semanas antes de que yo naciera, ¿no?
0: ¿Ah, sí?
2: Pero nací al día siguiente. Entonces tenemos la broma de que nací porque me gustaba Tom Jones.
1: Se va a cerrar el círculo, Manu, ¿no?
3: Un poco ahí, sí. Parece que le gustó lo que oyó, ¿no?
2: Bueno, Bueno, voy a dejar con Kiss, una canción de Tom Jones.
3: Uh-huh. Bueno, pues es la que sí, es lo que hemos elegido. Si os parece, hablamos un poquito de sí, tocamos claro. Un poquito el festival de noches del Botánico. Bueno, es un ciclo, ¿no? Concierto, bueno, dos al día. Empieza el 4 de junio y terminará el 31 de julio en el Real Jardín Botánico de la Universidad Complutense. Bueno, ya ha empezado hace tiempo. Grupos como M-Clan han tocado ya, Nile Rodgers y Chic. Beat fue este viernes,
0: sí,
3: Nacho.
0: Sí, correcto, sí. Vaya figuras también, los de Beat, ¿eh? Uh-huh. Sí, sí.
3: Hombre, un All-Star, ¿eh?
0: Esperaba más de Carey, las cosas como son, pero muy bien.
3: Ya, esperábamos verle ahí darle zambombazos, ¿no?
0: Sí, a ver, no fue el concierto de mi vida, pero fue un buen concierto, desde luego.
3: Uh-huh. Bueno. Estará en dos fechas Van Morrison, el actor Jeff Goldblum, Jean-Michel Jarre, dos fechas de Danny Elfman, el compositor de las bandas sonoras, de muchas bandas sonoras, sobre todo las de Tim Burton, y va a estar tocando en dos fechas las bandas sonoras de Tim Burton. Alabama Shakes en un solape interfestival salvaje, porque ese día es el sábado del Mad Cool y a nivel estilístico hubiera encajado perfectamente, pero pues va a haber que elegir. No, ahí no hay forma.
0: Sí.
3: Ni medio y medio, ¿no?
0: Ni
3: que
0: medio
3: haces
0: y medio.
3: En un festival.
0: Sí,
3: nada,
0: sí, correcto,
3: nada.
0: Sí.
3: Rick Astley, OMD, ZZ Top, Biffy Clyro. Cositas ahí, ¿no? Y luego, pues el penúltimo día, Tom Jones, el 30 de julio, pues ahí estará. Ya hemos hablado de Tom Jones, 60 años de carrera, compositor, actor, presentador, es una de las voces de todos los tiempos, en un gran estado de forma. Y sí, hemos elegido pues la canción que mencionaba Dylan, Kiss, que yo cuando la oí con 12 años dije, pero esto es impresionante. Y no me hizo seguir no solo a Tom Jones, un poco luego su carrera, sino a Prince, que era el compositor original y se convirtió en uno de mis artistas preferidos. Así que si os parece, vamos con esta canción. Aparecía en este disco At This Moment, en el 89.
0: Pues simplemente dar un dato, hace bien poquito ha cumplido 86 años, es del 40.
3: Madre mía, 86 años.
0: Por dar el dato.
3: Bueno. Vamos a ver cómo anda. Últimamente estaba muy bien, estará bien, esperemos, pero es tremendo, ¿no? Esta gente con estos octogenarios de ahora no son los de antes, ¿eh?
0: Sí, no, desde luego que no.
3: Madre mía, así que pues nada, sí, eso, cuando queráis, vamos con Tom Jones y con Kiss.
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0: Kiss.
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0: Pues continuamos en la pedalera de Radio Utopía en directo, son las 9 y 23 y estamos en los estudios de San Sebastián de los Reyes. Hoy es 29 de junio del año 26 y seguimos con otros de nuestros ilustres colaboradores que repiten en el programa después de la experiencia del año pasado. ¿Cómo estás, David? ¿Cómo estás, Raquel?
1: Muy bien.
0: ¿Todo bien?
2: Sí.
0: ¿Estás de vacaciones?
1: Sí.
0: ¿Qué tal en Radio Utopía? ¿Os gusta?
1: Me encanta.
0: Ya estáis como en casa, ¿no?
1: Sí.
0: Oye, David, ¿qué tal la guitarra? ¿Cómo vas?
1: Bien, después de 4 años, pues seguimos.
0: ¿Sigues dándole o no?
1: Sí.
0: Sí. ¿Y tú, Raquel, el saxo qué? Cuéntame.
2: Bien.
0: Sí.
2: Yo también llevo 4 años.
0: ¿Y qué tal en los exámenes y esas cosas?
1: Divertido, alguno difícil, pero...
0: Hay alguno difícil, ¿eh?
1: Sí.
0: Alguna
1: sí.
0: Partitura se resiste más, ¿eh?
1: Avanzando niveles.
0: Oye, si os pregunto por alguna banda de rock que os guste... ¿Qué sí. me decís?
1: Pues yo te digo Sauci, una revelación.
0: Sí, ¿y Raquel?
2: Yo Wichitas.
0: ¿Te gustan las Wichitas? Bueno.
2: Sí.
3: Todo queda en casa.
0: Sí, al final todo en casa. Oye, David, Raquel, decidnos, ¿con quién nos vamos ahora? ¿Qué hemos escuchado?
1: Mira, Nacho, ahora nos vamos a Córdoba con Viva Belgrado, que esta semana está de pura actualidad, ya que vuelve a la carga con nuevo material que promete seguir marcando su evolución sonora. 2 años después de su último trabajo, el fenomenal Cancionero de los Cielos, el grupo anuncia su 5º álbum de estudio titulado Mientras el Guadalquivir fluye y fluye y fluye, un título muy simbólico que hace referencia directa al río Guadalquivir, claro, que atraviesa su ciudad natal y que sirve como metáfora del paso del tiempo, de los recuerdos y de cómo la vida avanza sin parar. Comentaba Cándido Gálvez, líder de la banda, que quiere alejarse del ejercicio más luminoso y post-rockero clásico de Viva Belgrado y acercarse a algo más oscuro y rifero, más conciso y menos etéreo.
2: Como primera muestra de este nuevo proyecto, la banda ha lanzado el single Un Andalucito Más, un tema que funciona como carta de presentación a este disco que verá la luz el 23 de octubre y que, ojo, puede interpretarse en el Tanchur Rock Festival. ¿Y qué es Tanchur Rock? Pues un festival de música solidario que se celebra cada verano.

0: En Íntero de la Vega, en Palencia, un pueblo de 100 habitantes y que nació hace ya 21 años con una iniciativa donde reúne conciertos, mercadillos solidarios, paella popular y acampada libre. Un festival participativo cuyo objetivo también es solidario, recaudar fondos para proyectos sociales. En este año se celebran los días 20, 21 y 22 de agosto y estarán bandas tan grandes como nuestros vecinos de San Sebastián los Reyes, Caos Urbanos, como Cream, como Kamikazes, Memocracia, Spalak y muchos más aparte de estos vivas belgrados. Festival Bombillón Rojo, como toda la tensión de Madres Río.
1: Pues muchas gracias, Raquel. Muchas gracias, David. Esperemos veros la temporada que viene por aquí, si no.
2: Encantado.
1: ¿Seguro vas a venir, Raquel?
0: Sí.
1: ¿Seguro? Bueno, sí. Pues continuamos en La Pedalera en directo en el 107.8 de la FM para la zona norte de Madrid con una de las formaciones más interesantes surgidos en los últimos años dentro del panorama alternativo español y que estará dentro del enorme cartel del festi más importante de indie de nuestro país, Raúl.
3: Estamos hablando del Sonorama, en esta ocasión una semana antes de lo habitual, el primer fin de semana del mes de agosto, se llevará a cabo entre el 5 y el 9, como es habitual, en Sonorama Riviera, en la localidad de
1: Aranda de Duero.
3: Aranda de Duero,
1: que no solo hay cochinillo y cordero, hombre.
3: O sea que si no hay indie en este país que no quiera ir a tocar a ese festival.
1: A la Plaza del Trigo.
3: Efectivamente. Y bueno, pues en esta ocasión nos hemos quedado con aquellas bandas, una de las bandas que, bueno, están causando sensación en la actualidad, una banda que va a estar en letra pequeña dentro del cartel de este año, pero que a nosotros nos mola mucho, se llaman Mala Gestión, vienen desde Valencia y acaban de publicar este Skoll.

0: Como decíamos, vienen desde Valencia. El próximo día 5 de agosto estarán Mala Gestión en la primera jornada del Sonorama, abriendo para bandas como Iván Ferreiro, La Pegatina, León Benavente o Crystal Fighters. Para el día jueves 6, al día siguiente, estará como cabeza de cartel Rigoberta Bandini, junto al rapero Rusowski. Viernes día 7, Sexy Zebras, Niña Polaca, Samurai y Los Lobos Lesbian. Y para el sábado día 8 tendremos a Ojete Calor, probablemente la jornada más festiva de todas.
1: Sí, sí, de luego, claro.
0: ¿Tú los has visto, Nacho?
1: No, no, la verdad.
0: ¿Has visto Virginia? Sí, bien, sí, ¿no? Ojete Calor. Sí, sí, sí. Y van a estar, bueno, abriendo también para Valeria Castro, Soel López y La Moda. Así que para todos los amantes del pop, el rock más descafeinado, para el indie, ya sabéis, en Sonorama Rivera 2026, entre el 5 y el 8 de agosto, en Aranda de Duero, provincia de Burgos.
1: Y de Aranda de Duero, de la Plaza del Trigo, nos vamos a la Ciudad de la Luz, a la Ciudad de la Moda, del Amor y del Sena. Nos vamos a París con un festimanú que te encanta, que sueles ir cuando puedes. Y nos vamos con un volantazo, con un dúo de hip hop americano, oscuro, minimalista y muy influyente en el rap.
0: Yo me voy contigo el sábado. Me voy contigo el
2: ya
0: sábado.
2: Ya lo sé que te vendrías el sábado. Sí. Sí, a ver, vengo a proponer un, bueno, el plan de que propongo todos los veranos, ¿no? Para hacer un poquito de turismo, pasarlo bien, gastronomía, ver cositas, se puede ir con la familia, este festival Rock and Shame, ¿no?
1: Sí.
2: Que pues se celebra a finales de agosto, del 26 al 30, perfecto plan para terminar vacaciones y empezar ahí, ¿no?, la temporada con fuerza. Es un festival que se celebra en el bosque de Boulogne, Bois de Boulogne, bosque de Boloña, ¿no? Se hace de 3 a 12 de la noche, con lo cual pues es muy cómodo, se puede ir en metro perfectamente, sin aglomeraciones. Además es un festival familiar, tiene una zona que se llama Mini Rock, en el que los niños, solo pueden entrar ahí los niños, y tiene actuaciones, tiene para que toquen ellos, tiene un bar, tiene juegos, tiene lecturas, bueno, o sea, que lo dejas ahí 2 horas o 3 y te dice, ¿para qué has venido tan pronto, no? El Pero chaval.
1: ¿Es un festival grande o de media foro, más o menos?
2: Pues entre medio y grande, igual más cercano, lo que podría ser el BBK, ¿no? Un sí. Formato así, ahora tiene un escenario grande, uno un poquito más pequeño, y luego un par de ellos más, con artistas más emergentes. Y sí, es que es un planazo, porque además es que te permite, pues eso, ir toda la familia si quieres, y que cojan el gusanillo los niños también, pero además divirtiéndose, ¿no? No castigándoles ahí con 5 horas de concierto tras concierto, que igual con 20 minutos tendrían suficiente. Y bueno, pues este año tienen también un cartel bastante, digamos, conectado estilísticamente por días, ¿no? Tiene un poco, pues, rollo años 20, ¿no? Estos últimos años 20 con el rapero Tyler de Creator, el 26 de agosto. El 27, pues, es un formato un poco más de, con grupos más de pop, ¿no? Con lo encabeza Lorde. El viernes, bueno, ya nos acercamos ahí, tenemos pues clásicos de rock de todas las etapas, ahí estará Nick Cave, oh, estará Black Keys, estará Franz Ferdinand, Biffy Clyro, Wilco, Kurt Weill, bueno, pues ahí
1: cositas.
2: Un poquito parque de atracciones ese día, ¿eh? El cuarto día, el sábado, que comenta Raúl, pues va un poco más de nu metal, ¿no? Y grupos que a los que ha influenciado el nu metal. Estará encabezado por Deftones, estará Turnstile también, estará Amil, The Sniffers, Landmorks, Mannequin Pussy, por ejemplo. Y el quinto día, que son 5.
1: Madre mía.
2: Sí, sí, sí.
1: Son 5 bueno, días, ¿eh? Ojo, es que...
2: Sí, a ver, nosotros vamos a ir 2, ¿eh?
1: Ya, ya, ya.
2: Sí, tampoco hay que abusar. Sí, sí. Y bueno, el quinto es un poco un rock más alternativo, más oscuro, digamos, ¿no? Ahí estarán The Cure, estará Interpol, estará Mogwai, estará Slowdive, Wolf Alice, Black Country Nick Road, o sea que bueno, ahí hay cositas, ¿eh? Hoy, por cierto, además se publicaban los horarios del festival, así que bueno, pues ya van haciendo planes ahí.
1: ¿Algún solape o no?
2: Sí, hay algún solape, sí. Sí, hay algún solape. Pero bueno, lo bueno de ir también ahí en familia o en grupo, lo que sea, o con amigos, es que pues te puedes dividir ahí un poco y bueno, pues enganchas bien, porque bueno, te puedes ir a tomar un vino de Burdeos, que bueno, la zona gastronómica del festival es impresionante, o sea, unas reclets, unos caseros, bueno, tremendo, o sea, te falta el tiempo ahí. Sí, sí, muy muy recomendable, así como objetivo de vacacional, porque tiene de todo esas vacaciones. Y como comentáis, pues hemos elegido a, bueno, por, voy a ser obvio, igual en otras selecciones de festivales, en este caso pues no, digo, bueno, voy a poner algo un poquito más ahí rebuscado. Lo que comentaba es el es un grupo de que acompaña en segunda línea del día de Deftones, a Turnstile y a Milan de Sniffers. Es un grupo que bueno, que ha estado, digamos, que abre a Deftones en este festival, ha estado abriendo la semana pasada a Linkin Park, por ejemplo, aquí en Madrid. Es un dueto de East Coast Hip Hop, de Gangster Rap, de Hardcore Hip Hop, formado por los dos hermanos Gene and Terrence Thornton. Y bueno, su último disco fue nominado a los Grammy a disco del año, no de rap, sino a disco del año.
3: No me digas.
2: Sí, sí, es un discazo, vamos, lo recomendamos desde aquí. Es un poco un All Stars. Este disco está producido por Pharrell Williams. Cuenta con gente como el mismo Tyler, The Creator, que también tocaba aquí en el Rock and Sane. Stevie Wonder también toca ahí. Y bueno, la canción que va a sonar, que se llama Chains and Whips, ganó el Grammy a la mejor canción rap del año pasado. Y bueno, ahí le acompaña el inconmensurable Kendrick Lamar, mezclándose East Coast y West Coast un poco, y Lenny Kravitz a la guitarra, ¿vale? Joder. Así que,
0: nada. Cómo nos los vende siempre de bien,
2: man. Yo, vamos, si no voy con compañía el año que viene al Rock and Sane, algo estoy haciendo mal.

0: Seguimos en la pedalera de Radio Utopía. Estamos en el último programa de la temporada, programa número 36. Hoy concluimos este recorrido que iniciamos el pasado mes de octubre y que 36 semanas después, con algún salto de por medio, Navidad y alguna jornada más, pues nos ha traído hasta aquí, a este programa especial que estamos, aparte de, con colaboradores especiales, dando un repaso a lo que resaltamos, a lo que más nos gusta de cara a lo que resta de verano. Como decía Manu, pues ya hemos transitado algunos festis el pasado mes de junio, ¿verdad, Manu? Y estamos hablando de lo que tenemos de futuro para, sobre todo para el mes de julio y algunos para el mes de agosto. Y hay alguno por ahí en esta España vaciada, Barras, también, que hay que tener especial mención, ¿no?
1: Sí, porque, claro, estamos hablando de... Es una de las cosas bonitas de la pedalera, ¿no? Que también a veces recaemos, o muchas veces recaemos en sitios más locales, en bandas más locales, y este es el caso de un festival que me toca muy de cerquita, porque estamos hablando, voy a hablar, de El Abeja Rock. Y este Abeja Rock, que es de Abejar, de abeja y de que se celebra en Béjar, ¿no? Rock, pues es un festival que lleva 15 años, 16 creo que es esta su edición, o sea que es una barbaridad la de tiempo que llega y que lleva. Y lo bonito de este festival es que es un festival de rock benéfico. Y de hecho, voy a citar, si os parece, como dicen los propios organizadores, porque lo dicen muy bien y no voy a ser yo quien lo mejore, y dicen estos que La Criatura, este festival, vio la luz en Béjar hace más de 15 años, 16 exactamente, como os he comentado, gracias a la vocación altruista de un grupo de amigos amantes del rock que se esfuerzan en cada edición para que este encuentro en tierra textil, eso es lo que es Béjar, muy conocido por las fábricas textiles, pues tenga el mejor cumpleaños. Y como las abejas oficiosas, efectivas y organizadas, nuestro equipo trabaja con empeño, alejado del ánimo de lucro y alimentado con ilusión y filosofía caritativa. Esta manera de proceder ha ido forjando con solera esta cita y con tradición, y cuyos beneficios van a parar íntegramente a causas humanitarias. Y hasta la fecha se han donado 72.789 euros, además de cientos de kilos de alimentos de primera necesidad. Yo creo que solamente ya por esto merecería la pena, ¿no?, mencionarlo, pero bueno, como además me toca en un evento local muy cerquita y demás, pues bueno, quería ponerlo aquí, ¿no?, en las ondas. Este festival se celebra entre el 31 de julio y el 1 de agosto, son dos días, 40 euros, eso es un precio muy normal, las consumiciones son consumiciones a precios totalmente normales, y en el cartel de este año... Pues bueno, van bandas como por ejemplo Caos Urbano, que también son unos amigos que hemos tenido por aquí, Narco, Boicot, Porretas o los mismísimos Biznagas, que es la banda que vamos a soltar y que, por cierto, es una banda que a mí especialmente me atrae, aunque no es exactamente mi rollo, pues bueno, estos tíos me parece que lo hacen de maravilla.
2: Qué bonito, Barras, un festival estos pequeños que siempre son solidarios, que siempre intentan hacer un poco de escena en zonas que no suelen estar lleno de conciertos el resto del año. Es muy bonito, la verdad. La escena metal, la escena rock and roll, cómo es solidaria, cómo intenta ayudar, cómo intenta que las bandas emergentes crezcan, la verdad, en comparación con festivales tan grandes como otros, no voy a decir el nombre, es que es abismal.
1: Bueno, ahí viene también el apoyo de la gente, ¿eh? Esto al final se devuelve. Aquí en Salamanca hay como en casi todos los sitios, ¿no?, en casi todas las poblaciones hay muchos festis pequeñitos, pero este lleva 16 años. Béjar es una población bastante importante en Salamanca, es una de las poblaciones que, así por decirlo, principales, ¿no? Y el apoyo de la gente, de los fieles, ¿no? 16 años no es tontería. Y sí, como tú dices, al final el rock y el metal, pues bueno, tiene esta parte también, a veces, como con una conciencia más social, ¿no? No sé si otros festis tienen la misma o tan grandes tienen esa misma conciencia, pero bueno, que un sitio pequeño dedique parte de sus beneficios o beneficios para hacer esto, pues bueno, por eso creo que también merecía la pena traerlo aquí, ¿no?, para que los oyentes lo conozcan, y si hay alguno perdido que todavía no lo conozca por la zona, pues que se acerque.
2: Hablabas de una banda que va a tocar en el festival que mejor retrata la furia de nuestra época, de los mejores cronistas de nuestra generación.
1: Pues sin lugar a duda, Biznaga, de hecho con este tema que es futuro sobre plano, el futuro sobre el plano, pues yo creo que ya dice bastante de ¿no? De la indicación de lo que, del mensaje que quieren decir, y el disco era el disco ahora, es decir, más presente que esto, futuro sobre plano del disco ahora, pues como tú bien dices, no son unos grandes cronistas del momento que les ha tocado vivir a esta banda de gente joven, pero de gente con mucha conciencia. Y bueno, yo creo que van a dejar el listón muy alto en este año, ¿no? Entre tantas bandas míticas, como al final pues son Narco o los mismísimos Porretas, Boycott, fíjate, que sí, son todo grande, bandas, sí, de rock estatal, y aparecen estos, y estoy seguro que van a ser una de las grandes alicientes del cartel de este año.
0: Pues ya sabéis, 31 de julio, 1 de agosto en Béjar, ahí estará el Abeja Rock, donde podremos presenciar en directo a esta gente de Madrid y Málaga, ¿no?
2: Sí.
0: Hay malagueños, sí, bueno, afincados en Madrid.
2: Yo creo que ya son todos de Madrid.
0: Ya se han quedado que vivir. Sí, sí, sí. Estos grandísimos Biznaga.

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0: Y encaramos ya la última parte de este programa número 36 con, vamos a decir, el último bloque de festivales. No sé si os habéis dado cuenta, pero hemos estado más o menos presentando uno cada miembro del programa. Y vamos a por tu cuarto, Barrax. Te toca.
1: Bueno, pues además tiene que ver con una de las sorpresas que teníamos preparadas para hoy y que personalmente más ilusión me hace, que tiene que ver con nuestro siguiente invitado, que es el organizador de un festival al que tenemos muchísimo cariño y del que hablamos la temporada pasada. Y vamos a hablar con mi querido amigo Damaso Esteban para que nos comente sobre el Festi Pillarmentero Rock. ¿Qué tal, Damaso? ¿Qué tal, amigo?
2: Hola, buenas tardes, chicos. ¿Qué tal estáis? ¿Qué tal, Damaso?
1: Buenas. Bien.
2: Pues nada, oye, muchas gracias por llamarnos, ¿eh? Pues nada, simplemente deciros que yo creo que va a quedar un festival muy guapo, metal alternativo, rock ahí muy chulo, de alta calidad y a un precio imbatible, creo yo. No sé si sabéis que cuánto vale la entrada este año.
3: ¿Cuánto vale, Damaso? Que no lo sé.
2: 0 euros.
3: Madre mía.
2: Euros, populares. Vamos, 26 años llevamos ahí dándole caña al festival, sin ánimo de lucro, igual que nuestros amigos de la Abeja Rock. Y nada, y que la España vaciada, yo por mí que siga, no te voy a decir vaciada del todo, pero bastante vacía sí.
3: Oye, Damaso, ¿cómo se consigue llegar a 26 años en algo?
2: Pues es una cosa que se nació por necesidad, porque no podíamos pagarnos la típica orquesta del pueblo, es un pueblo de 20 habitantes, y bueno, pues sí que yo soy un poquito el que lleva la dirección, vamos a decir, artística de la cosa, pero hay que decir que todo el pueblo, que es ese pueblo de 20 habitantes, se vuelca todos los años en organizar un festival muy familiar, muy cercano, en el que los grupos salen encantados, en el que además se les paga puntualmente, se les paga dignamente y además suenan dignamente. Entonces, pues la verdad es que todos los años, digo que va a ser el último, llevamos 26, no sé cómo he llegado a este momento, es lo único que he hecho 26 años seguidos.
0: Bueno, lo que está claro es que te mueve la pasión tener este compromiso con el rock y con la cultura y llevarlo a un pueblo como Villarmentero, que por cierto, que cuéntanos, para ¿dónde está? ¿De Burgos? ¿A qué distancia?
2: Pues está, vamos a decir, que a 10 kilómetros, de entre 10 y 15 kilómetros, depende por dónde se vaya, 10-15 minutos de Burgos, cerquita de la autopista, 2 horas de Madrid, hora y media de País Vasco, de País Bilbao, de Vitoria, 1 hora, de Valladolid a menos de 1 hora, o sea, está un lugar ahí estratégico, no en vano pasa el Camino de Santiago muy cerquita.
0: Bueno, pues cruce de caminos, Villarmentero, o sea,
2: sí.
0: Dicen de Roma,
2: hay
0: pero
2: sitio
0: vamos.
2: Para acampar, no hay mucho alojamiento porque es un sitio pequeño, pero en los pueblos de al lado, incluso si alguien necesita, me puede escribir en Instagram y yo le puedo recomendar algún sitio cerca en los pueblos de al lado. Para poder hospedarse, además a precios creo que razonables.
0: Cuéntanos, Damaso, hoy cuéntanos un poco la fecha, el pueblo, seguro que si vas a encontrar el festival ese día, o sea, vas a ver al personal.
2: Sí, van a estar todos los señores del pueblo ahí, que al principio me decían, estos no quiero ni que descarguen el material, y ahora están encantados de indicar a todo el mundo donde
0: ahí está, es bien, déjalo festival. ahí está estupendo, déjalo ahí.
2: Y es en una antigua, bueno, es en la fuente donde antiguamente vivía agua el pueblo y se llama La Fuentona. Y es el que da nombre a la asociación que está un poco detrás de toda la organización, y es un paraje natural. A ver, no es la selva amazónica, es Castilla, pero sí. Es verde, está recogidito, el fondo del escenario es todo un fondo verde, está rodeado de árboles, está fresquito, está bien. Incluso a veces yo diría que, sobre todo los que venís de Madrid y de estos sitios, os traigáis una chaquetita, porque las noches de Castilla no son cosa menor, como decía aquel.
1: Que le decía que es que hoy teníamos, además de que nos comentases un poco el cartel, es que os quería decir que es que hoy Damaso nos trae una sorpresa, porque nos va a dar una exclusiva, sí, para todos los oyentes.
2: Sí, mira, estoy súper contento porque además lo hago en vuestro programa, somos colegas, y me apetecía ya hacerlo. Llevaba unas semanas ahí desaparecido en el tema de Instagram para los que lo sigáis. Pero bueno, que va a empezar abriendo van a empezar los Wild Bill, que es un grupo local de Burgos. Seguirán Southie. Luego tenemos a los maravillosos Lemur, que están sonando mucho y que acabáis de poner ahí un uh-huh. poquito.
0: Sí.
2: Y que para acabar, lo anuncio así, trrr, vais a poner
3: venga, tambores. Vamos allá. A ver, Raúl, ¿cómo pones ese trrr? O si no, lo pongo yo.
1: Carraspeo.
2: Bueno, pues nada, los fantásticos y mis amados viven. Es uno de mis grupos de toda la vida. De hecho, estuvieron hace ya unos años ahí en Villarmentero presentando Las Tripas del Lodo. Y este año van a estar, después de haberlo intentado otros 2 o 3 años, presentándonos el último disco que sacaron y que no han girado nada. Por lo tanto, creo que es una oportunidad a nivel nacional de ver ese discazo en directo, porque que yo sepa habrán hecho 2, 3, 4 conciertos, no lo sé, tampoco los
1: pues,
2: tengo
1: ole, tan... ole.
2: Así que vamos, yo
1: os invito a todos, la cita.
2: Os invito a todos a venir a Villarmentero. Además, vais a disfrutar de un ambiente guay, ambiente familiar, cercano, y luego no quita que lo amateur suene a profesional, porque va a sonar a profesional. O sea, vais a tener un sonidazo, todos los grupos que vengáis, de la leche a cargo de Quality Sound.
1: Oye, Nacho, ¿tú vas a ir? ¿Te vas a acercar al festival?
3: Yo me acercaré, pero a ver, aparte, pero me acercaré. También a ver a Viven, por cierto.
2: Os acercaréis a alguno de vosotros, ¿no?
0: Es sí, que claro. Yo tengo ya por ahí 2 temas reservados por ahí para pernoctar. Uno más cerca y otro más lejos, digo, a ver la cosa cómo se da.
2: Pues sí,
0: es la idea,
2: aquí bienvenidos seréis todos, ¿vale? Como son todos. También os digo que el festival es como un pequeño bonsai, ¿eh? O sea, nos gusta que venga gente, sobre todo si son amigos de amigos de amigos de amigos, pero nunca hemos intentado crecer, como decía aquel otro también, amigo del anterior, por encima de nuestras posibilidades. Entonces nos gusta que el festival sea pues familiar, pequeño, abarcable para el servicio que un pueblo como el nuestro puede tener. Pocos hay por ahí de ese estilo y que no sigan creciendo y creciendo, creciendo hasta desfigurarse. Entonces, pues el nuestro sigue siendo siempre un arbolito pequeño.
1: Bueno, yo tengo que decir, ya para terminar, ya nos dejas de más allá con el tema que has elegido, tengo que decir que 16 años, 26 años no son pocos, 26, siempre tío. Ha habido una calidad de grupos de la hostia, yo he disfrutado del cartel, no he podido disfrutar aún del festi, pero sí que he visto que Damaso lo ha currado siempre muchísimo, es un figura y con él he aprendido y compartido muchísima música, así que bueno, creo que la cita del Villarmentero es una de esas pequeñas joyitas que tenemos que el que pueda pues que se acerque.
2: Sí, y el que quiera y que pueda, pues aquí bienvenido será, ¿eh?
0: Vamos a escuchar
2: te invito a una birra.
0: Una de las canciones de Aquí en el Infinito, en concreto sí. El tema Blanco de Estos Viven, que hemos anunciado gracias Damaso Esteban, fundador, director y principal impulsor del Festival Villarmentero, por compartirlo aquí en directo con nosotros. Mucha suerte y nos veremos el día 21 allí
2: a disfrutar. Encantado, estaremos de teneros y ya os digo, unas birritas van a mi salud.
0: Estupendo, muchísimas gracias.
3: Gracias,
0: vale. Un abrazo.
2: Un abrazo para todos. Hasta, muchas hasta gracias. Luego. Chao.

0: Bueno, Barras, vaya bandaza estos viven, ¿eh, Barras?
1: Bueno, viven me parecen que son brutales. De hecho, casualmente, no lo hablo con él, pero casualmente en un download los vi con Damaso, uno de esos downloads que hacía un calor que te cagas. No sé qué pedazo de banda estaba tocando en algún escenario principal, era la tarde y nos fuimos a ver Viven, porque sé que a él le flipan y a mí me encantan también. Que haya grupos así en España, joder, qué bien y qué poquito reconocidos y valorados son, la verdad.
0: Y que vayan a Villarmentero, además, ¿no? A un pueblo tan pequeñito de Burgos. Ya decir, Burgos ya nos suena a los que somos, los que tenemos el ombligo bastante grande, pues nos suena lejos, pues ya un pueblecito pequeño de 20 habitantes, fíjate, ¿no? Pues toda una oportunidad, pero, ¿eh? Y unos Lemur y unos Sauci, un festivalaco.
2: Te digo una cosa, no es por hacer un poco de orgullo a la pedalera, pero ya lo vaticinamos aquí con el Palmar y con el Rey del Esqueleto, singles que fueron adelantos de este Aquí en el Infinito, que fue sin duda uno de los trabajos más importantes de hace 2 o 3 años, que fue cuando salió el disco, en nuestra escena, y que se situó entre los mejores álbumes patrios del año, ¿eh? O sea, la verdad es un disco que junto con Las Tripas y el Lobo yo escucho muy recurrentemente, ¿eh? Uh-huh. O sea, que para mí tenerlos en Villarmentero junto con Lemur es que flipa.
0: La verdad que flipas.
2: Y Wild Hill, otra banda de burgalesa que va a abrir el cartel.
3: Chaval.
2: Ha quedado un cartel tela, ¿eh?
0: Te has pedido tocar antes, seguro.
2: Sí.
0: Como haces siempre. Para luego relajarte.
2: Correcto.
0: Ya te conocemos.
2: Sí, sí, sí.
0: Bueno, Barras, que este año más cool, ¿sí o no?
1: Este año ya lo sabéis, que me quedo en barbecho y me quedo tan a gustito que no pasa nada, ¿eh? También hay de vez en cuando hay que parar un poco, coger fuerzas y para volver con más energía para el siguiente. Así que nada, no, este año hice el Z, lo de Beat, esa cosa rara que vimos el otro día.
2: Sí.
1: Y por el momento, no sé que haya algún concierto local, alguna cocina así que me coja, este año barbecho.
2: Venga, pues hacemos el camino contrario que muchas semanas hacemos. Es que vamos de Salamanca con Barras y de Burgos con el Villarmentero. Nos volvemos a Madrid con el festival más grande de la ciudad de Madrid. Actualmente, quizá Manu, no sé qué opinas, con la banda más grande a nivel comercial de eso que se llama el rock de estadio.
4: Sí, puede ser. Hay un poco de comentarios, ¿no? Gran festival, Barras que va a hacer barbecho y tal. Sabéis que Glastonbury, que igual es el festival más grande, ¿no? Del mundo, así, de estos niveles y tal, hace barbecho una vez cada 4 años.
2: No me diga, no sé.
4: Por el terreno, se hacen unos terrenos de una granja y tal. Y
0: barbecho real.
4: O sea, barbecho, o sea que físico. Sí, que Barras está haciendo un Glastonbury este año.
2: Sí.
4: Aun cuando no va, todavía hace festival.
0: Eso significa el año que viene puede ser apoteósico, ¿no?
4: No, claro.
0: Después de un año en barbecho.
4: Claro. Va a llevar todo.
2: ¿Tú te imaginas a Barras después de 2 años sin festival?
0: No me lo puedo ni imaginar.
4: Como para ponerte a puerta gallola,
0: sí,
4: ahí, ¿eh?
0: Sí, sí. Renueva todo el kit, ¿sabes?
2: Sí, yo contrato los seguros de vida, lo de accidente, todos.
4: Este sí que se va a quedar el... Bueno, nada, es igual, no pasa nada. Más cool, ¿no? Estamos
2: sí, hablamos de más cool.
0: Cool. La semana que viene ya, Manu.
2: Guste o no guste, Manu, el festi más grande que hay en Madrid, ¿no?
0: Javi, la semana que viene, más cool.
3: Ahí estaremos.
5: Yo no me he perdido ni un día.
0: Por eso, cuéntalo, que es muy interesante.
5: Bueno, interesante no sé, pero sí que además que van cayendo amigos, siempre falta alguien, oye, o alguno que, joder, que un día no le cuadra, por lo que sea, motivos personales o motivos musicales. Y yo ya tengo la tontería de bueno, mientras pueda, estaré en todos los días del Mad Cool, aunque sea un ratito.
0: Como así ha sido desde siempre.
5: Desde que empezó.
0: Desde que empezó no has faltado ni un solo día.
5: Ni un solo día. Yo era BBK a muerte y he tratado de que el BBK me volviera a enganchar, pero la realidad es que el cartel del Mad Cool casi siempre le barre. Luego, es verdad que ha tenido años que no es el festival más cómodo, ni el mejor organizado, demasiada gente, bueno, nada que no sepamos, pero es que los carteles suelen ser espectaculares.
0: ¿Podrías hablar de la evolución, la involución y la nueva, ¿no? Los nuevos cambios, la nueva situación del festival en todo este tiempo, seguro?
5: Sí, a ver, ha tenido 3 ubicaciones ya. Todos los años, el primer día el primer día en cada una de las ubicaciones
0: es un caos.
5: Ha sido un caos. Sobre todo, y el día, la edición que fue horrible fue la primera en la ubicación actual, en Villaverde. Y es cierto que, por un lado, yo creo que aprendieron la lección. Por otro lado, eso yo creo que una consecuencia fue que al año siguiente se redujo mucho el aforo o la compra de... redujeron el aforo y a la vez yo creo que vendieron menos y resultó en un festival espectacular, cómodo y que lo pasamos súper bien. El año pasado ya se notó más gente y este año pues ya veremos, pero...
0: ya veremos qué pasa.
4: Hay polémica además porque se acaba de publicar el mapa y gente no está muy contenta.
2: ¿Por qué?
4: Pero bueno, la gente no está muy contenta de entrada siempre con el Mazcool y eso y tal, y porque la lía un par de veces, ¿no? Con aquella cafarada, ¿no? De los baños en el
2: de
4: medio.
2: De los baños en el medio, sí, eso.
5: Aquello fue...
2: se le ocurriera eso.
5: Fue el horror. O sea, recuerdo una vez, o sea, con Noé, creo que no exageraré si digo una hora y media, llegar, volver, o sea, horrible, tío, raro.
2: Sí.
4: Bueno, vamos a ver, como comentaba Javi, ¿no? Van aprendiendo año a año, por lo menos los mismos errores no cometen, a veces cometen unos nuevos, pero bueno, lo que es cierto es que el cartel, en mi opinión, es descomunal.
2: Sí,
4: es una conjunción de artistas tremendo y bueno, nosotros pues también estaremos todos o casi todos los días. Recordemos, ¿no? Pues un poco si hace falta, del 8 al 11 de julio en Villaverde. Es un descampado que ahora está muy bonito porque, bueno, pues lo ponen césped artificial, una noria y tal. Va a ser también sede, ¿no?, de toda esta residencia de Shakira y
2: sí,
4: tal.
2: Sí, es verdad, sí. A esa no vas, ¿no?
4: A Shakira no tengo entradas, ¿no?
2: No tengo entradas, no, por
4: lo que sea, no. No, he mirado en Ticketswap, no veo no. Tampoco hay nada apañado, así que... y bueno, a ver, luego hay, es cierto, pues eso, que estén un poco en un sitio, en zona de un poco de nadie, pero luego las opciones de transporte, la verdad que hay bastantes, ¿no? Es un festival grande y en un sitio que no es el centro de Madrid, bueno, hay que mirar un poco cómo ir, pero luego sí que hay bastantes formatos en los que ir, se ponen lanzaderas, metro, tren, bueno, llegas, al final llegas, ¿no? Llegas y te vas. Tiene 5 escenarios este año, han quitado uno, ¿vale? Antes había 2 principales, había un tercero, un poco mediano, luego había carpas y tal. Este año solo hay un principal y un secundario. Bueno, se han dado ciertas razones. No acaba uno de creérselas del todo. Bueno, el caso es que ahora son 5 escenarios. Sigue manteniendo un nivel el cartel tremendo, un cartel con una construcción diaria con cierto sentido, ¿no? El primer día con... pues muy años 20 y luego influencias de esos años 20, años 90 y influencias de esos años 90. Foo Fighters va a estar el primer día, el miércoles, con Moby también, en lo que es un solape...
2: un solape histórico, ¿eh?
4: Solape bastante lamentable, sí. Pero bueno, ahí está ese día, estarán The War on Drugs, Wolf Alice, The Warning, el
0: hay que escuchar lo nuevo de The Warning.
2: Sí, sí, bueno...
0: Te peina ese, para atrás.
2: Sí, sí, estoy de acuerdo.
0: Te peina
2: estoy
0: para
2: de acuerdo.
0: Atrás.
2: Estoy de acuerdo.
5: Yo, es un grupo que
2: estoy, de acuerdo.
5: Estoy seguro que vosotros lo controláis hace tiempo. Lo he descubierto preparándome, estudiando para este Mad Cool y me tiene muy flipado. O sea, sí. De lo que más me apetece.
0: Pero sí, los sí. Temas nuevos es que meten guturales y todo, tío. Es espectacular.
2: Es una evolución que llevan brutal, la verdad.
4: Recordemos grupo que se hizo viral de unas chicas mexicanas que no llegaban a 13 o 14 años, sí, que sí. Metallica las resaltó en redes sociales y de ahí, pues hasta ahora, y van a ir. En 2 años son cabeza de cartel de aquí, fijo. Del Mad Cool. No perderse tampoco al matrimonio de Soul de War and Treaty. Son descomunales también. Palais Royale, hay que presentar los respetos al señor Keanu Reeves con su grupo Dog Star. Y luego otro grupo, Bombilla Roja, que no nos ha dado tiempo este año de ponerlos. Se llama Villanelle, escrito Villanelle con V. Un trío británico espectacular, ¿eh? De estos que van a ir arriba como la espuma. Aquí se van a ver súper cómodos y será la última vez que se vea en España tan cómodo este grupo, ¿vale? Apuntemos ahí, hay mucha agenda, hay muchos deberes. El 9 del jueves pues es un día más de pues muy de divas, ¿no? Sobre todo femeninas, de pues ese rock pop del siglo XXI. Estará Florence and the Machine con un directo brutal. Estará nuestro amado K-pop de Jenny. Jenny que forma el supergrupo coreano Blackpink, y ya pusimos aquí a otra de los miembros, en este caso pues era Jenny quien viene. Está Lorde, está Zara Larsson, también está Teddy Swims, ¿vale? Que lo hemos puesto en el programa, este, bueno, pues bluesero con ciertas similitudes con Amy Winehouse. El viernes ya pues hay un salpicón, ¿no?, alrededor del rock ahí curioso. Está 21 Pilots, está Pixies, Halsey, que es mucho más rockera de lo que parece. estará el grupo que sustituye a Kings of Leon, ¿vale? Porque, claro, porque está programado, pero bueno, pues nada, esperamos noticias en breve, ¿vale?
3: No, no me lo estudio entonces.
4: Madre mía. A ver, no,
2: yo creo que Maru es el hater más hater de Kings of Leon del
4: planeta.
3: Con razón. A mí nunca me han fallado.
4: A ver, yo si tienes una lista de prioridades, me pondría pues a 21 Pilots o algún otro primero. Yo qué sé, por, ¿no? Por,
0: tú, Manu, no te quieres volver a ilusionar con ver a esta banda en directo.
4: No, ya está. No, bueno, pues están por ahí. Pues,
2: ha
4: no,
2: sido
4: no,
2: un gran no desamor, ¿eh?
0: No soportarías otro desdén.
4: Hombre, es que el hombre es el único animal, ¿no?, que tropieza tres veces en la piedra, ¿no? Bueno, a ver, pero yo creo que el grupo que igual a todos nos llama más la atención ese día es a Perfect Circle.
2: Sin duda.
4: Recordemos el supergrupo que puso Barras hace un par de semanas o tres, encabezado por
2: Maynard,
4: el cantante de Tool. Y bueno, ya llegamos al cuarto día, ¿no?, con un repaso de gigantes del rock de todos los tiempos, con el super crooner Nick Cave and the Bad Seeds, que bueno, va a ser eso tremendo. Bueno, los de los grupos legendarios del Britpop Pulp. Bueno, The Black Crowes estará también.
2: Se me saltaron lágrimas.
4: Buah. O sea, David Byrne, el líder de Talking Heads. Yo no los he visto nunca, ni he visto a David Byrne. Probablemente el grupo que más ganas tenga de ver de los que no he visto. Tengo muchísimas ganas. Además, es una máquina el tío y suele llevar un espectáculo tremendo. Y es que es interminable. Jenny Rengonda es un tío finísimo, británico creo que es. Kasabian está por ahí también, un grupo que encabeza festivales allá donde van. Y bueno, está luego, por ejemplo, el cantante de The National, Matt Berninger.
2: Ah, no me digas.
4: Ese día, sí. O sea, hay de todo para todos ahí. Y bueno, pues nada, vamos con pues una selección. Era difícil para mí, pero bueno, chico, al final está Foo Fighters ahí, pues he elegido ahí una de Foo Fighters.
2: Ha sido lo fácil, ¿eh?
4: Sí, nada, bueno, sí, nada, ahí he caído.
0: Va a ser uno de los karaokes del festival, lo tenéis claro.
4: Total. Su primera visita, el tiempo pasa, ¿eh?, después de 9 años a España. La última fue en el Mad Cool del 17, en la Caja Mágica, después de aquel tormentón.
0: Sin pantallas, sí.
4: Sin pantallas, pero fresquitos, por lo menos.
0: Sí.
4: Y bueno, pues he elegido pues un super clásico, ¿no?, de su discografía, y me atrevería a decir que del rock de todos los tiempos, de su segundo disco del año 97, de Color and the Shape. Y bueno, pues una canción que da para reflexionar y conectar sobre tu héroe personal. Seguro que más de uno, yo el primero, nos pondremos las gafas de sol porque nos entrará arenilla en los ojos con Foo Fighters y con este My Hero.

0: Yo decía que no tenía FOMO, pero es que claro, unos Foo Fighters.
1: Yo sabía,
0: Yo tengo esa
1: sabía.
0: espinita, Tengo esa espinita.
1: Escucha, aquí ha habido una confabulación para ir metiendo, ¿sabes?, el dedito durante todo el
0: Sí.
1: programa y joderte un poco la vida. Pero bueno, eres un tío firme, has dicho este año toca parar y así es, así ha sido,
0: Oye,
1: ¿no?
0: pero que si lo que estáis haciendo, esto lo estáis preparando todo para invitarme a ir.
1: Es que no se entienden los festivales sin ti, barras.
0: Bueno, no os preocupéis que habrá barras y festis para rato. Es que no tengo ninguna duda.
2: Barra sin ti, un festival no es un festival, la cosa como son. O sea,
0: Ya, es un concierto
2: deberías
0: grande,
2: estar
0: es un concierto
2: patrocinado por
0: grande.
2: el Resu, por el Rock
1: Es un
2: Imperio.
1: concierto grande,
2: Claro,
1: efectivamente.
2: correcto.
1: Bueno, vamos con los dos últimos, Nacho.
2: Venga, pues estamos llegando ya a la recta final de nuestro último programa de la cuarta temporada, ya madre mía. Son las 10 y 22 y hasta el último momento queremos seguir cumpliendo con el dios Odín y con nuestra cuota sueca con una banda clave en el metal moderno, una banda nacida en los 90 y que junto con At The Gates y Dark Tranquillity, banda que por cierto también estará este verano en el Arcángel Festival en la playa fluvial de Afreixa en Ponteareas los días 17 y 18 de julio. Bandas, como decimos, que liberaron lo que se conoce como el sonido Gotemburgo, ese sonido que mezcla guitarras duras con melodías muy marcadas. Hablamos, claro, de In Flames, una banda autora de discarrales para la historia, como The Yesterdays, como Colony o como Clayman, una banda liderada por Andy Frieder, que siempre ha querido evolucionar su sonido a estilos más modernos, no digo mejores, digo más modernos, a veces a estilos más accesibles, a veces con acierto y a veces no, es verdad, pero que siguen siendo una banda imprescindible en el metal europeo con un directo muy sólido. Este verano pasan por España dentro de su gira europea y vienen con tres fechas, en formato sala y en formato festival. En sala estarán el día 5 en Pamplona, en la Tótem, y el 8 en Sevilla, en la Custom. Y el día 7 estarán en Villena, en el Leyendas del Rock, que celebra su vigésimo aniversario entre los días 5 y 8. En Villena, Alicante, en el Polideportivo Municipal, un recinto ya mítico que albergará 4 días de música con un cartel de lujo encabezado por bandas internacionales y nacionales de primer nivel. Entre los nombres más destacados están Helloween, celebrando su 40 aniversario, In Flames, Arch Enemy, Godsmack, Slaughter to Prevail, Sepultura, que se despide de España, Warcry, Black Label Society, Sabotage, Heaven Shall Burn, Sauron, Raúl, o sea, todo está apuntando, ¿no?
1: Todo, todo.
2: Así que mira, escuchamos si queréis I Am of Oath, uno de los temas más representativos de la etapa reciente de In Flames, una etapa muy criticada como la de Metallica de Reload, que fue el primer sencillo de su álbum I Am The Mask, publicado en 2018, un tema que os recomendamos su videoclip, donde el protagonista es el actor sueco Martin Wallström, conocido por la serie Mr. Robot, que interpreta toda la canción en un único plano y que la verdad mola, mola mucho.
1: Pues vamos con estos trabajadores del metal. Ellos son In Flames.

0: Qué maravilla, Raúl, de verdad. Me encanta Inflames.
1: O sea, me encanta porque funcionan, pero es verdad que siempre como que les ha faltado ahí, ¿no? La chispa.
0: Han sido, final, de verdad, los sí. Metallica del death metal melódico sueco. Porque ellos evolucionaron desde los primeros álbumes a algo un poco más comercial, digámoslo así. Con estribillos como más comerciales, más pop. El Barras, tú le llamas pop directamente, ¿no?
2: No, pero no.
0: Barras, tú llamas pop directamente a Inflames.
2: Es que a mí Inflames me suena bastante popero, sí. Es,
0: como la Aleja de Bangkok, algo así, ¿no?
2: Sí, ese rollo indie. Podría estar en el Sonorama si no fuese porque cantan en inglés. No. Ya sabes, a mí me gusta el death metal y demás. Me gusta menos melódico, la verdad.
1: Vamos a seguir porque no nos queda mucho tiempo, pero vamos. Es para sacar un listado aquí de cada uno y la vergüenza de cada uno, Barras.
2: bandaza, nada que decir.
1: Bueno, pues solo tiempo ya para casi despedirnos con una última, Nacho.
0: Llegamos al final, Raúl, con una banda que editó el disco que se llevó para mí todos los honores en mi ranking del año pasado, ¿eh?
1: Y que han sonado esta cuarta temporada en el programa. Estamos hablando de Death Heaven, que es una banda que va a estar formando, va a formar parte del Canela Party, que es de los últimos festivales que se celebra en nuestro país. Será entre el 27 y el 29 de agosto en Torremolinos. Y allá, ¿quién puedes ver? Pues Carolina Durante, que es una banda que te gusta mucho, ¿no?
0: Muchísimo. Nacho. Bueno. Sí.
1: No, lo dices con ironía, ¿no? No, eso me has contado.
0: Sí.
1: ¿Eh? Dime, Jara.
3: A Soel sí le gusta.
1: A Soel le pueden gustar a los que él quiera. O sea, está formándose todavía, ¿verdad, Soel?
4: Sí.
1: Pues eso. Además de Carolina Durante, pues van a estar Waves, van a estar Hybees. Esto lo controlas tú, Manu, ¿no? Por ahí. Los Hybees. ¿No te suena? ¿No los has traído tú este año?
5: No me suena.
1: Pues deberías. Van a estar Mannequin Pushy. Van a estar Baluca y van a estar esta banda de metal alternativo de San Francisco. Ellos se formaron en 2010 y, bueno, de alguna manera revolucionaron el metal extremo al fusionar la agresividad y los gritos desgarradores del black metal tradicional con atmósferas envolventes, bellas y distorsionadas del shoegaze y del post-rock. Vamos a escuchar una de las canciones que forman parte de su Lonely People with Power, un álbum, el último que han publicado de 2025, y que van a estar tocando en este Canela Party en Torremolinos, ya sabes, 27-29 de agosto. Nos quedamos con Hidden.

0: Dead Heaven estarán en la última jornada del Canela Party, la jornada que lleva por nombre El Gran Pitote, donde de alguna manera todo el público y muchas de las bandas asisten obligatoriamente disfrazados al festival y bueno, pues hacen un cierre de fiesta por todo lo alto, y ellos estarán en la última jornada de este festival que año tras año pues sigue congregando gente a últimos del mes de agosto en Torremolinos. Y con ellos llegamos al final de la cuarta temporada de La Pedalera. Antes de bajar las regletas temporalmente, toca poner cifras a lo que ha sido este viaje los últimos meses. Estamos hablando de, bueno, que hemos realizado en torno a 74 horas de radio. Estos son más de 3 días completos, distribuidas en 36 programas, en el que hemos dado espacio también a 12 entrevistas, serían 13 si contamos la del día de hoy, con Damaso del Villarmentero, y bueno, a más de 430 canciones, 320 bandas diferentes. Hemos descubierto pues muchas bandas y sonidos diferentes que han pasado hemos pasado por más de 20 géneros, subgéneros distintos, y dando mayor protagonismo al stoner, al sludge, al doom, al punk rock, al hardcore, al post-punk y al metal alternativo. Pero el verdadero impacto de esta temporada y lo que nos hace muy felices ha sido todo el cariño, todo el apoyo que hemos recibido, tanto en la emisión en directo como en las descargas del programa de las diferentes plataformas. Hablamos de que solo en estas 36 semanas hemos superado con creces las 6.000 descargas realizadas desde 86 países diferentes. Así que en nombre de todo el equipo de La Pedalera, muchas gracias a todos y a todas por acompañarnos, por vuestra fidelidad y por compartir nuestra pasión por la música. Hacemos una pausa necesaria para coger aire, para descansar, y nos encontraremos, si así lo deseas, la próxima temporada, que será ya la quinta, y será muy especial porque ya os podemos anunciar que el próximo 17 de octubre, con motivo de la celebración del 35 aniversario de Radio Utopía, tendremos una jornada especial de La Pedalera en la Sala Monkey Rock en San Sebastián de los Reyes. Será modelo tardeo para toda la gente más o menos de la edad que escucha este programa, o sea, para la nuestra. Tendremos a un par de bandas de conciertos, además de una pinchada a cargo de los miembros del programa. Así que, si lo deseas, podemos compartir tiempo y espacio. Nos encantará que pases por allí, que nos pongamos cara y podamos hablar de lo que más nos gusta, que es la música.
1: Efectivamente, ¿tantos han descargado, Raúl?
0: Tantos.
1: ¿En serio? Nos vamos a hacer famosos.
0: Bueno, con que nos hagamos felices, que es lo que hacemos con este programa de radio desde hace 4 temporadas, ya es suficiente.
1: Pues si queréis, nos vamos con el Arcano Festival, que hemos mencionado antes y que vuelve a convertir a Ponte Aéreas, en la provincia de Pontevedra, en uno de los grandes puntos de encuentro para los amantes del metal. El recinto de Afreixa, junto a la playa fluvial, acogerá los días 17 y 18 de julio un festival espectacular de metal, cuyo cabeza de cartel será Dark Tranquility, una banda que sabe Raúl que adoro, una banda imprescindible para entender el death metal melódico, que nació en Gotemburgo, en Suecia, en el año 89, y que fue pionero de un sonido que marcó a toda una generación, mezclando la fuerza del metal extremo con melodías inolvidables y letras cargadas de emoción. Al frente de la formación está Michael Stein, tú sabes, Raúl, que es una de mis voces preferidas, una de las voces más reconocidas y admirada de toda la escena. ¿Y quién va a estar en ese festi? Pues aparte de Dark Tranquility, estará Destruction, estará Venom, estará Wallheart, estará Hell Reaper, está Sarkator, hay muchas bandas. Estará, por cierto, Eternity, Manu, que creo que conoces a la banda.
2: Toma ya.
1: Sí. Así que un festival imprescindible para este verano en Galicia. Y con Dark Tranquility nos vamos. Muchas gracias, Juanjo. Muchas gracias, Ana. Muchas gracias, David. Muchas gracias, Raquel. Muchas gracias, Noé. Muchas gracias, Dylan. Muchas gracias, Javi. Muchas gracias, Joel. Muchas gracias, David, Raquel. Gracias a todos. Y gracias, por supuesto, a Damaso. Por supuesto, del Villarmentero. No dudéis en acercaros este 21 de agosto por Villarmentero, por Burgos. Gracias, Raúl.
0: Gracias,
1: Manu, y gracias, Barras de Pam, y por supuesto, gracias a todos los oyentes. Os deseo, como siempre, un espectacular verano llena de música de salud, y espero de verdad que os lo hayáis pasado tan bien, ojalá, como nosotros en el estudio.
0: Manu, que nos vemos, como dices tú, nos vemos a fondo a la derecha, ¿cómo es? ¿Eso que dice?
2: Sí, barra de sonido a la derecha. Barra de sonido a la derecha, ahí quien nos quiera encontrar, ahí estaremos tranquilos con nuestra cerve y viendo grupazos ahí.
0: Bueno, pues nos vemos ahí en septiembre aquí en las ondas. Barra, nos vemos en el monte.
3: Y ya como ya saben los oyentes, si les gusta el contenido, que suban el volumen y lo compartan con los vecinos.
0: Que tengas un gran verano, amigo.
4: Nos vemos pronto.
0: Bueno, bien, gracias a todos y nada, pues si lo deseas, lo dicho, nos encontramos de nuevo en septiembre. Iremos a por esa quinta temporada, intentaremos hacerlo si es posible un poquito mejor, por pasión no será, y seguiremos en la misma línea, ¿yo? ¿No, Nacho?
1: Más sí, menos, entiendo que
0: y
1: sí.
0: Descubriendo, ¿no?, cositas y disfrutando todos juntos, ¿no? Sí. Nos vamos con Dark Tranquility. Con ellos despedimos este programa número 36 hasta el mes de septiembre. Así que tengas un buen verano, que seas muy, muy feliz. Hasta luego.

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Muy buenas noches, queridos oyentes. Soy Guillermo García y aquí comienza un nuevo capítulo de Rimas y Acordes aquí en Radio Utopía 107.8 y por supuesto también en directo en nuestra web radioutopia.org.es. Y el capítulo de hoy se lo vamos a dedicar a un genio como guitarrista que nos susurraba sus canciones, el genio de Tulsa que mezclaba blues, folk y jazz. Estamos hablando del enorme J.J. Cale.

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1: Bueno, pues hemos empezado el programa con Tijuana, del disco Travel Log, del año 1990. Bueno, decir que J.J. Cale nos dejó en julio del 2013, hace ya casi 13 años. Publicó 16 discos y ha sido gran influencia para músicos como Clapton o Mark Knopfler por su manera de tocar. Claramente creó un estilo con el sonido Tulsa, con su manera de tocar y la manera en la que susurraba las canciones. Y bueno, decir también que es un programa muy especial para mí, porque antes de que naciese el programa este Rimas y Acordes hicimos varios programas pilotos, mi compañero Cavi y yo por las mañanas, y uno de estos programas pilotos era acerca de la música de J.J. Cale. Entonces vamos a continuar ahora con un tema de los más emblemáticos también de él, de su primer disco Naturally, del año 71. Estamos hablando de Crazy Mama y vamos a ver cómo juega con el volumen en el punteo que realiza con la guitarra. Ahí vemos como también tenía una gran faceta como productor.

Resulta muy curioso que le diesen el premio Grammy al álbum que publicó junto a Eric Clapton, del que luego escucharemos una canción de este de Road to Escondido en el año 2008. Tuvo que esperar 40 años para que le diesen un Grammy J.J. Cale, con la cantidad de discos buenos que ya había publicado, llenos de estilo y de clase. Vamos a escuchar ahora una canción del año 76 de este trovador, en el que nos van a susurrar en esta Cherry.

muchos temas que se mueven entre los 2 minutos y medio y los 3 minutos y medio, que son como auténticas golosinas, que te escucharías 20 canciones sin despeinarte de J.J. Cale, porque son todas hechas con mucha maestría a la guitarra y a las voces. Ahora vamos a escuchar un tema del álbum Grasshopper del año 82, esta crítica que hace al Downtown LA.

Un claro ejemplo de esto que hablábamos antes, de estas canciones cortas pero maravillosas, esta Downton Abbey. Y ahora vamos a escuchar del mismo álbum de este Grasshopper del año 82, un tema ya con un aire más místico y personalmente es uno de mis temas favoritos, este A Thing Going On.

¿Y qué tal si pasamos ahora al álbum 5 del año 79 y vamos a escuchar el álbum, o sea, perdón, el tema que abre dicho álbum, este 13 Days, con esta batería y este comienzo tan arrollador?

Una canción para abrir el disco 5, que no cabe duda que tiene mucha, mucha fuerza esta 13 Days. Y vamos a escuchar ahora una canción que publicó en el octavo disco del año 83, titulado 8. Esta Hard Times, de pues un rollo más bluesero, más tranqui.

En este también disco, en este octavo disco que publicó, como dije, en el año 83, venía una canción en la que él hablaba del valor de dinero, en el que nos quería contar una historia acerca de que el dinero habla muy fuertemente y, en definitiva, que no puede comprar todo lo que debe comprar. Ahí vamos a escuchar a Money Talks.

Bueno, creo que ha llegado la hora de volver otra vez al disco 5 y los que somos sensibles, entre los que me incluyo y creo que mi compañero Cavi también, vamos a entrar en la calma más total con, bueno, en este lunes un poco ajetreado, con la exquisita orquestación de esta especie sensible. Así que sentémonos en silencio y escuchemos Sensitive Kind.

Muy bonita canción, diferente a lo que habíamos escuchado hasta ahora, puesto que no habíamos escuchado ninguna con esta orquestación tan fabulosa. En esta Sensitive Kind, vamos a poner una canción más de este álbum, esta canción divertida, Friday, en la que dice, en una frase, que odia los martes porque no hay chicas en la calle, o en la que dice que los viernes quiere ir a casa. Ahí va Friday.

¿Cómo se nota en este tema que J.J. Cale era un productor fantástico, capaz de hacer una base buenísima de bajo y batería, y luego ya con la guitarra y esas frases tan originales que se le ocurrían, pues conseguía hacer temas tan buenos, tan hits, como este Friday? Ahora vamos a poner un tema volviendo a este primer álbum que publicó, este Naturally, del año 72. Pues vamos a escuchar una canción preciosa que se titula Magnolia, una maravillosa balada, la cosa más dulce. Ahí va Magnolia.

Muy, muy, muy bonita esta canción Magnolia, de mis favoritas de J.J. Cale, que es totalmente en su estilo. Vamos a escuchar ahora una canción del disco que comenté al principio del programa, que publicó junto a Eric Clapton, este de Road to Escondido, del año 2006, en el que, como dije, recibió un Grammy por este álbum. Y bueno, decir que Clapton comentó en una entrevista que J.J. Cale era el músico que más le había inspirado de como artista americano, de todos los artistas americanos, decía que era el que más le había influenciado y compartían una gran amistad y un gran respeto y e hicieron incluso una gira juntos. Muy interesante ver algunos vídeos de esa gira. Y vamos a escuchar el tema When the War is Over, cuando la guerra esté acabada.

Ahí teníamos When the War is Over, un tema que, bueno, se acerca más a los discos de Eric Clapton en esta época de los 90, no, perdona, a principios de los años 2000, que al sonido más característico quizás de J.J. Cale. Y ahora vamos a escuchar un tema que publicó bastante, bastante emotivo, dedicado a los homeless, del disco To Tulsa and Back del año 2004.

Un tema con mucho, mucho sentimiento, este Homeless, del álbum To Tulsa and Back, que recomiendo que investiguéis la letra porque es realmente muy, muy emotiva. Vamos a escuchar ahora, volviendo al año 76, a este disco Trovador, un disco que va a recargar, una canción, perdón, que va a recargar totalmente nuestra energía en este rock and roll rápido de Traveling Light.

En la noche, el cielo cambia de decorado a un negro lleno de motas blancas mientras piensa qué vestido se pondrá mañana. Siempre tiene idea de vestir algo atrevido, colorido, vibrante, lleno de optimismo, pero acaba volviendo a su color más habitual. Poco antes del amanecer, se despoja de su sábana blanca estrellada para ajustarse un vestido azul radiante, tratando de iluminar a los que tiene por debajo. Todos los días al caer la noche, vuelve la misma decepción al darse cuenta que no consiguió su propósito. Las mentiras, malos pensamientos o intenciones retorcidas mutaron su vestido azul celeste al negro más opaco y translúcido. Hasta las estrellas decidieron que debían emigrar lo más lejos posible hacia donde ya salió el sol. Y los de abajo, mientras, dando por hecho que las oportunidades de que la noche cambie de color son infinitas.

Nos despedimos, queridos oyentes, hasta el próximo lunes con un tema muy zen, Cloudy Day, de nuestro protagonista de hoy. Tengan la mejor de las semanas y, sobre todo, sean muy felices.

Skywards, canción de ritmos sofisticados y melodías elaboradas que crecen y se enrevesan de forma hipnótica. Forma parte de Terrestrial, el nuevo disco de la veterana banda australiana Pond, muy conectada en sus inicios a Tame Impala, banda con la que comparte universo sonoro fijado en las bases de la psicodelia, el rock garajero, el post-punk, glam rock e incluso la new wave menos ortodoxa. Todo ello desde enfoques muy personales y aristas tan afiladas como avanzados sus planteamientos. Sobre la canción que acaba de sonar, el vocalista de la banda, Nicholas Albrook, comenta lo siguiente. Los fuegos artificiales tienen lugar cada año el día en que Australia fue invadida y reclamada por la corona. Explotan sobre el río en un espectáculo llamativo de embriaguez y patriotismo. El río se engalana con luces mágicas y centelleantes. Está en llamas, mágico, asqueroso, como un cuadro del Bosco, sembrado de botellas y mierda por la mañana. Es un momento confuso para un pueblo confundido. Palabras a las que el confiscador de sonajeros añade que el retrato de las manifestaciones de confusión patriótica y sus consecuencias higiénicas en todos los sentidos son extrapolables a las de cualquier sociedad occidental, incluida esta, en el que en este verano que ya está aquí, fiestas y tradiciones ancestrales adquirirán un cariz parecido al expuesto por Nicholas Albrook. Suena desquiciada, frenética, delirante y adictiva la siguiente Causarina Pond.

Además de los sonidos señalados, la banda australiana de Perth no elude aproximaciones al jazz, la música disco, el Britpop o el space rock, y como ellos mismos comentan, con una sencilla serie de reglas. Nada de pedales de fuzz, nada de baladas, nada de tonterías al estilo Pink Floyd. En las canciones de este disco, además, se habla sobre personas y lugares, sobre la explotación de la identidad de cada uno, el capitalismo extractivo, las dinámicas de poder, la desigualdad, el encarcelamiento de los indígenas. Como vuelve a explicar, al hilo de la siguiente canción que va a sonar, el ya citado Nicholas Albrook al frente de Pond. Esta canción trata sobre cuando la empresa minera Río Tinto voló el desfiladero de Junkun en la cordillera de Hammersley, en Australia Occidental. Destruyeron abrigos rocosos sagrados que tenían una importancia arqueológica, cultural y espiritual de primer orden. Estos abrigos rocosos albergaban una secuencia cultural que abarcaba 46.000 años y que había sido conservada por las comunidades indígenas locales. La canción lleva por título Two Hands y es otra de las que forma parte de Terrestrial, el nuevo disco de Pond, que abre como protagonista en portada El Confiscador de Sonajeros Hoy. El último programa de esta temporada 2025-2026, que ya llega a su fin, al menos en sus directos, pues durante el verano continuará con las sesiones grabadas, en el que se repasa buena parte de lo que ha ido sonando a lo largo de este año. Two Hands Pond. Good to the channel.

0: Buenos días. 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

How Does It Sound, atemporal, adictivo y vitalista sonido 60, que aparece en Million Faces, el segundo trabajo de The Liquorice Experiment, banda formada entre Londres y Valencia que bebe del beat guitarrero y sesentero, además del garaje y la psicodelia, un legado clásico, ejecutado con un marcado estilo swinging London y algún acercamiento al blues blanco. Estarán el 18 de julio en el Daba Daba, en Donostia San Sebastián, presentando este nuevo trabajo del que suena ya entre lisérgicas distorsiones Plastic Whims, The Liquorice Experiment.

El confiscador de sonajeros continúa en el apartado de giras que vienen acompañadas de nuevos discos con Burn the House Down, el nuevo trabajo en estudio de Galia Bolt, un conjunto de canciones de blues rock crudo, eléctrico y visceral, grabado casi en directo para preservar la espontaneidad y la energía de sus guitarras slide, protagonistas a lo largo de prácticamente todo el disco. Suenan combinando influencias del hillbilly, country blues,

garaje, rock and roll. La artista belga estará presentando todos estos sonidos que aparecen en su nuevo disco el próximo 3 de julio en el Festival de Blues de Benalmádena, el día siguiente 4 en el Festival de Blues de Cazorla, un día después 5 en el 16 Toneladas de Valencia, y el 6 en el Rock and Blues de Zaragoza y el 15 de ese mismo mes de julio en el Festival de Blues en la Villa, en la Sala Villanos de Madrid. De su nuevo disco, Van de House Town, suena ya No Ice Please, Galia Bolt.

También de gira están The War and Treaty, banda formada en Michigan, liderada por la pareja sentimental que forman Michael Trotter Jr. y Tanya Blunt, que practican un soul de pasión y ternura, especiado con vetas de folk, country, rhythm and blues y espirituales, además de otros sonidos de la americana con potentes y reconocibles armonías vocales y enérgicas actuaciones, como ya demostraron el pasado año por estas latitudes, a las que regresan de nuevo el 8 de julio en el Mad Cool de Madrid, el 16 en San Javier Jazz Festival de dicha ciudad murciana, el 12 en el 16 Toneladas de Valencia y el 13 de ese mismo mes de julio en la 2 de Apolo en Barcelona. De su último disco, publicado el pasado año, Plus One, suena ya Skyscrapers, The War and Treaty.

Momento en el confiscador de sonajeros para presentar lo nuevo de Jack White, un single que adelanta el próximo disco, será el séptimo de estudio del músico de Detroit. Llevará por título Frozen Charlotte y, de momento, parece que es una combinación de blues potente y rock sucio de aire folk, como se puede apreciar en la siguiente Dollar Bill Jack White.

0: te cambio el papel.
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3: En este tren no se decide nunca, me dijo el jefe de estación nada más verme. Luego añadió, hay gran intensidad en la cafetería, en los dormitorios. Por eso no se preocupe. Su forma de hablar, reposada, hacía que sus frases parecieran versos de un poema, aunque recitado de manera espontánea, sin el menor embaramiento. Con lo que añadió a continuación, el resultado fue este. En este tren no se decide nunca. Hay gran intensidad en la cafetería, en los dormitorios, por eso no se preocupe. Una vez un hombre puso, digamos, intencionadamente la huella de su mano en el cristal, por dentro y por fuera. Creo que al decir por fuera, le brillaron los ojos como si me formulara un acertijo. Y en verdad lo era, puesto que yo podía entender que alguien apoyase su mano en el vidrio para dejar en él su marca. Pero ¿cómo y por qué también por fuera? ¿Insinuaba que aquel hombre había salido para hacerla coincidir con la huella interior? ¿O era solamente un símbolo cuyo significado había que adivinar? ¿Y qué quería decir con una vez un hombre? ¿Que se trataba de un hecho extraordinario y no podría volver a darse

La Hoz, canción de guitarras cortantes y ritmos sincopados que firman La Junta, como adelanto de lo que será su nuevo disco, lo que será su disco de estreno, una combinación de sonidos distantes como el afrobeat, post-punk, rock alternativo y funky, exultante y eléctrico, entre cadencias meridionales propias de su lugar de origen, Cádiz. La Junta suena además como epílogo musical del fragmento leído por el confiscador de sonajeros hoy, que corresponde a Tren Viajeros, escrito todo junto y firmado por el escritor Javier Sáez de Ibarra. Una novela que parte de un viaje y funciona como metáfora sobre el devenir de la existencia humana y sus miedos. Lo hace el escritor de Vitoria-Gasteiz a través de un trayecto que desde la realidad se transforma en imaginario por lo interminable del mismo y por las diferentes situaciones azarosas, todas ellas en las que van apareciendo múltiples personajes. Situaciones con las que el autor explora temas universales como la soledad, el miedo, la comprensión o, en definitiva, el sentido de la vida, desde un espacio cerrado, el del tren, que funciona como un microcosmos donde afloran las emociones de los viajeros. El viaje sin aparente final es una alegoría sobre el paso del tiempo y la imposibilidad de escapar de uno mismo, pues aunque el tren avanza, los personajes no parecen hacerlo, varados siempre en sus mismos miedos. Es por tanto una reflexión que combina realismo y simbolismo, elementos con los que se gana en profundidad filosófica, pero de una manera accesible, ayudada además en su formato de capítulos muy breves, y es que en su origen esta novela se publicó seriada por entregas. Escrito con un ritmo pausado, como el traqueteo de las máquinas que avanzan, el tren, la narración fluye ayudando a quien se acerque a sus 175 páginas a adentrarse en la psicología de los personajes para desde ahí hacerlo propio con el interior de cada cual en relación a la memoria, las relaciones humanas y a la mera existencia realmente. Es por todo ello que Tren Viajeros, firmado por Javier Sáez de Ibarra, con foto de portada de Leire Sáez de Ibarra y publicado por Menos Cuarto Ediciones, es la obra que protagoniza la actualidad literaria en El Confiscador de Sonajeros hoy.

All My Ghost Friend, canción compuesta a partir de un poema del fotógrafo, músico y poeta norteamericano Mark Swanson, que habla de las fisuras, que habla de las figuras fantasmales, de las personas cercanas y ausentes que aparecen a lo largo de la vida. Suena como adelanto de lo que será el nuevo disco de Madi, llevará por título Bury Me in the Craters of the Moon, y en él exploran la fragilidad humana y la capacidad de resurgir en medio de la adversidad. Y es que los barceloneses llevan 25 años como banda, aunque con amplias intermitencias y con idas y venidas de unos miembros u otros, incluido su principal propulsor, Ramón Rodríguez, más conocido como The New Raymond, implicado siempre en múltiples y diversos proyectos. Ya con el disco publicado, lo estarán presentando el 22 de octubre en la Nau de Barcelona. Tras Madí, el confiscador de sonajeros, no abandona la ciudad condal ni el capítulo de nuevos singles que anticipan próximos discos, como será el segundo de Hill, banda que sorprende con sus extremos contrastes entre la guitarra distorsionada y tormentosa que fluye entre ritmos densos y sinuosos sobre los que se alza la quebradiza voz de Laia Bey. Con todo ello, logran generar canciones que crecen entre la vigilia y el sueño y avanzan con sigilo instrumental hasta el estallido final, como se puede apreciar en la siguiente canción, White Fumata Hill.

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2: La actualidad cinematográfica la protagoniza en El confiscador de sonajeros hoy ¿Qué te dice esa naturaleza? Producción surcoreana dirigida por Hong Sang-soo, que sigue estrenando una película por año, incluso alguna que otra más, desde 1996. El más que prolífico cineasta surcoreano, un fijo de esta sección, como no, persevera en el inconfundible estilo que marca su obra, elevando el cine de autor a su concepto máximo, que en este caso se circunscribe al minimalismo extremo con atención detallada a los escenarios interiores sencillos, conversaciones pausadas y uso de cámara estática y planos fijos con zoom acercándose o alejándose de las personas, según se busque un efecto u otro en cada una de las situaciones. Una técnica con la que retrata las relaciones humanas, la fragilidad emocional y la búsqueda de sentido en los encuentros cotidianos para construir una reflexión profunda sobre la comunicación y la percepción de la realidad. Los diálogos ocupan el centro de la narración, mientras que la acción externa resulta secundaria, apenas hay. La naturaleza, presente tanto en el título como en la puesta en escena, funciona como un espejo de los estados de ánimo de los protagonistas y como un recordatorio de la fugacidad, que es esto de la existencia. No falta el humor sutil, y no tanto a veces, tampoco la abundante comida y bebida, conviviendo con momentos de euforia, melancolía y reflexión, para convertir situaciones aparentemente insignificantes en experiencias cargadas de significado. Íntima y elegante, a ritmo muy pausado, que ayuda a fijarse en los detalles, sobre todo en los que se refieren a las relaciones humanas, tanto con sus gestos como sus palabras, logran que ¿Qué te dice esa naturaleza?, de Hong Sang-soo, sea, una vez más, otra de sus recomendables películas que protagoniza la actualidad cinematográfica en El confiscador de sonajeros hoy. Como siempre, mejor en versión original, con o sin subtítulos, dependiendo del dominio del idioma, en este caso del coreano, además de en sala oscura y pantalla grande, la de un cine.

Cutthroat, musculoso, acelerado y rabioso punk de vocación hooligan y de clara tendencia a la pista de baile festivalera y bronca. Es la canción que abría el disco del mismo nombre, firmado por Shame, y de la que ellos mismos comentaban que trata de quiénes somos. Nuestros conciertos no son arte escénico, son directos, confrontativos y crudos. Esa siempre ha sido nuestra esencia. Vivimos en tiempos locos, pero no se trata de pobrecito yo, se trata de que te jodan. Palabras a las que el confiscador de sonajeros añade que recupera de nuevo este disco publicado el año pasado por la banda del South London para anunciar sus conciertos del próximo martes 30 de junio en el Café Anchoquia de Bilbao, miércoles 1 de julio en la Sala Bat de Madrid, viernes 3 del mismo mes de julio en el Vida Festival de Vilanova y la Geltrú. Tras Same, el confiscador de sonajeros continúa con más bandas internacionales que estarán próximamente de gira por latitudes peninsulares, como es el caso de The Pains of Being Pure at Heart. La banda neoyorquina, liderada por Kip Berman, regresó el pasado año tras separarse. Después de un periplo de 10 años y 5 discos, lo hicieron la reunión para celebrar en directo el 15º aniversario del disco homónimo, como el que se estrenaron discográficamente. Y la celebración parece que se ha alargado un año más. Beben directamente del pop británico de los 80, con bandas como The Smith o Jesus and Mary Chain ya en los 90 en el horizonte. Y se les podrá ver y oír en las siguientes fechas, salas y ciudades. Viernes 26 de junio, Sala Cero de Tarragona, 27 Sala Moon de Valencia, 28 Teatro Cervantes de Málaga, 29 Malandar Music Club de Sevilla, 30 en el Planta Baja de Granada, ya en el mes de julio, día 1 en el Lula Club de Madrid, 2 en la Lata de Bombillas de Zaragoza, 3 en la Sala Ren de Murcia y 4 en el Spy Vapor de Terrassa. Suena ya del citado disco homónimo Come Saturday, The Pains of Being Pure at Heart.

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Trap Door, emocionante melodía de guitarras limpias y bonitos arreglos de piano, con el ritmo conteniendo la canción de forma sostenida. Aparece en I Built You a Tower, el undécimo disco de estudio firmado por Death Cab for Cutie, que abrió como protagonista el programa la semana pasada y del que el confiscador de sonajeros destacó la capacidad de la banda liderada por Ben Gibbards para volver a sonar a sí mismos, regresando a sus raíces independientes y alternativas y dejando atrás la sobreproducción para recuperar lo espontáneo de sus primeros trabajos y ofrecer así un disco que refleja muy bien la dualidad de la banda entre la nostalgia domesticada y la tensión sonora. Tras Death Cab for Cutie, el confiscador de sonajeros, continúa en el capítulo de novedades con The Landfill, el undécimo disco de Fruit Bats, proyecto del que como único miembro original permanece Eric D. Johnson. El de Chicago consigue trasladar al oyente hasta placenteros y templados parajes sonoros dominados por la melodía que a lo largo de su discografía continúa descendiendo en su versión atemporal, bien arregladas en instrumentación y con una versátil y característica voz, como se puede apreciar en la siguiente All Bones Fruit Bats.

El confiscador de sonajeros continúa con Easy Peeler, el primer trabajo largo de Brückhoff, con el que la cantante alemana de Hamburgo, Lisa Brückhoff, fusiona el rock de guitarras de los años 90 con arreglos más exuberantes y contemporáneos mientras aborda las inseguridades que le acompañaron durante su viaje de madurez musical. Se aprecian además algunos elementos de country pop y una radiante y luminosa cadencia que se eleva en canciones directas, como la siguiente Blue Star, Brückhoff.

más novedades, en este caso ya avanzadas hace unas semanas, como es el caso de Ages Fool, el nuevo trabajo discográfico de Zoo Amba, saxofonista de la escena vanguardista de Nueva York, que regresa a su primer instrumento, la guitarra, y a su ciudad natal, Kingsport, Tennessee, para grabar un nuevo disco en clave de blues desnudo y nervioso, con matices folk y la quebradiza y timbrada voz de Zoo Amba como protagonista, volviendo a las raíces y alejándose de la experimentación, aunque algo de ello queda en estas canciones que hablan de la vida de la clase trabajadora en pequeños pueblos del interior norteamericano, tratando de sobrevivir en su día a día, como se puede apreciar en la cruda pero animosa Dead End Street, Zoo Amba.

Punto y final a la edición de hoy y a la temporada, con más novedades de cara al largo y cálido verano, como es el disco homónimo firmado por Breakfield, banda de Nashville, Tennessee, cuyas melodías han evolucionado desde el bluegrass al country folk alternativo y que recuerda a algunos discos de Lucero o Drive-By Trucker. Dominan los medios tiempos cálidos y emocionales, arraigados en la tradición norteamericana, con los ingredientes instrumentales habituales, banjo incluido, recordando el nombre de su anterior proyecto. Suena ya Angel 41 de Breakfield. Con ellos, el confiscador de sonajeros se despide. Hasta la próxima temporada. Regresará el primer jueves del mes de septiembre en directo. Hasta entonces aparecerán semanalmente programas grabados con un resumen de lo acontecido en la temporada 25-26, 2025-2026, que llega ya a su fin. Antes de acabar, recordar que ha abierto el programa de hoy con Terrestrial de Pond como protagonista en portada, para hacer lo propio con Million Faces de Licorice Experiment y continuar con Galia Bolt de Warren Treaty, Jack White, La Junta, Maddie Hill, Same, The Pains of Being Pure at Here, The Cat for Cutty, Fritbats, Brockhoff, So Amba y Breakfield. La actualidad literaria la ha protagonizado en El Confiscador de Sonajeros hoy Tren Viajeros de Javier Sáez de Ibarra y la cinematográfica ¿Qué te dice esa naturaleza? De Hong San-soo. El Confiscador de Sonajeros se emite en directo los jueves entre las 9 y las 10 y media de la noche, la repetición del programa los lunes cuando finalice y se convierte en martes a las 12 de la noche y en el podcast cualquier día, a cualquier hora y en cualquier lugar, eso sí, únicamente en Radio Utopía. El Confiscador de Sonajeros solo se emite en Radio Utopía, cómo no, hasta la temporada que viene.

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